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Soldado mutilado de la pestilencia. Con esta canción le damos inicio a esta sobredosis nacional. Oiga, qué chimba volvernos a escuchar, a volver a estar juntos un domingo. Y creo que esta semana fue larga para todos. Oigan, el 28 de noviembre la pestilencia le dirá no más a los escenarios. Los lamentamos mucho que se nos vayan, pero pues también estaremos ahí como se debe frente al cañón junto a Dilson y la banda, acompañándolos en su despedida. Mi nombre es Daniel Martínez, Cale para los amigos, y nuevamente los estará acompañando en esta cita que tenemos ustedes y yo con el rock nacional. Vámonos de una vez con música. ¿Qué les parece si nos vamos con una de esas canciones que yo creo que todo el mundo se la sabe? Y si usted cree que no se la sabe, va a descubrir que se la sabe. Esto es Don Teto y su canción Mi Error, aquí en La Sobredosis Nacional.

alterados, llegando a esta sobredosis nacional con su canción Muévete. Oigan, una banda que se fundó en 1987 y esos sonidos me encantan. O sea, es de esa música que uno dice es rock, pero dan ganas de bailar. Esos son los Estados Alterados. Si ustedes tienen la oportunidad de escuchar su último álbum, que es sinfónico, no se la pierda. De verdad, es una joya. Ustedes van a escuchar una nueva versión de Muévete que... ah, ¿para qué más? Búsquenla, o si no, más adelante yo se las traigo. Es una promesa. El próximo domingo les voy a poner alguito de Estados Alterados en su versión filarmónica, sinfónica, para que miren lo bueno que suena esto. Por ahora sigamos con buena música. Vámonos de una vez con mis panas desde Cali, Super Litio, los de la tierrita, y esta canción que se llama ¿Qué voy a hacer? Aquí en Radio Activa.

Los Petit Fellas llegando hasta Sobredosis Nacional. Oiga, qué buena banda bogotana es Los Petit Fellas, ¿no les parece? O sea, esa combinación del hip hop, jazz, funk, soul, blues, de todo un poquito, como que nos hace mover todo, descubrir nuevos sonidos, salirnos de lo que conocemos como rock tradicional. Son Los Petit Fellas, que este año, por cierto, están cumpliendo 20 años. Qué rápido pasa el tiempo, ¿no? Parece que fuera ayer la primera vez que los escuché. Vamos a seguir con muy, muy, muy buena música. ¿Y qué les parece con esta canción sota? Que de verdad es un palo de palos. Son las 1280 almas con su canción

Apula llegando a esta sobredosis nacional que por hoy va llegando a su fin. Creo que ha sido un momento de despedirnos. Mi nombre es Daniel Martínez Cale para los amigos y fue un placer acompañarlos en esta cita que tenemos ustedes y yo con el rock nacional. Nos escuchamos dentro de 8 días en esta sobredosis nacional, pero no, entre semana nos vamos a seguir escuchando. ¿Qué les parece si nos vemos en el correo de la noche? Que mientras esté el señor Luis Caguerre de vacaciones, voy a estarlo cubriendo ahí un poquito. No me voy sin antes dejarle una recomendación. No se despeguen de Radioactiva porque ya llega el bajista de los Guns N' Roses. Sí, señor, el mismísimo Duff McKagan junto a su esposa Susan a su programa Three Shorts and the True aquí en Radioactiva. Y después, si a usted le gusta algo un poquito más pegadito, más pesadito, los dejo con Mapache, con Hard and Heavy y la buena música. Los voy a dejar con una canción que a mí personalmente creo que no me voy a cansar de decirles que me tiene loco. Llega The Mills junto a René con su canción Sigo Buscando aquí en Radioactiva. ¡Nos vemos! ¡Chao, chao!

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1: 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Radio Praga y Radio Varsovia han dado comunicados confusos y contradictorios. 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

La banda Whitesnake en esta noche de Radio Activa con Still of the Night, que hace parte de ese maravilloso álbum homónimo lanzado en 1987, donde también está Crying in the Rain, donde está la versión del 87 de Here I Go Again, que pues sabemos es una canción que fue grabada originalmente por la banda años atrás. Y también está esa grandiosa power ballad llamada Is This Love. Con esta canción sota llamada Still of the Night, iniciamos Hard and Heavy aquí en el Planeta Rock. Soy Cristian Restrepo, el Mapache. Los voy a acompañar hasta la una de la mañana disfrutando del buen hard rock, el heavy metal, el thrash, el speed, el power, el black, el death, los sonidos más potentes del metal extremo, del metal sinfónico y lo que usted programe también a través del 305-34-0776, nuestra línea de WhatsApp si está en Bogotá, o si está en Medellín a través de el 305-929-8277. ¿Qué vamos a tener en esta primera hora de Hard and Heavy para que se vayan preparando, para que vayan de una vez haciendo los cuernos con las manos? Inge Malmsteen estará con Rising Force, tendremos a la banda A to Remember, también a Rainbow, por acá les voy a hablar de música de ellos y de acontecimientos el día de hoy. Viene también Sleep Token, tendremos a Extravaganza desde España con esa versión que hacen de Mecano llamado Hijo de la Luna. Pantera llega con Revolution Is My Name, iniciando ya la década del 2000. Y por qué no recordar a Lane Staley con la banda Alice in Chains. Esto es Them Bones. Bienvenidos a Hard and Heavy en este domingo. Hoy es 2 de agosto del año 2026. Aquí en la única rock en Colombia, Radio Activa.

Buena versión que tiene Extravaganza aquí en Radio Activa, en Hard and Heavy. En esta noche de domingo con Hijo de la Luna también escuchábamos a Pantera con Revolution Is My Name, que yo creo que fue de lo último bueno que tuvo realmente la banda Pantera antes de la triste muerte de Dimebag Darrell. Ya viene Testament y Over the Wall. Tendremos a la banda Slip Token, que por estos días pues hace parte del Rock 20 de Radio Activa, pero llegarán con algo titulado The Summoning. Y antes vienen los nuevos sonidos del mundo del metal, una nueva temporada en este mes de agosto, para que si usted tiene una banda de metal, si hay un amigo que tiene una banda o está comenzando un proyecto, pues se prepare para mandarme a través de mi Instagram, arroba mapache al aire, toda la información del proyecto, en donde han tocado, si tienen por ahí algunos álbumes o canciones que hayan lanzado, me las mandan, yo las voy a escuchar y pues van a tener la oportunidad de participar en los nuevos sonidos del metal de nuestro país aquí en Hard and Heavy durante este mes de agosto. Quedan 4 domingos para que estén bien preparados y ya estoy recibiendo sus propuestas, recuerde, a través de arroba mapache al aire. Pues vamos con una banda australiana, una banda de hard rock que ya tiene un recorrido importante, una banda que inició por allá a finales del año 2001, se llaman Airborne, y en este 2026

a finales de este mes de agosto, el 28 de agosto para ser exactos, estarán lanzando un nuevo álbum que también es homónimo. Ahorita hablábamos del álbum homónimo de Whitesnake, pues viene Herbert con su álbum homónimo que ya tiene 4 sencillos y pues tiene algo muy interesante, y es que Mike Fraser y Brian House han trabajado ya con la banda, participan en la ingeniería de sonido, y por ahí está Zach Cervini en la mezcla, que ya trabajó junto a la banda Bring Me the Horizon, junto a Architects y junto a Evanescence. O sea, es un equipo importante para la grabación de este nuevo álbum de la banda Airborne, el álbum homónimo que será lanzado ahorita el 28 de agosto. Escuchemos lo nuevo de ellos. Esto es Kid in a Candy Store aquí en Hard and Heavy.

thrash metal norteamericano con la banda Testament aquí en Hard and Heavy. Era Over the Wall, temazo de finales de los años 80 para esta banda importante dentro del movimiento del thrash. También teníamos a Sleep Token. Ya viene en camino a Day to Remember con The Downfall of Us All. También tendremos a Tool con ese metal técnico. Yo no sé si ustedes por ahí han entrado a mi Instagram, arroba mapache al aire. Por ahí estoy regresando al mundo de la batería, porque sí, es un hobby, pero una pasión también, podría decirlo, que comenzó por allá en la época del colegio. Y pues estoy subiendo algunos videitos a través de mi cuenta de Instagram, arroba mapache al aire, por si los quieren ir a ver cómo estoy retomando la batería. Y por ahí me comentaron que si puedo tocar música de Tool. Vamos a ver cómo nos va, pero yo creo que va a ser con el progreso más adelante, porque Tool es una banda de metal muy técnico y progresivo. Llega Stinkfist a continuación, y antes viene Rainbow, esta banda británica que tiene un cumpleañero dentro de sus ex integrantes. Hablo de Jolene Turner, quien nació un 2 de agosto de 1951 en los Estados Unidos. Está cumpliendo 75 años. Ha pasado por varios proyectos. Estuvo con Indie Malmsteen. Ahorita vamos a escuchar música de Indie Malmsteen. También estuvo con Deep Purple y, como no, con Rainbow. Pero por ahí tiene algunos problemas este hombre últimamente, porque llegó a utilizar una peluca durante mucho rato, no aceptaba su calvicie. Sin embargo, en los últimos años ya decidió aceptar esa situación con todo honor. Esto es Can't Let You Go, es de Rainbow, y suena en Hard and Heavy.

Vamos finalizando la primera hora de Hard and Heavy aquí en Radio Activa, el Planeta Rock. Recuerde que usted puede programar sus canciones también, puede dejar sus comentarios, puede dejar saludos también si quiere, saludar a alguna persona importante que esté escuchando Hard and Heavy, a algún amigo, a su pareja, a algún familiar. Pues lo puede hacer a través del 305-34-0776. Esta hora la vamos a cerrar con Yngwie Malmsteen. Ahorita hablaba de él, ahorita hablaba también del momento en el que se encontraba, por ejemplo, Jolene Turner haciendo parte de este proyecto del guitarrista. Llega Rising Force, que de hecho así se llamó el proyecto, Yngwie Malmsteen Rising Force. Y vamos a tener también a Slipknot a continuación, porque recibimos una noticia el día viernes, el 31 de julio, y es que el señor Sid Wilson había sido despedido de la banda Slipknot, el DJ y el tecladista de esta agrupación, por la que pasó más de 28 años siendo parte de Slipknot. Pues sí, recibimos esa noticia. Todavía no hay una declaración clara y concisa de por qué fue expulsado, por qué fue despedido de la banda. Escuchemos a Slipknot con algo un tanto reciente. Esto se llama Yen. Suena en Radio Activa.

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comenzamos esta segunda hora de Hard and Heavy con uno de los himnos del heavy metal británico. Habló de Hallowed Be Thy Name, de la banda británica Iron Maiden, que pues lanzó esta canción como parte del álbum The Number of the Beast por allá en 1982. Si hablamos a términos actuales, POV, POV, como lo quiera llamar, de un hombre que está a punto de ser condenado a muerte, pues es como una narración de lo que siente esa persona previo a encontrarse con la muerte. Es una tremenda canción para comenzar esta segunda hora. Soy Cristian Restrepo, soy el Mapache, aquí acompañándolos hasta la una de la mañana con el buen hard rock, el metal en Radioactiva. Tendremos otras bandas como lo son Loudness, escucharemos a Metallica, a AC/DC para hablar de ellos en un ratico. Viene también Voivod y Morgoth Tales, la banda Carajo. Nos vamos para Argentina con Chico Granada. Llega Amon Amarth desde Suecia y Twilight of the Thunder God. Y por qué no nos vamos ahora para Brasil. Estamos recorriendo el mundo, estamos recorriendo el metal mundial con Sepultura ahora. Esto es Roots Bloody Roots en Hard and Heavy.

Carajo y Chico Granada sonando aquí en Hard and Heavy, bandas de nuestro continente, banda fundada en Buenos Aires, Argentina, por allá a inicios del 2000 y que contó pues con Marcelo Corbalán, con Andrés Vilanova, ellos dos hicieron parte de otra banda como lo es Animal, una banda que sí está vigente. Carajo ya se disolvió por allá en el 2020, duró 20 años. Pero ya pues estos exintegrantes de Animal no volvieron a la banda. Ya tenemos por ejemplo a Andrés Jiménez haciendo parte de Animal como uno de los primeros integrantes de la agrupación. Más metal en camino de parte de Halloween desde Alemania con Halloween. Voivod estará con Morgoth Tales y nuevos sonidos del metal para presentarles en esta noche de domingo que está llegando a su final. Mastodon. Mucho que hablar de Mastodon. Hace ya casi un año, pues estamos hablando del aniversario del fallecimiento de Brent Hinds, quien fue el guitarrista fundador de esta banda de metal progresivo. Y pues después de su fallecimiento, este es el primer disco que estarán lanzando. Se llama Marrow Deep. Y como Airborne, también será lanzado el 28 de agosto de este 2026. Vamos a escuchar el segundo sencillo que ha sido lanzado para ese álbum. El primero se llama Your Ghost Again. Y tiene mucho que ver ahí también con tema de Brent Hinds. Snakes for Dinner se llama este segundo sencillo, lanzado el 13 de julio. Como parte del nuevo álbum de la banda Mastodon. Recuerden, el álbum se llama Marrow Deep y será lanzado ahorita el 28 de agosto. Escuchémoslo. Snakes for Dinner con Josh Homme, además, el líder de Queens of the Stone Age, una colaboración especial con el vocalista de esta banda. Suena aquí en Hard and Heavy.

Halloween, banda alemana que regresa a Colombia en este 2026. Ahorita ya falta un mes. Qué belleza decirlo. Falta un mes para ver a la banda Halloween en la ciudad de Bogotá, en el Movistar Arena, el 5 de septiembre del 2026. Están celebrando 40 años de trayectoria. Y pues quédese muy pendiente de la señal de Radioactiva porque pueden venir cositas más adelante con la banda Halloween. Viene Metallica también con All Nightmare Long del Death Magnetic del año 2008. Canción sota. Ese es un buen álbum. A mí me gusta bastante el Death Magnetic. Creo que es el último álbum que he disfrutado bastante de la banda Metallica. Ya viene también Skid Row, ya entrado los 90 con Monkey Business. Y nos vamos a 1979, que pasaba un día como mañana, un 3 de agosto del 79, se lanzaba el álbum Highway to Hell para todo el mundo a nivel internacional. Ya había sido lanzado un 27 de julio, pero solamente en Australia. De hecho, tienen carátulas distintas. La carátula internacional es solamente la foto de los integrantes de la banda con Angus con cuernos, pero la versión australiana, que fue lanzada primero, tiene esa misma imagen, pero con una especie de fuego que va saliendo por ahí, el mástil de la guitarra, como estilo Guitar Hero. Yo creo que Guitar Hero se inspiró en el cover art, en la carátula australiana de Highway to Hell. Pues sí, celebramos el aniversario de ese gran álbum que fue también un avance para el sonido del hard rock ya entrados casi los años 80, con cancionzotas como Girls Got Rhythm, Walk All Over You, la misma Highway to Hell, que es tremenda canción. Está Nightcrawler, está Shut Down in Flames, If You Want Blood You Got It, que es un temazo, pero les voy a mostrar otra canción sota de ese disco. Esto es Touch Too Much, sonando en Hard and Heavy en el aniversario del Highway to Hell.

Ahí lo teníamos, Metallica con All Nightmare Long. Una canción rapidonga, una canción chévere para disfrutar y pues darnos ya la puerta de entrada para una nueva hora y un nuevo día más aquí en Hard and Heavy de Radioactiva. Espero que esté disfrutando todo lo que está sonando en esta noche. Y recuerde que nos puede sintonizar siempre a través de los 97.9 en Bogotá, 102.3 en la ciudad de Medellín y, como no, en internet en www.radioactiva.com. Voy cerrando con Loudness, nos vamos para Japón. You Shook Me. Y esto es de Judas Priest, del álbum Invincible Shield, que yo digo también es un tremendo disco de esta banda. Último gran disco de Judas Priest, siendo el último en este momento que han lanzado. Y fue en el 2024. Esto es Trial by Fire en Hard and Heavy.

0: El segundo álbum de Dio en solitario y que además pues también se convirtió en el primer álbum de él en convertirse en platino, y el segundo en el que participó Vivian Campbell, que más adelante sería parte de Whitesnake y luego estaría con la banda Def Leppard. Era The Last in Line, así se llama ese álbum, y la canción que acabamos de escuchar, tremendo temazo aquí en Hard and Heavy para iniciar un nuevo día, ya 3 de agosto del año 2026, y una nueva hora y última además de Hard and Heavy. Soy Cristian Restrepo, el Mapache, aquí feliz de estar con ustedes, de presentarles todo este buen metal, de hablar de algunas historias de estas canciones que van a escuchar a continuación. Tendremos Evanescence, bandas como Therion, Def Leppard, pues precisamente vamos a tener música de ellos. Viene también Bring Me the Horizon, música de Rata Blanca, banda argentina, Aún Estás en Mis Sueños, tremenda canción sota. Disturbed llegará con Stricken y nos vamos con System of a Down, y con esos cambios de ritmo abruptos, pero totalmente disfrutables, con la voz de Serj Tankian, con Darren Malakian en la guitarra. Esto es Sugar en Hard and Heavy.
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Recuerden que hay una línea de WhatsApp donde usted puede pedir sus canciones, lo que quiera escuchar en esta ya resto de noche de lo que nos queda aquí en Hard and Heavy a través del 300-534-0776. En Medellín también lo puede hacer en el 305-929-8277. A ver, los oyentes de Hard and Heavy trasnochadores, algunos un poco más madrugadores, se pueden reportar a través de las líneas de WhatsApp. Y pilas, porque ya vamos con los nuevos sonidos del metal. Y recuerde, si usted tiene una banda de metal, está comenzando un proyecto, tiene algo que me quiera mostrar de su banda de metal, una canción, un nuevo álbum, un nuevo EP, me lo puede enseñar a través de mi Instagram. Se va a @mapachealaire, me deja un mensaje directo con toda la información y ya estoy escuchando ahí su proyecto. Y tiene la oportunidad también, si yo digo listo, va, tiene la oportunidad de sonar aquí en Hard and Heavy todos los domingos de un mes. Y nos quedan 4 domingos en este mes de agosto para que usted haga ese sueño realidad de sonar en la radio y de sonar en Radioactiva. Vamos con Five Finger Death Punch. Hay una situación con ellos, y es que ahorita el 31 de julio lanzaron un nuevo álbum, el 10º álbum, llamado Legacy. Y lo curioso es que se lanzó exactamente 19 años después de su primer álbum, que fue en el año 2007. Se lanzó un 31 de julio, el The Way of the Fist, con el que muchos empezaron a conocer esta banda de los Estados Unidos. Pues para este disco lanzaron 3 sencillos: Eye of the Storm, ahorita en mayo, también Nails in the Coffin, y el 26 de junio lanzaron una canción que es el lema de las fuerzas especiales de los Estados Unidos. Recuerden que Five Finger Death Punch tiene mucho que ver con tema de fuerzas armadas, de este tipo de cosas. Pues a ellos les gusta mucho ese tema de las fuerzas armadas. Pues The Oppressor Liber es como se llama esta canción, o el lema también de las fuerzas especiales de los Estados Unidos. Escuchemos lo nuevo de Five Finger Death Punch aquí en Hard and Heavy.

0: Estaba debutando por allá en el año 1986 la banda Cinderella desde los Estados Unidos con el álbum Night Songs. Y es un álbum muy importante, yo creo que es un buen debut para esta banda. Y luego el año siguiente pues lanzarían el Long Cold Winter, no, dos años después, en el 88 realmente, que yo creo que es su punto máximo de éxito, ¿sí? Cinderella con el Long Cold Winter. Escuchábamos del Night Songs, Somebody Save Me, aquí en Hard and Heavy. Antes también teníamos a la banda Bring Me the Horizon desde el Reino Unido con Darkside. En camino tendremos a Therion y Birth of Venus Legitima, Megadeth con una canción en francés, A Tout Le Monde. Y hablemos de Def Leppard porque se lanzó un día como hoy uno de los álbumes más importantes, no solo de el hard rock, sino de toda la historia de la música, diría. Es lo que pienso, de verdad. Del Hysteria, un 3 de agosto del 87, se lanzaba ese disco que sería el regreso del baterista Rick Allen, después de haber perdido su brazo en un accidente, pues lanzó con una batería adaptada a él un disco tremendo como lo es el Hysteria, donde podemos decir que yo creo que el 90-80% al menos del álbum tiene canciones muy importantes. Está Women, está Rocket, Animal, Love Bites, Pour Some Sugar on Me, Armageddon It, está el mismo Hysteria, que es una canción hermosísima. El álbum tiene de verdad dentro de sus 12 canciones al menos 8 importantes, porque pues también 7 de esas canciones fueron sencillos. O sea, este álbum le dieron una bomba tremenda y de verdad que consiguieron que mucha gente escuchara ese disco. Hysteria está de aniversario, un 3 de agosto del 87. Escuchemos una de las canciones de ese álbum. Esto es Gods of War en Hard and Heavy de Radio Activa.
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Y me encantaría entrar a una nueva hora de Hard and Heavy aquí en Radioactiva, pero sabemos que lo bueno no dura. Pero no se pierda la edición del próximo domingo. El 9 de agosto tendremos más buen metal, más hard rock. Y pues si usted tiene, como le digo, una banda de metal por ahí disponible para sonar en Hard and Heavy, hágamelo saber a través de mi Instagram, @mapachealaire. Y lo estaré escuchando y va a tener la oportunidad de sonar durante este mes de agosto en todos los domingos siguientes aquí en el Planeta Rock. Yo soy el Mapache y recuerden que en Hard and Heavy el metal nunca muere, siempre se hace más fuerte. Esta semana tuvimos sobredosis de la banda Evanescence y pues tengo que traer música de esta bandota de los Estados Unidos para cerrar con una power ballad. Llega My Immortal, pero vamos a escuchar la versión de la banda, la versión con el resto de instrumentos, no solamente el piano que toca Emily. Y aquí está Bad Omens, Just Pretend, en Hard and Heavy en el Planeta Rock.

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1: 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Pero los queremos. 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

0: Ah, bueno.
1: En Radio Activa es el gallo, el planeta rock, acompañándolos en esta nueva semana. Semana corta, semana sabrosa, porque el viernes no hay programa. Desde ya empecemos pues con las buenas noticias, por algún lado, porque el viernes es festivo.
2: ¡El viernes es festivo, Champions, sí!
1: Señor, viernes festivo, viernes de no tener programa, de irse de puente, de irse a hacer lo que usted quiera.
2: De ir a rezar.
1: Rezar.
2: Sí, hay que rezar mucho, hay que encomendarse mucho a Dios el viernes.
1: Bueno, bueno, si es su plan, yo sí voy a ir a pecar. Sí. Yo
2: no,
1: a pecar.
2: No.
1: Usted yo es un pecador. A cometer errores.
2: A perder el hogar.
1: A los errores imperdonables.
2: No. Mire, usted no tiene permiso, no, usted no.
1: Sí.
2: ¿Sí?
1: Yo, y además, yo como estoy encargado esta semana, entonces.
2: ¿Cómo? No, ¿Usted qué? No, comencemos, chao.
1: Como director del programa.
2: ¿De
1: pues
2: verdad?
1: Como el otro abandonó. Como el otro sacó ¿cómo? El cuerpo.
2: A mí no me contaron
3: ¿qué?
2: Eso.
3: ¿De qué me estoy enterando? Buenos días, ¿cómo están?
1: Ay,
3: ¿qué ha pasado? Me alegra mucho saludarlos, saludarlas.
1: Volvió ¿qué? Francisco.
3: ¿Qué está sucediendo? No, pero continúe con la exposición laboratoria que estaba dando, por favor.
1: No, espere. No.
3: A ver, ¿de qué me estoy enterando? ¿Cómo?
1: Ay.
2: Nos estamos escuchando doble.
1: Es lo único.
2: Casi nada raro.
3: No le digo.
1: Pero qué lindo tenerte, Pacho.
3: Gracias, muy amables, estoy de regreso, pero veo que han dado como cargos, han repartido cosas acá, qué extraño, ¿no? ¿Qué ha pasado? Cuéntenme un poquito, qué alegría oírlos, verlos también.
4: A mí no me han repartido nada, yo no sé, llegué tarde a la repartición.
1: No, Pachito.
2: Desde este lado es más como porque te diera yo.
1: Yo como por darle un orden a las cosas.
3: No me diga, como por hacer así como una especie como de cuadro jerárquico, ¿dice usted?
1: Sí, porque esta gente no se puede dejar así sin Dios. Porque si no, se enloquecen.
3: Me imagino. Bueno, pues aquí estamos, volvimos. ¿Qué tal me oyen? ¿Bien? 5-5, nítido, pleno. ¿O tenemos problemas técnicos el día de hoy? Cuenten, digan.
1: Yo te escucho bien.
2: Pero me escucho a mí doble vez.
3: Ah, es que usted es muy doble. Es muy doble. Yo lo he oído y la gente se ha dado cuenta de eso.
1: Doble HP.
3: Doble HP, dice la gente. No sé, pero es muy doble y demás. ¿Cómo están? ¿Cómo está Cata? ¿Cómo amanece, hombre? Qué bueno saludar a Catalina Bernal. ¿Cómo estás, Cata?
4: Francis. Ay, yo sí me escucho bien.
1: Sí.
4: Vea, solo tengo un alma. Se tiene doble. Muchas cosas han pasado, Francisco. Me quedé sin gafas.
3: ¡No!
4: Se han roto mis gafas hace más de una semana.
3: O sea, tiene animal de compañía por estos días.
4: Por estos días, sí, señor. Mientras voy las recojo, ya me avisaron que están listas las nuevas. Pero esta semana tengo que ir a recogerlas. No les he sacado el tiempo. Creo que no quiero. ¿Para lo que hay que ver? Dijeron.
3: Ya, pero también le iba a preguntar si encontró fácil la cabina de Radio Activa o se metió en otra cabina de radio de Caracol.
4: No, yo ya sé cuántos pasos son desde la entrada hasta la cabina. Son habilidades que uno desarrolla. Entonces yo ya sé que hay 7 pasos y al séptimo paso estoy en Radio Activa. Al octavo estoy en esta cabina abandonada donde beben los viernes. Pero y al noveno estoy en Radio Santa Fe.
3: Entonces,
4: yo ya tengo 7 pasitos contados desde la entrada aquí en el centro.
3: No, Cata, yo no sabía lo de las gafas. ¿Y qué pasó? Perdón que yo me entero tarde, pero ¿qué sucedió? ¿En qué momento pasó?
4: No, yo estaba en un evento y saqué la gafa del bolso y dije, voy a ver. Cuando abrí las gafas, me quedé con una pata en la mano.
2: Fue una pelea en un bar, Pachito.
4: Sí. Sí, ojalá hubiera.
3: Pero eso no le consintica, no le daba, o sea, como para hacerle un pequeño remiendo mientras le llegan las otras.
4: No, antes muerta que sencilla. No, que remiendo ni que nada. Betty la fea. Cuando a Betty se le rompen las gafas, que me rompe el corazón. Pero no, ahí vamos, desarrollando otros sentidos, Francis. Contando pasos, todo el tiempo.
3: Bueno, no, Cata, me alegra mucho saludarla nuevamente aquí a través de los micrófonos del gallo. ¿Qué es la vida de Lucho? ¿Todavía está acá? ¡Claro! Lucho, sí. ¿Cómo va, mi Fafá?
2: Bien, Pachito, ¿cómo estás? Extrañándote mucho. Qué lindo te ves después de tus vacaciones. Estás de un color.
3: No, pues mira, no, unos días cortos, pero justo sí. Coincidió con esta semana que el productor decía que hay festivo. No, hombre, yo con estas ganas de trabajar.
2: Sí, señor, eso le cuento, ¿no? Muy lindo su canela tentación, la verdad. Pues te lo mereces, Pacho. Sí, te lo mereces, sí, porque bajo el régimen de Champion han pasado cosas esta semana que me gustaría que más adelante pudiéramos hablar.
0: Régimen.
4: Sí. Que va, vienen todos amangualados y ahora a dar quejas, por favor.
3: Sí, de verdad. No me diga eso, sí, porque por a mí favor.
2: En la repartición de cargos volví a quedar debajo de todos y pues no me gustó. Ese es el único problema.
3: No, pero los vi el viernes que estaban de gafas oscuras, viernes de gafas, tuvieron aquí en Radioactiva. Sí, no, sí. Vi a Pirri también que estuvo por acá, por estos lados. Sí, sí, lo vi al productor disfrazado de Spider-Man también.
2: No, tú lo vieras, sí, por las calles de Bogotá tirándote la araña, el propio, el más máximo, el Peter Porquerías.
1: Sí, sí, pasaron muchas cosas.
3: Sí.
1: Muy bien,
3: qué
1: bien.
3: Bueno.
1: Ahí te dejo arriba el programa.
3: Qué bueno, gracias, muy amable. Muchas gracias. Bueno, no, para este mes que traerá cuántos festivos, dos, ¿verdad? Son dos festivos.
1: Este y el otro.
0: Sí, señor.
1: Sí, señor.
0: El 6 y el 15.
1: Ah, 18.
4: No sé.
3: Sí, como 7 y 17, ¿no? Eso, algo así.
1: Bueno, eso.
0: 7
2: y... ¿Y qué celebramos el 17?
0: 26.
1: No sé.
3: No pregunte, celebre y ya. ¿Para qué pregunta uno a estas alturas? Lo que sí vi es que la agenda de conciertos, no tenemos conciertos en el mes de agosto, o estaré equivocado. Creo que es hasta septiembre que vamos a tener el Festival Cordillera.
2: ¿Pero el Cordillera no es en septiembre?
1: Sí, en septiembre. Eso dijo Pacho. Préstale atención.
3: No, de razón quedó debajo en la escalera jerárquica.
2: Seguiré pensando a ver si algún día me puedo Guaidó el programa.
1: No, Pachito, todo eso pasó.
0: Y Cata que sin gafas evolucionó su olfato.
2: Sacó radares como los murciélagos.
1: Sí. Ya, por poco están que le han trabajado abajo entrando con los carros para que los vuela y qué bombas.
3: La ponen al lado de las maletas en el aeropuerto y demás. Bueno, no, son cosas que son cosas que uno desarrolla en la vida.
2: Que tenía un casting en Alerta Aeropuerto.
4: Sí.
3: No, qué bien.
4: Yo no me siento, yo muerdo.
3: Bien. No, porque justo cuando me dijo que las gafas se le habían dañado una de las paticas, yo dije, no, pues Cata seguro las pegó con cinta, porque por ejemplo el productor hubiera hecho eso. Obvio, agarra cinta y les echa ahí y no, mejor dicho, él no cae en combate.
1: Super bonder.
3: Pero me gusta que Cata dice que, ¿cómo es el dicho que utilizó Cata?
4: Antes muerta que sencilla, que cinta ni que nada. Y si no tuviera para comprarme las gafas, pues sigo desarrollando los otros sentidos. Yo porque casualmente había apartado el presupuesto para eso, pero casualmente, porque yo ya veía que se iba a morir en cualquier momento. O sea, yo dije, esas gafas van a morir, sí. Y yo, aparte del presupuesto.
3: ¿Ya las mandó a pedir con fórmula y todas las gafas?
4: Sí, sí, sí, me hicieron dos veces el examen. Dos veces.
3: ¿Y cómo nos fue? Cuéntenos un poquito de esa gran anécdota.
4: Uy, bien, porque me ajustaron, en el segundo examen me ajustaron un poquito la fórmula del ojo izquierdo. Y pero me alarmó la optómetra, porque me dijo, tienes que ir al oftalmólogo porque te veo como oprimido el nervio óptico. Y yo, bueno, listo.
2: ¿Otro nervio?
4: O sea, otro nervio más oprimido. Otro nervio más.
3: Y la Ray-Ban de Meta o algo así, ¿no? Porque sería muy chévere usted por ahí. ¡Hey, Meta, llévame a la casa!
4: Es que sabe que no me gusta de las Ray-Ban de Meta.
2: ¿Qué?
4: El marco. También, el precio. Yo ni sé cuánto valen, me imagino.
2: Pero
4: que
2: mira que de esas mismas, no me gusta. De esas mismas gafas, hay otras gafas, no solamente Ray-Ban. Meta sacó sus
3: gafas.
2: Y hay de distintas formas de marquitos.
4: Yo vi unas que Kylie Jenner estaba promocionando como más... Asterica.
2: ¿Como más sophisticated?
4: Sí, sí, sí. Pero ahora el segundo problema es el precio. Ahora sí, nos metimos al precio. No,
2: detalle.
4: Al precio.
2: Detalle minúsculo.
4: Pero yo sabía que mis gafas iban a morir. Lo que pasa es que no había ido a hacer la vuelta porque tenía mucha pereza. Yo odio esa vuelta.
3: Ya estaban agonizando,
4: pero cuando lo coge a uno, la ruptura de gafa sin la plata, eso es... una tragedia, Pacho. No. Eso es un sufrir, es una agonía.
0: No, pero me has dicho, bajo mi mandato.
3: Le patrocinó esos ojos. Le patrocinó esos ojos.
4: Un baqui.
2: Un baqui, ahí hacemos un baqui para Super Bonder.
3: Sí. Esto no lo habíamos contemplado, pero por ejemplo, si estamos buscando, el productor aquí hizo una vez una cosa que todavía pues lo hace eventualmente.
2: ¿Qué?
3: Y es que él dice que trae una camiseta, aquí dice que paute aquí. Entonces él ya ha ofrecido un servicio a los seguidores del Gallo de Radioactiva, donde algunos han publicitado su negocio. Una vez alguien que estaba buscando pareja y publicitó en la camiseta del productor,
2: ¿sí?
3: Puso ahí su Instagram.
4: Sí, fue así.
2: ¿Usted consigue pareja, no importa la raza?
3: Sí. No importa.
2: ¿Qué?
3: Sus shows, Lucho, sus shows, si usted quiere, también le puede pautar. O sea, puede estar en radio gracias al productor.
2: Ah, ¿sí?
3: Próximo show y el productor. Pero entonces, se me ocurre que eso que el productor hace, a Cata también le podríamos patrocinar los ojos. Por ejemplo, un Mercado Libre arriba de la ceja ahí. Aguanta. Ah,
4: unas gafas con el patrocinador. Bueno, sí.
3: Claro.
4: Como las que dicen 2026 de feliz año.
3: Sí. Claro, 2026. Eso.
2: Uy, pero ese sería.
3: Eso se la patrocinamos, ópticas, de verdad. No. ¿Qué tal un Spotify? Si el Barça lo tiene en la camiseta, usted se pone un Spotify ahí en las gafas. Y ya.
4: Pacho, sí, yo no lo había pensado, de verdad. Se puede. Se puede.
2: La firma, la firma del doctor oftalmólogo acá encima de la ceja.
3: Eso, ahora que anunciaron, Lucho, ahora que anunciaron ese concierto de Chayanne en Colombia, Cata podría ponerse ahí, ¿no? Para todas las tías, en un lente y en el otro, Chayanne en Colombia. Y ahí.
2: Chayanne.
3: Y pauta sus ojos, Cata. Es que sus ojos, hay gente que de pronto quiere pautar ahí. Solo es paute aquí. Y ya.
4: Tiene sentido, mucho.
2: Su marca en los ojos de Cata. Nunca se había visto tan bien.
4: Podemos hacer una valla publicitaria de esas que dice, ¿me ves? ¿Se han visto?
2: Así.
4: Ya me viste.
2: Sus clientes también. Sí, no
3: sus clientes también. Tus clientes también me verán.
2: Una diadema eso, con Cata. Ese letrero.
4: Me parece.
2: Para llegar caminando a Caracol.
4: Que genial. No lo habíamos pensado antes.
3: Bien. Entonces, si alguien tiene por ahí unas gafas que nos pueda prestar de esas de cuando se celebra el nuevo año 2026, necesitamos tumbarle todos esos años, esos números, y ponerle el paute aquí para Cata, pues, poderla también ayudar a promocionar y que la meta sean sus gafas de, bueno, si ella verá si quiere las de Meta, o algo que le ayude en el día a día, ¿no? Como, hey, Meta, ayúdame a cruzar la calle. Y ya con eso.
4: ¿Qué tanto funcionan esas gafas en Colombia? Porque aquí llega todo a medias.
2: Ay,
4: el Tesla funciona hasta la mitad. Que el iPhone funciona hasta la mitad. Que la...

0: La mitad. Que la no funciona hasta la mitad.
1: Tengo un amigo que se compró esas Ray-Ban de Meta y son horribles, pero le funcionan mucho. El tipo es más bien cegato, no como tú que ves perfecto. No. O sea,
0: así es peor que yo.
1: En Catalinas, si
2: escala de Catalinas.
1: Si medimos la ceguera en Catalinas,
2: sí.
1: Él es
2: tres catas.
1: Una Catalina y media, ¿no?
2: Catalina y media.
1: Okay. Catalina y media. Sí.
0: Pobre hombre.
3: ¿Me gusta eso?
1: Y él está enamorado de sus gafas. Porque las gafitas te hablan.
2: Sí.
4: Claro, sí. Y puedo oír música, puedo oír ahí la emisora también. El gallo de Radioactiva en las gafas lo puedo
1: oír. Y te va diciendo, cuidado, doña Cata, hay esquina. Doña Cata, pilas con el escalón.
0: Yo lo que he visto es que los están baneando en diferentes países.
2: ¿Ah, sí?
0: Porque como la gente está grabando desde las gafas.
2: Ah, claro.
0: Uh-huh. Entonces sí, hay problemas de privacidad con las gafas de Meta. O sea, les están poniendo algunas
4: prohibiciones. Bueno, pero en Colombia eso llegará 15 años después.
0: No, por eso, esa claro. Regulación. Siempre funciona la mitad del software. Siempre.
4: Aquí vamos décadas atrás. Llegaron los carros Tesla y todavía no tenemos ciudades inteligentes.
1: No, aquí ahora llegaron los Tesla y llegaron tan mal que llegaron a gasolina.
4: Claro.
0: No hay dónde cargarlos. No.
4: Exacto. Entonces se da cuenta toda media lo que dice Cata. Entonces también no nos pongamos aquí qué va a pasar cuando la gente empiece a grabar. No, eso aquí en 15 años solucionamos ese pequeño problema. Por ahora sí. que lleguen.
0: Pues
4: Cata.
0: Sí.
1: Aquí llegan los Tesla. Y no nos dejan poner a cargar.
4: Exacto.
2: Ese Tesla de verdad, sin cargador. Con el cargador dañado, uno ahí pidiendo un cargador prestado.
4: No, eso no aguanta.
2: Tiene
4: no
2: cargador aguanta, de claro. Tesla.
1: Todos los champions.
4: Claro, imagínese usted saliendo. Usted va y carga eso en Bogotá, pero váyase para un pueblo de Colombia y ¿qué hace? Se lo echa al hombro.
1: No, allá usted va a poner a cargar eso en Anapoima, deja Anapoima sin luz. Sí, no.
0: No, porque no. Mejor no traigan nada, ¿no?
1: No, mejor es... sigamos andando a cotiza, a pie limpio.
0: Sí.
1: A chancla, en chancla.
0: Uno allá en Apulo. Parado.
4: Claro, imagínese.
1: ¿Vecino, me va a conectar el carrito? Oh, pues si no tiene
4: en
1: país.
4: En un balneario.
1: Sí, no, por allá.
0: No hay en Biota.
2: El Tesla diciéndole a uno, yo por allá no voy.
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2: Ay, ay,
3: Pacho. Ay,
2: Pacho. Ay, ay, ay.
3: Espectáculo.
2: Ahora suenas tú, ahora sonamos todos con eco.
4: Hola, te hablo desde la prisión.
2: ¿Y eso por qué?
4: No sé, pero me gustas como es del cielo.
5: Hola, campeón. ¿Cómo? Oiga, yo no me escucho.
2: Sí.
3: Ah, bueno, todos con eco. Y es muy difícil mantener una comunicación así con eco. Venga.
2: ¡Pacho, ¿dónde estás?
6: ¡Hola!
2: ¡Pacho!
6: ¡Tu madre!
2: ¡Azuya, perre!
4: ¡No estoy!
2: ¿Dónde están mis hijos? ¡Ay!
3: Entonces, ¿por qué tú me pegas?
4: Hola.
2: Bueno.
4: Apagando streamers. viewers.
2: Ahora, ¿Pacho? ¿Pacho? Ay, hacemos eco otra vez.
5: Pero estoy.
4: No, ya nomás pongo canción.
5: Uy, sí.
3: The Mills, sigo buscando. ¿Qué hacer con la parte técnica?

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2: Spider-Man, que yo creo que ya hoy se valen spoilers.
3: No.
4: Tuvieron todo el fin de semana, muchachos.
3: No, yo no lo vi.
4: Tuvieron todo el fin de semana.
3: No, yo no lo vi. No visto? Voy a permitir que se hagan spoilers. No, no lo he visto.
2: ¿De veras? Pero sí, o sea, ¿te da como afán de ir a verla o no tanto?
3: Sí, obviamente me da afán, pero es que tuve otros...
2: ¿Visita?
3: Exacto, tengo una visita en mi hogar, entonces pues Spider-Man le tocó esperar. No, pero obviamente tengo afán y cada vez que me sale algo en redes sociales es como, chao. Me salgo.
2: O sea,
3: el top 5, chao.
2: De verdad.
4: Además hay que esperar a que lleguen las gafísticas.
2: También, sí. Claro,
3: porque, sí. Exacto.
4: No más, ¿cómo vamos a ver la película?
3: Exacto, menos mal me acordaron, porque pude haber llegado al cine.
4: No, porque si va a Cata así nomás y le preguntamos mañana cómo estuvo la película, Cata nos va a decir, la banda sonora
2: desenfocada.
3: Sí, es verdad.
2: ¿Cómo estuvo desenfocada?
3: Es verdad.
2: Pixelada.
4: Que la tiene muy duro.
3: Bueno,
2: oiga,
3: que no lo había pensado,
2: dato que no es spoiler de la banda sonora.
3: ¿Qué?
2: Ustedes sabían que la banda sonora de la película, pues la ha hecho el mismo señor que siempre ha hecho las de Spider-Man.
4: Ajá.
2: Pero esta vez él dijo, no le va a modificar nada, voy a hacer es algo que le quito unas notas musicales especiales.
3: Ajá.
2: Y él dice que la canción suena un poco más vacía, pero que va acorde a la película con el señor Peter Parker.
4: ¿Ah, sí?
2: Que también se siente solo y vacío en el inicio de esa película.
4: Ay, pobrecito. No, y al final también, man, cómo sufre.
3: Ya no más.
4: No, pero mira, no estamos diciendo spoilers.
2: Sí, no,
3: sí, totalmente. Porque estamos... es muy diferente decir a que termina feliz a que termina triste. Rompió el récord histórico de taquilla con 167 millones en su primer fin de semana. Esto ha superado también a lo que fue en su momento los Avengers.
2: Los
4: Avengers.
2: Sí,
3: la última de los Avengers.
2: Tiene varios récords ya esta película. El de taquilla por ahí en esos primeros días. De hecho, el tráiler también tuvo récord del más visto en 24 horas, superando el de Deadpool y Wolverine.
3: Sí, vea, porque Avengers Endgame tuvo un primer fin de semana con 157.4 millones de dólares. Eso fue en 2019, recaudo el primer fin de. Y de hecho, la película de Spider-Man Sin Camino a Casa en 2021 alcanzó 121 millones punto 96. En su primer viernes, estos alcanzaron 167 millones de dólares. Esto, pues, tiene que ver con la suma de los ingresos de los preestrenos del miércoles y jueves, más la taquilla regular del viernes. O sea que le fue muy, pero muy bien, porque dicen que el reporte indica que los 72 millones de dólares obtenidos en funciones anticipadas superan el récord anterior de Avengers Endgame, que había reunido 60 millones en ese concepto.
2: Ha superado en muchísimas cosas. Creo que No Way Home alcanzó a hacer como 1,000 millones de dólares en recaudación total. Vamos a ver cuánto hace esta película, esta nueva de Spidey. The Brand New Day.
3: Y había muchos teatros en los que no se conseguía boleta.
2: Sí, no,
3: por lo menos en Bogotá, no sé en otras ciudades, pero por lo menos en Bogotá estaba difícil conseguirlas. Y sobre todo a mí me gusta verlas en...
4: con subtítulos.
3: Con subtítulos.
4: Con el inglés. Eso le iba a preguntar, Cata. ¿Qué tan difícil es encontrar en Bogotá actualmente una que no esté doblada al español, sino que tenga los subtítulos para no escucharle? Es que a mí me gusta escucharle la voz original a los actores.
3: Sí. ¿Sí? Es que yo no sé, hay unos teatros en los que casi nunca ponen las películas con subtítulos.
2: Con subtítulos.
3: No sé
2: eso
3: a qué corresponde, no lo sé, pero sí está un poquito difícil. Sí, no sé si es...
4: como para que sea más digerible, más fácil de pillar, de entender.
3: No lo sé. Todo lo que les diga es especulación. Pero no sé cómo lo segmentan.
2: Para que los niños vayan y no les toque leer. Un niño ahí leyendo subtítulos. Ya leyó toda la
3: semana. No, hay gente
2: que
3: le gusta más con doblaje y está bien.
2: A mí me gusta más con doblaje.
4: A mí me parece que
3: ¿en serio?
4: Sí, a mí me parece que se pierde demasiado del camello del actor.
3: Totalmente.
2: No, a mí...
3: siendo un buen doblaje porque... A ver, esos doblajes son buenos. El doblaje español-latino es bueno.
2: Es muy bueno.
3: Es bueno, en comparación al de español...
4: ibérico.
2: Pero, por ejemplo, cuando uno ve esta película, que hay una parte donde una Avenger dice... a ti te dejamos las papas pequeñas. La traducción que ponen de subtítulos es toda
4: genérica.
2: A ti te dejamos las misiones más fáciles. Y yo, no, eso no dijo ella.
4: Claro.
2: Eso no dije ella porque le entendí su inglés.
4: Small potato.
2: Y en español sí lo dice divertido. En español sí dice ella, para ti son las papas pequeñas. Y yo, ah,
3: no, pero a mí me dicen las papas pequeñas, me parece horrible.
2: No,
3: con perdón.
2: Pero es que en inglés ella lo dice así.
4: Es que
2: así.
4: En el contexto de la
3: claro,
4: conversación.
3: Claro, pero es que hay expresiones en inglés que no se traducen literal.
2: Pero, pues, no me pongas misiones pequeñas en los subtítulos.
3: Pero es que esa debe ser la traducción de esa expresión.
2: No.
3: Obvio, sí. No, ¿cómo le vas a decir las papas pequeñas? No.
2: Sí.
3: No, es obvio no,
2: cuando la
3: vea, va
2: a entender. Además, no, por el personaje.
4: Ay, muchachos, cuando estos dos se ponen así, me da como ganas de meterme bajo la mesa.
3: Cuando la vea, hablamos. Listo. Pero hay unas cosas que se dicen small potatoes o small potatoes.
2: Sí.
3: Pues small potatoes es small potatoes, no papas chiquitas.
2: Sí.
3: De pronto es otro significado de esa expresión.
4: Pero pasa, en el contexto de la conversación, yo entiendo lo que quiere decir el joven champion.
2: Exacto.
4: Entiendo bastante. Suena muy chévere con acento mexicano de Palmera Records.
2: Sí.
4: Pero no tiene nada que ver con la intención de la actriz. Eso me parece una afrenta al trabajo de los actores. Mejor dicho, al próximo que me lleve a ver una película que no tenga subtítulos, me
2: inmolo.
4: ¿De verdad?
2: Yo sí defiendo.
4: Es más, me vomito en el cine. Me vomito.
3: No, a ver, a mí me gusta el doblaje latino porque me parece que es el mejor doblaje del mundo.
2: Está bien logrado.
3: Está bien logrado.
2: Sí.
3: Pero cuando ponen, porque hay cosas por lipsync, o sea, por encajar la voz, el tiempo, lo que dicen los actores, pues lo adaptan al español.
2: Sí.
3: Pero sí es cierto que hay expresiones en inglés que la traducción no es literal.
4: Exacto, necesita un contexto idiosincrático.
3: Claro.
4: Escúchame lo que dije.
3: Small potatoes, pues small potatoes no son papas chiquitas de pronto. De pronto se
4: Sí, no es que small potatoes estén hablando de papas criollas.
3: Es cuando dicen, exacto, es cuando dicen tomatoes, que es como, no importa una cosa o la otra, tú no pones en la traducción tomates, no.
2: No. Depende ahí el contexto y en lo que estén los personajes.
5: Absolutamente cultural.
2: Pero cuando son dobladas y por ustedes, por esto que le toque estar ahí leyendo subtítulos y esas cosas, pues usted admira más ciertas escenas, ve más como ciertas cosas que uno no ve por estar leyendo.
4: Eso también es un problemita como de educación nacional.
2: Sí,
4: porque
2: obvio.
4: Si la gente supiera leer, no se mamaría. O si supieran inglés, no.
2: Pues, es más eso, sí, es más eso.
4: Pero yo lo hago sobre todo por el trabajo del actor. No es que yo sepa mucho inglés, pero a mí me gusta mucho el trabajo de la voz, en general.
3: Sí, a mí
4: entonces,
3: también.
4: Escuchar a una actriz, a un actor, transmitir la tristeza, transmitir la emoción, con su voz original es como, wow, qué trabajo, hermano. Sí. En cambio, un Palmera Records que dice, oh, estoy muy triste, y es el mismo, estoy muy triste para Homero Simpson, para Terminator, para cualquier personaje, entonces uno dice, pues ahí me perdí un pedazo del alma del actor, y pues bueno, bacán,
3: sí, yo también valoro el original, sin embargo entiendo a la gente que lo ve doblado.
2: Trabajo del actor de Tom Holland que se ganó 20 palos por grabar esta película.
4: No, igual yo entiendo. Por ejemplo, gente como el Champion le guste doblado.
2: A mí me
3: Pero además doblado. A veces hacen los negocios con porcentaje sobre la taquilla.
2: Sí.
3: Entonces ganan más de 20 millones de dólares. Bueno, estoy especulando porque no sé exactamente si tienen ese negocio, pero generalmente hacen un negocio sobre un porcentaje de lo que se venda en taquilla.
2: Sí.
3: Bello.
2: No, pues buenísimo. Y yo no sé cómo este man. Bueno, sí, también. Es que a los 30 años dejó la adicción al alcohol.
4: ¿Quién?
2: Tom Holland.
4: ¿A los 30 años?
3: No era adicto, pero dejó de tomar.
4: No era
3: alcohólico.
2: Pues él dijo que el alcohol le estaba dañando su vida.
3: Claro, porque tomaba mucho.
4: Ah, no, pero...
3: Él ya estaba llegando al límite.
4: ¿Ah, sí?
3: Sí, sí, sí. Y dijo
4: a los 30, pero tan bobito si los 30 es apenas para comenzar.
2: ¿Es que se iba a decir?
3: Él y Zendaya, porque Zendaya también dijo que no tomaban alcohol, ninguno de los dos.
2: Ninguno, que ella muy poco, de hecho, que él la conoció y ella poco a eso.
3: Sí, sí, sí.
2: Y que ahora él va a las fiestas y que le tocaba con limonaditas, mientras que el resto de gente sí tomando. Que él decía, sí me sentía raro, pero ya me acostumbré.
4: Con lo rico que es ir sobrio a una fiesta de borrachos.
2: No.
4: Sí, es delicioso. Claro, porque uno se da cuenta en qué momento es que el alcohol hace... clic.
3: Sí. No, no todos, se da cuenta.
4: Y comienzan a hablar incoherencias y uno, ah, hey, mis amigos hasta borrachos son divertidos.
2: Ah, yo quiero estar como esos de allá. Yo quiero.
3: No, hay, o sea, hay, al otro lado. Cuando uno está sobrio en medio de una fiesta donde todo el mundo está jeto. O sea, uno sí, se da cuenta.
4: Bueno, objeto, objeto, sí, es horrible. Sí, es horrible.
3: Sí, como cuando, prendo tirando ya.
4: Entre su merced y mi señora, sí. Ya cuando. Sí. En ese momento que uno está sobrio y va donde los parceros borrachos y se da cuenta. Estas son las copas de este. Sí. Este todavía no le han llegado sus copas. Ajá. Y hay un momento donde todos.
2: Se disparan, sí.
4: Yo soy ese amigo sobrio.
2: Apagan switch.
4: Yo soy ese amigo sobrio, el no, que. Sí, no, el que está pendiente de la hidratación, no, el que está pendiente de la comidita, papi. ¿Usted quiere que le pida un carro más bien?
3: No, y además uno se da cuenta de las cosas que dicen así, sandeces, pero sí, fuera de este la están mundo. O que le están coqueteando a alguien y ese alguien está un poco más sobrio, y uno es como.
4: Y uno es como.
3: Y uno es como que uno está viendo el desastre que está por venir.
4: Sí, sí, ese amigo sobrio es el empático, porque uno se da cuenta cuando, uy, a este ya hay que alcanzarle
2: hay que
4: ayudar, un balde.
2: Sí, venga,
4: a este
2: hay que alcanzarle un balde. Voy de grúa, voy de grúa. Lo va a mover de ahí, que la saca.
4: Sí, déjelo quieto.
2: Sí. Es que yo me imagino a Tom Holland y sacó una cerveza sin alcohol.
4: Eso sí, a mí me gusta. A mí me gusta mucho que la gente, digamos, se aleje del veneno del alcohol.
2: ¿Qué?
4: Me encanta.
2: De verdad.
4: Pero cuando comienzan, no, mira, te traje cerveza sin alcohol, ahí ya es el colmo.
3: No. Yo no tomo. Y que mire, a ver la gente qué va a hacer. No me tomo tampoco una cerveza sin alcohol.
4: No. Prefiero de verdad tomar una limonada. O aceptar una cervecita normal, un traguito y yo lo alargo, pero ay, una cerveza sin alcohol.
3: Eso,
4: no.
3: Exacto,
4: hemos hablado muchas veces. Sí. Eso es como el café sin cafeína, el beso sin lengua.
2: Sí, sí, de verdad. Sí. De ahí salen a jugar pádel.
4: Sí. Eso me parece lo más desabrido del mundo.
2: No, ahí empiezan a colorear ahí mandalas.
4: De la cerveza sin alcohol.
2: Sí.
4: Al librito de mandalas hay media cuadra.
3: Sí, lo de la cerveza sin alcohol. Bueno, no sé, la gente de pronto cuando está manejando y quiere sentir como.
4: Esos que toman, cerveza sin alcohol son los mismos que bailan reggaetón despegado.
3: Ah, no, eso sí no puede pasar.
4: Sí, eso no.
3: No, tiene que haber roce y susto.
4: Sí, roce y susto.

0: 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Son las
1: 7 de la mañana y 6 minutos en El Gallo.
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0: 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En Radioactiva son las
1: 7 de la mañana y 7 minutos.
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0: 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Oiga, hace un rato que escuchamos a AGDG y ya que hablábamos de muertes de personajes. Ah, no, no hablamos de eso, ¿no?
1: No.
2: ¿Qué? ¿Quién es
1: tiró? No, no, no. Estás tú bien.
2: Panita, ¿estás haciendo otro programa?
0: No, no, no se pongan a hacer spoilers. ¿Qué fue lo que pasó con
2: AC/DC
0: y con, ¿cómo se llama?
2: AC/DC.
0: ¿Con Brian Johnson?
1: Pues casi se va Brian Johnson. Casi nos abandona.
0: No, de verdad.
1: Casi queda solo AC. Vamos a poner un videíto en las pantallas.
0: Antes de Brian, después de Brian.
1: Sí, sí, sí, sí. En Twitter y en YouTube, véanlo ustedes. Él está ahí en un concierto y ¡ay! Se cae un cañón.
0: ¡Ay! ¡No!
1: Vamos a verlo nuevamente y casi le cae.
2: ¿Pero le pasó?
1: En su cabecita.
0: No me jodas.
1: Sí, sí, sí, ellos tienen ahí como un
0: Dios.
2: Los abuelos a esa edad se caen por las escaleras y a este le iba a pasar algo en el escenario.
1: Sí, sí, sí, es como un
2: rockstar.
1: Le cayó casi en la cabeza y el man dice, uy, pero qué zonas, dice el man.
2: Y el man se queda mirando. Yo me imagino que le está pensando, y yo les pago a estos hijos de madres toda esa plata.
0: Ay,
2: para
0: no.
2: Que hagan ese montaje como con babitas.
1: Este es un show que hace AC/DC en Las Vegas, de nombre For Those About to Rock.
0: Sí.
1: Y pues él estaba ahí en su show normalmente y casi, casi le cae la parca.
2: Casi,
1: sí.
2: La huesuda le hizo cosquillitas.
1: Sí. Hola. Le acercó. Sintió como un vientico aquí en el
0: frío,
1: oído.
0: Frío, frío, frío. Hizo tintín, corre ahí la parca.
2: La parca le hizo, ¡bueno!
0: Sí. Brian,
1: eso
0: nos vemos pronto.
1: Ha ocurrido en un reciente show de AC/DC en Las Vegas. Son invencibles, son de acero, casi le cae un cañón. La pregunta es, ¿rodaron cabezas por esto?
0: Yo no creo.
1: Yo haría rodar.
0: ¿Sí?
1: Claro.
0: ¿De verdad?
2: Sí, claro. Yo diría, pero ¿dónde fue el concierto? Bueno, muchas gracias, Tukmuntú. No sé dónde estaba el man. Sí, muchas gracias, Morro Plancho.
1: Las Vegas.
2: Sí. Y me meto al camerino. ¿Y quién es el sapo? 30 y... ¿Usted? Sí.
0: ¿De verdad?
2: Para su... Claro.
0: No, pero pues...
2: Panita, es que mira...
0: Es una vez que les ha pasado en la
2: pero
0: vida.
2: Pero es una leyenda. Ese señor hay que cuidarlo mucho. Es de los poquitos
1: que nos quedan.
2: Pero
1: digamos que le caiga en la cabeza. Le rompa la cabeza.
2: Y ahí queda. Queda delante de todos. Sí. ¿Qué video estaríamos viendo?
0: Y...
1: Exactamente. Y pues ya no estamos para
0: eso. Muy viral. Estaríamos viendo un
2: viralazo. Igual puede ser un aviso, ¿no?
0: Como sí, para decirle, pero el palo, pues.
2: Como para decirle, ey, socito, vaya a cuidar nietos, ya.
0: Sí.
2: Hermano, no estás para eso.
1: Yo siento que él igual tiene más energía que yo. Y más ganas de vivir, pero pues sí le respiró un poquito la parca este fin de semana a Brian Johnson. Nada más que mire, se queda mirando como uy.
0: ¿Qué pasó ahí?
2: ¿Quién fue?
0: ¿Qué pasó ahí? Sí.
2: Me recuerda mucho el episodio del Mundial cuando se cayó la cámara esa que está
1: suspendida
2: arriba. En cuerdas arriba.
1: Sí.
2: Que le cayó al lado un jugador.
0: El halcón.
2: En el calentamiento. El halcón ese. Miro exactamente igual.
1: Sí.
2: Miro exactamente igual como... ¡Ah, fue madre! Ya
1: y
2: se
1: además,
2: siente sobrevivir.
1: ¡Exacto! Okay. ¡Exacto! O sea, el man en ese momento pensó, ¿qué hubiera pasado si esta vaina me aplasta? Eso del Mundial es como cuando en los muñequitos cae un piano.
2: ¡Piano! Sí. Sí.
1: ¡Plin! ¿Ustedes se imaginan que le hubiera caído a un jugador eso?
2: ¡Uy! Hubiera sido terrible.
1: Hubiera sido terrible. Terrible.
0: Hubiera sido... Uy, no, Kitty, estás... Y si hacen los conciertos como en un cuarto con espumas, mejor. Solamente ella. Como...
2: Sí.
1: Si hacen los conciertos con gente capacitada, mejor.
2: Y si esos conciertos de ahí sí los hacemos como los de Soda Stereo, con... Un holograma.
0: Más bien.
2: Pues
0: solo muñequitos, sí.
1: Ya, que
0: vieron
1: tan grandiosa idea.
0: Como
2: y así preservamos. Y así preservamos a este prócer del rock.
0: O que salgan con armaduras.
2: Le ponemos un casco. Claro.
1: Casco.
0: Pues
1: sí,
0: qué tan
1: de
0: difícil
1: guerra.
0: Puedes ponerlo, sí.
2: Qué
0: sí.
2: Tan difícil.
0: No, o uno de construcción, que salgan todos con casquito amarillo.
2: Con el casquito de ingeniero.
1: Sería sería Village People. No, básicamente.
0: Salgan con eso y reflectivos, pues, para que los vean. Cualquier cosa.
2: Estoy trabajando. Hey, hermano, soy parte de la producción. Cuídame.
0: Claro, estaría bueno, póngale cinta verdes. De peligro. Póngale cinta de peligro al lado de todo verdes. Eso. Reflectivo verde.
1: Sí, me encanta.
0: Unos conos, encanta. Ahí como para que sepan hasta dónde va la tarima.
2: Para que nadie se acerque, para que sepan que están varados.
0: Uy, güey.
1: Sí, me parece bien.
0: Está bueno, hay cosas ahí que pueden mejorar, pues, por el cuidado de los ACDCs.
1: Es que la cara del man es como, ay, huevo.
2: No, y que el man, y que el man se sale totalmente de su personaje de vocalista de AC/DC y de repente es un mortal que dice
0: sí.
2: ¡Y socio! ¡Niñerito, la vi de cerca!
0: ¡Me dañan! ¡Mamá, oigo borroso! ¡Métame en arroz!
2: Ñero, casi me le desportillo, Ñero.
0: Angus, veo borroso.
1: Angus.
0: Sí, pueden hacer eso. O que salgan también en carritos como los de los bebés.
1: Ah, son, pensé que en el papamóvil.
0: ¿Caminadoras? ¡Ay, en un papamóvil! Papa móvil. También, sí. Para protegerlos.
2: Sí. En o sea, una urna de esas. ¿Hay cosas?
0: Sí. Sí, hay cosas, pues, como para cuidarlos.
2: Cada uno en su cubículo.
1: Ya, sí. Ya que cada cosita puede ser. Puede.
2: Todo salir. Eso no lo podríamos ahorrar si lo hacemos con hologramas.
1: Es verdad.
2: Todo eso. Y dejamos ahí, sí, digamos, en su casa de retiro, cuidando a sus nietos, el man tranquilo.
0: Eso.
1: Yo no puedo creer estas bandas que siguen girando, siguen haciendo discos como los Rolling Stones, como ACDC, pues que son bandas que.
0: Sí, de verdad.
1: Pues que al día de hoy no lo necesitarían, digo yo. Pues sí. Digamos, si es por plata, no creo que lo. Pues no. Pues,
2: bueno,
1: a ver,
2: pero un cucho de estos.
1: Más plata.
2: Claro.
1: Hay que decirlo.
2: Pero que la necesite, que la esté buscando porque, uy, no, tengo que pagarle la universidad a los pelados. No.
1: No.
0: Mera necesidad, sí, no.
1: No creo.
2: No, o sea, pero imagínese usted toda la vida siendo una estrella del rock. Casi que se inventó un género.
0: Sí.
2: Todas las bandas que salen, usted es el referente de esas bandas. ¿Qué va a hacer usted en la casa?
1: También es cierto.
2: Yo creo que lo hacen es de, uy, no, mija, si yo me quedo aquí, la voy a desesperar.
1: Se me atrofia, sí.
2: Ay, pues cómprese un Uber y haga Uber. No, mija, yo mejor voy a hacer un concierto, ya vengo.
0: Sí.
1: De los típicos de yo no me puedo quedar quieto.
0: O que
1: yo no puedo no hacer nada.
2: O la esposa en la casa, oiga, ¿usted no tiene que cantar?
1: Sí.
2: ¿No tiene que cantar a ningún lado?
0: No tiene
2: ya está calzón, mija.
1: Por eso es que uno no tiene nada, porque si yo pudiera pensionarme a la que tengo, me pensiono y no haría nada.
2: ¿Hubiera podido pensionar a los 20 años?
1: Sí. No haría nada de la gente que es como, no, yo tengo que estar activo, no sé qué, no, yo no tengo que estar activo. Yo no tengo que estar activo. Otra de las bandas que también tiene un futuro con incertidumbre, esto tiene que ver con un golpe que se dio a través de redes sociales de la agrupación Slipknot.
0: ¡Ándale!
1: Corey Taylor.
0: Slipknot.
1: Pues resulta que ponen todos los medios. Bueno, esto surgió por TMZ, el famoso medio que siempre da las chivas, como las chivas. Es como, no, como los 90, ¿sabes?
0: Las chivas, ¿cómo se le dice? ¿Pero cómo se le dice ahora?
1: La primicia.
2: ¿La primicia?
1: Sí, ¿no?
0: Sí, la primicia.
1: No sé.
0: La primicia.
1: Es que
0: la
1: las
0: primicia.
1: Chivas me parece como muy noventero.
2: Es incluso de un poquitico más atrás.
0: Más atrás.
2: De
1: mucho. Cincuentero.
0: Tengo la chiva. Tengo la primicia.
2: Le tengo las chivas.
1: Entonces, bueno,
0: ¿qué se les
2: suena como,
0: encima?
2: Si, como ese término, yo creo que se lo inventó el señor de Radio Santa Fe. Es así de longevo. Es así de longevo. Sí.
0: ¿Qué le pasó a los de? ¿Qué se les cayó encima? ¿Quién
1: no,
0: casi se muere?
1: Se les cayó encima una salida que se anunció oficialmente por TMZ sobre la salida de Sid.

0: de semana. Ahora, pasó una cosa y es que...
1: Ahí hay un detonante.
2: ¿Cuál? Ah,
1: de la salida de este man de Slipknot.
0: ¿Qué es? ¿Cuál?
1: Como que hay un efecto dominó en su vida, pobre hombre.
0: Ah, sí, porque él era la pareja de Kelly Osbourne, con quien tuvo un bebé, y que en ese show de despedida de Ozzy Osbourne, él le pidió matrimonio. Y ese compromiso se diluyó, ya no están comprometidos.
1: Lo que pasa es que esa es una historia ahí como maleva, porque ellos venían siendo amiguitos durante como 20 años. Todo el mundo sabía que eran amigos. Y en 2022, después de 20 años de montarla de panitas, dijeron en voz alta, no, es que nosotros somos cule pareja, Bri.
2: Sí.
1: Somos pareja y tal.
2: Sí.
1: En 2022, o sea, hace poquitico, sí, hace 3 años, después de 20 años de relación, aparte coincidió con que Kelly Osbourne dijo, oye, y no solamente eso, sino que además estamos embarazados. Y al final de 2022 salió su hijo.
2: Ok.
1: Ahora, 3 añitos, ¿qué? 4 añitos después.
2: Sí. No, ya, hasta aquí.
1: Ella le dijo, perrito, ¿sabe qué? Es que no eres tú, soy yo.
2: Ah, y chau.
1: Y se acabó.
2: Y se acabó.
1: Y como que eso volvió loco a Don C.
0: La tusa.
2: ¿En serio?
1: Y una serie de problemas personales, se puso cansón. Como que estaban en pleno ensayo de Slipknot y el man, ¡olvida la mejor, olvida! No, hermano, está muy cansado. Ya, váyase de la banda. Váyase de la banda.
2: Ay, no jodas.
1: Entonces, sí, como que el man le dio
2: entró en modo autodestrucción.
0: Sí, entonces duro. En TMZ salieron a decir que Sid Wilson había sido expulsado de la banda. Hay que decir que Sid Wilson está desde 1998, que fue cuando empezó Slipknot. Ha estado en todos los álbumes de la agrupación. Pero luego salió el guitarrista Jim Root y publicó un mensaje en redes sociales después de que se dio a conocer lo de Sid Wilson, que además ponen la foto de Sid Wilson así. Yo dije, se murió. Yo a veces ni leo porque me salió muchísimo la foto solo de Sid Wilson. Parece. Sin letra. Y yo dije, se murió Sid Wilson.
2: Ese man, para los que lo están viendo en YouTube y TikTok, parece un malo de Iron Man. El malo de Iron Man 2.
1: Parece como el malo de Mad Max.
0: Sí. Mad Max. Sí, es verdad. Sí,
1: yo también vi esa misma noticia, pero el post que yo vi tenían la foto del man a blanco y negro.
2: Claro.
0: No, a mí
2: me recorrió un frito por el cuerpo.
0: No,
2: yo dije,
0: no pongan fotos a blanco y negro, que es muerte.
2: Ñerito, pongamos, ay, Paula, pongamos una de Pacho en blanco y negro. Que nos acompañe en blanco y negro, así sea. No. Ya que en audio no sale, que salga una fotico de él.
0: Lo ponemos ahí en el streaming, sí, es verdad. Pero Jim Root, el guitarrista, dijo, no creas todo lo que lees, entonces como que...
1: ¿Ahí qué?
0: Pues como así, ¿está o no está? ¿Lo sacaron o no lo sacaron? No se sabe, eso es de lo que se habla de Sid Wilson, de Slipknot.
1: No, ¿y pues sabe qué dicen? Yo estuve leyendo por ahí chismes, porque yo era fan de su relación, o sea, me caen muy bien estos dos.
2: Sí.
1: Y resulta que Doña Kelly, después de que se murió Don Ozzy, no, la nena no pudo levantar cabeza.
0: No, ya estaba tenaz.
1: Sí. Y dicen los de TMZ y los de Daily Mail, que usted sabe que eso es un tabloide de chismes inglés, que es por eso que ese hogar se puso invivible.
2: No jodas.
1: Sí. Es que el man, oye, amor, ¿qué te pasa? Cállate, tú no comes murciélagos como mi padre. Y ya.
0: Es que sí, es que se le golpeó la muerte de Ozzy Osbourne, yo creo que estuvo.
1: Pero no la culpo.
0: No,
2: no, yo tampoco. Vea, todo el daño que hizo el Cucho muriéndose. todo lo que
0: se fue
2: generó.
0: Y dejó las tinieblas.
1: Se fue y dejó las tinieblas, sí.
0: Sí, no,
2: se fue
0: no.
2: Y armó Garbero. No. Sí.
1: ¿Garbero? Oye, qué lindo.
2: Bueno, para no decir la otra. Pero eso. O sea, se cagó el hogar. Se cagó el hogar de esto.
1: Sí, se cagó el hogar, se cagó el Slipknot, se cagó todo.
0: Sí, sí. Y le mandó un cañonazo a Brian Johnson.
1: Y aparte, desde allá, ¿qué? Pues aquí lo estoy esperando, ver, Brian. Sí.
2: Este que me acompañe.
0: Aquí nos dañó el canal de la consola y pues Pacho el alto.
1: Se llevó hasta Pacho el Ozzy.
0: Sí, ¿no? Se llevó a Pacho en el programa, es verdad.
2: Lo curioso es que Pacho está al otro lado, o sea, no crean que se ha ido. De hecho, Paula, si tú puedes ponerlo para YouTube y TikTok, solamente que lo vean.
0: Enfócalo.
2: Que lo vean, haciendo allá señas. Véalo, ahí está. Hola, Ozzy.
0: Es como un reto de Mr. Beast, como que él está ahí enjaulado.
2: Sí.
0: Sí, como que él no puede. Por $1,000,000.
1: Por $1,000,000, Pacho. ¿Cuántas horas puedes durar sin hablar?
0: Sin hablar, sí. Enjaulado y sin hablar.
2: Sí.
1: Él está pidiendo jugo de tamarindo.
2: Sí,
1: de tamarindo, eso.
2: Sí.
0: Sí, ese
2: eso, que le gusta harto el tamarindo.

0: harto sí, sí. A diario. Ese sí que se ve a diario. ¿Qué más, Pacho? Ahora? Cuéntanos. Exprésate.
1: Ahí está como un ente.
0: Ay,
2: ah,
0: sí.
2: Que él solamente quiere uno. Que sí, él solo sí, quiere sí, un jugo solamente. De tamarindo.
1: Que a él también. Le encanta.
2: Ah, mira, qué buena dinámica.
1: Que a él le gusta, que a él le gusta.
0: Que a él le gusta solo uno.
1: ¿Qué
0: no,
1: hiciste,
0: está bien,
1: ¿qué hiciste en Mallorca? Haz la misma seña.
2: A ver. Ah, ese sí lo sé interpretar muy bien. Claro,
0: ese
2: claro.
0: Sí, Pache, también. Y se van a los puños. Y se van, sí. Ese hace ir a los puños.
2: Ese
0: acaba amistades.
2: ¿Qué es lo que está diciendo? No, es que es ¿qué malvazo? ¿Qué es salpicón? Que, uy, Dios mío.
1: De verdad.
2: No,
1: de verdad,
2: las vacaciones ganas de Pachito, de, muy salvajes.
1: Qué ganas de que se vaya a acompañar a Ozzy Osbourne.
3: Seguimos en el gallo.

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1: Oiga, yo sí le digo, pues, que la gente que se fija en cuántas calorías tienen las comidas que se van a comer, son muy complicados, pues. Porque es que yo ni siquiera me fijo en la fecha de vencimiento.
0: Aquí está el gallo.
2: ¿Cuánto? ¿Usted nunca se han comido cosas vencidas?
3: Sí.
4: Sí, claro, sí.
2: Sí,
3: sí, sí, amor. Sí.
2: Uno.
4: Pero hay que, vencido es. ¿Cómo sabe uno que un amorcito está vencido?
3: Pues que uno le gusta. Ay, yo con mis gafas rotas, jamás.
4: No, pero nadie se había dado cuenta,
2: Catalina.
3: Ay, ¿en serio?
2: Sí,
4: si te pones el mechón ahí de ese lado.
3: Eso, caminando así rápido. Es. A ver, sí, yo veo.
2: A ver.
3: Ay,
4: no, se nota, mira.
2: Se nota bien. No, no.
3: No, o sea, cuando a uno solo le interesa una parte de ese amor, puede ser la física, por ejemplo. Entonces, es un amor que ya venció, digamos, el sentimiento ya venció, ya caducó, okay, ya se fue, ya murió, se marchitó, pero tú quieres darle a eso. Entonces,
2: es más.
3: Y después, ¿qué pasa? Cae mal, ¿no? Se enferma uno. Claro, hace
4: porque está año. Porque está vencido.
3: Porque está vencido completamente. Sí.
2: Yo creo que un amor vencido se puede comer en cualquier momento, ¿cierto?
3: ¿Qué?
2: Sí.
3: ¿Qué?
2: Un amor vencido se puede comer en cualquier momento.
3: No. Eso tiene un consumo preferente y una fecha de vencimiento.
4: Y una fecha de vencimiento.
3: Entonces, el consumo preferente es el que le dice a usted, bueno, puede consumirlo hasta aquí.
2: Sí.
3: Y hasta o sea, hay una fecha de vencimiento. O sea, como preferiblemente, consúmelo hasta aquí. Ya el resto, pues usted un poco asume...
2: Lo
3: la consecuencia,
2: okay,
3: sí,
2: okay,
3: sí,
2: okay,
3: sí.
2: Okay, okay.
3: Pero digamos, si usted lo mantiene refrigerado o congelado ahí en los DMs.
4: Si usted lo mantiene, si usted lo mantiene diciéndole buenos días una vez a la semana.
2: Sí.
3: Eso, si usted lo mantiene ahí, de pronto pues se puede mantener más el producto. ¿Sí me explico?
2: Okay. Porque yo me he comido mortadelas que se pasó como la semana de vencida y yo pues pero no sé de nada raro. Yo me la comí.
4: ¿Qué?
2: Sí.
4: No, o sea, pero sí. ¿Ya está verde?
2: No, está verde.
4: Digamos, esa manchita verde. ¿Sabe
2: que empieza a cambiar de color?
4: No, carnes frías yo no me hago. No.
2: Yo sí le echo ya salchichas y todo. De que no se vean verdes, yo me hago.
3: Que no se vea azul.
2: Sí. Ah,
4: pero usted es el propio perro caramelo. O sea, eso es de puro perro caramelo, a lo bien.
2: Yo me acuerdo
4: Yo también vengo de un barrio pailita, pero si las cosas están vencidas.
2: Eso de que no huela mal. Igual que el yogur. El yogur, eso siempre aguanta unos días más.
4: Como los amorcitos, desde que no huelan mal.
2: Eso, uno le va haciendo
3: uno
2: sin problema.
3: Pero uno lo va revisando.
2: Sí. Si ya tiene olor o cambia así como su imagen, ya uno dice, uy, no, hasta ahí, gracias.
3: Sí, hay mucha cosa que se desperdicia porque...
2: Cuando Esposi recién se mudó a la casa que todavía vivíamos con mi hermano, ella veía que con mi hermano decíamos, uy, estas salchichas se pasaron hace una semana, hágalas todas en un arroz, todas. Y ella decía, se van a comer eso, nos vamos a comer. Sí. Y ella veía eso y decía, este yogur ya se venció. Y yo, pero huele mal. No, entonces hagamos Kellogg's de una vez.
4: Eso me recuerda cuando yo me fui a vivir solo. Un día descubrí que los huevos se vencen.
2: ¿Los huevos? Sí.
3: Ah, los huevos.
2: Pero
3: sí.
2: Se demora muchísimo, ¿no?
4: Pero se vencen.
2: Ok.
4: Yo lo descubrí.
2: Sí.
4: Y lo probé.
2: Sí.
4: Guácala.
2: Eso debe ser horrible. Y una vez.
4: Huele terrible.
2: No, y eso debe ser para no volver a querer comer huevo nunca.
4: No.
2: Eso debe ser muy feo. A mí una vez me pasó, fue con un... una mañana que me desperté. Yo me desperto pues muy temprano, muy oscuro, todavía no sale el sol.
4: Yes.
2: Y me hice un sanguchito. A oscuras. Yo saqué las cosas, las
4: puse
2: ahí.
4: De memoria, lo hizo de memoria.
2: Exacto, ya sé dónde están las cosas. Y cuando yo lo comí, yo sí sentí como un saborcito un poco más, como más ceniza.
3: ¿Y qué se comió?
4: Ceniza.
2: Un sándwich.
3: Ah, ok.
2: Y yo dije, raro. Pero pues lo mojaba en el chocolate y ya pasaba. Y
3: no,
2: yo me fui así. Y después me llegó una foto de Esposi diciéndome, ¿tú qué desayunaste esta mañana? Y yo le dije, sándwich. Me dice, con este pan. Y me muestra la foto del pan totalmente verde, lleno de moho.
4: ¡No!
3: Y yo, ¿enfermó?
2: No, yo le dije, pues amor, fue un gusto, un placer, porque me comí un pan lleno de moho, de ese verde. Ya el pan vuelto nada. Y al final no me pasó nada. Yo dije, vea, pues...
4: ¿No le pasó nada?
2: Nada, absolutamente nada.
4: Nada. O sea, digamos al ratico no comenzó a ver como colorcitos.
2: Nada.
4: No comenzó como a sentirse que flotaba, estar más feliz.
2: Sí. No, nada, súper bien.
4: Porque de ese modo el pan...
2: Nos meten mucho miedo.
4: De ese modo el pan fue que se sacó el LSD. O sea,
2: ¿qué?
4: Es parte del...
2: ¿De verdad?
4: Del experimento que llevó al descubrimiento del LSD por parte del señor Hoffman.
2: O sea, eso es con modo de pan. ¿Y qué más le he hecho a uno? ¿Gasolina?
4: No.
2: ¿Polvo de ladrillo?
4: No, lo deja ahí un ratito. Dice polvo de ladrillo. Coge un costal. Adopta 2 docenas de perros.
2: Empieza a reciclar.
4: Empieza a gritar, botella, papel.
2: Pues, hablando del vencimiento del amor y de cosas... y de mandar DMs para revivir esos amores.
4: Para mantenerlo en el
2: congelador. Uno en MySpace podía levantar, ¿no?
4: ¿MySpace?
3: ¿Sí? Obvio, sí.
4: Usted me está hablando de MySpace, la primera red social para niños que les gustaba el rock, el emo, el metal.
2: Sí, pero uno ahí chateaba, tenía chat también,
3: sí,
2: no me acuerdo.
3: Sí, había DMs.
4: Eso. De hecho, la primera interfaz que tuvo Facebook se parecía mucho
2: a la de MySpace. Ah, ¿no jodas?
4: Muchos de los elementos que tienen hoy las redes sociales
2: nacieron de
4: distintas redes sociales. Todo eso estaba todo confluido en la misma red social que era MySpace.
2: ¿Por qué hablamos de MySpace, mi querida Cata?
4: ¿Porque están viejos?
3: Porque al parecer MySpace quiere volver, los creadores de esta plataforma quieren volverla a traer a nosotros, como si nos faltara una red social.
4: Nos hiciera falta tiempo.
3: Como si nos hiciera falta una red social más para ser sacado de contexto.
4: ¿Quieren reciclar MySpace?
3: Quieren volver a traer de vuelta
4: nostalgia.
3: MySpace.
4: Pura nostalgia.
3: Vamos a ver en el streaming, totalmente, pura nostalgia. El primer amigo era Tom, que era uno de los creadores.
4: Ah, Tom, sí, es verdad.
3: ¿Cómo recuerdan?
4: ¿No?
3: Sí,
4: ¿no se acuerdan que el creador de MySpace era su primer amigo en MySpace?
2: No, no acordaba.
3: No, el que miraba así hacia atrás. Ahí en la pantalla, miren. En TikTok y en Instagram.
2: Sí.
3: Perdón, en YouTube.
2: Sí.
3: No hay fecha de lanzamiento y demás, pero esta es la interfase de el
4: MySpace.
3: Vea, era Tom. Y uno lo tenía por defecto dentro de sus contactos cuando abría MySpace. No sé si lo recuerdan.
2: Qué loco, no.
4: ¿No recuerdan ustedes y oyentas y oyentos que uno aprendía programación HTML para engallar el MySpace?
3: Total, para que quedara así como lo vamos a ver en pantalla.
4: ¡Así mismo!
3: Exacto, yo era una dura, debía haberme ido por ahí. Estaría trabajando desde mi casa y ganando en dólares.
4: Y uno le podía poner canción,
3: claro,
4: fondo, cambiarle la letra.
3: Exacto.
4: Lo que más me gustaba era poner como un top 3 de canciones, había distintos reproductores de música.
2: Yo me acuerdo lo de las canciones, hasta ahí.
4: ¿De verdad?
3: ¿De verdad?
2: Sí. Además, a mí háblame de Snapchat para acá.
4: No.
3: Ay, Snapchat es hace muy poco.
4: Pelado, ¿qué pasa? Pelado.
2: Por eso a mí me tocó más de ahí para acá.
3: A mí me tocó, no. Usted solo llegó a eso, porque MySpace atravesó gran parte de la cultura popular millennial, que en ese momento tenía 15 años.
2: Snapchat.
3: 14 años.
2: ¿Qué ediciones tenía usted en su MySpace?
3: I'm not okay de My Chemical Romance.
2: ¿Sí?
3: Así super wannabe. Welcome to the Black Parade.
4: Pero es que era la música de ese
3: era
4: momento.
3: Era la época.
2: Sí, claro.
3: La música de la época.
2: Claro.
3: Sí. Algunas cositas hay de cultura popular que se bajaban de Ares. También. Claro, había un artista que se llamaba Daniela y sus ¿qué?
4: Ah, y sus
2: tomates dañados.
3: No sé qué, una cosa
2: y su
3: así.
2: Pan mojoseado.
4: Daniela.
2: Y su yogur pasado.
3: Sí, una
4: algo
3: cosa
4: así. Algo así.
3: Que tenía una canción que se llamaba Esta es la fiesta de mi cumpleaños. Los voy a tratar a todos como mis esclavos, decía esa canción.
4: Sí, así es.
3: Eran como artistas populares de la época.
2: Sí.
3: También sonaba por ahí mucho Bella Nova.
4: Es de la época.
3: Sí, es de la época.
2: ¿Usted qué ponía, Lucho, en su top?
4: Yo tenía
2: de
4: dos MySpace, el mío y el de mi banda, porque obviamente.
3: Muchas bandas se pusieron ahí, como Arctic Monkeys.
4: Y fue el primer lugar de difusión de bandas independientes.
2: Ok.
4: En esa época yo estaba muy pegado del hardcore, metalcore, el screamo, emo, todo eso.
2: Ok.
4: No. Y yo tenía dos canciones en mi...
2: ¿Cuál?
4: En el de la banda, la música de la banda.
3: Sí.
4: Sí, que era para eso se utilizaba. Y por esos días, le estuve así haciendo como, le estuve poniendo los cachos al metal, al hardcore, a todo eso, porque descubrí que me gustaba la música tropical colombiana, claro, nueva que estaba saliendo, y había una banda que se llamaba Tumbacatre, de acá. Sí.
2: Tumbacatre.
4: Tumbacatre. Y tenían una canción que se llamaba A mí me llaman Chorizo.
3: Sí. Era, y era muy popular poner ese tipo de música.
4: De musiquita.
3: Sí, salida.
4: Caletica.
3: Exacto. Salida
4: del internet.
3: Del internet.
4: Del mismo internet, porque uno ponía mucha banda bogotana, mucha banda de Medellín. Había una banda de Medellín que se llamaba Awake.
2: Awake.
4: Que tocaba como hardcore melódico, una vaina así divina, una bandota.
2: Está
4: bueno. Y era, por esos días también sacaron su primer álbum, y Awake era donde uno, el perfil de MySpace que uno mirara. Niñas, niños, allá, acá, todos tenían su temita de Awake. Por ejemplo.
2: Vea. Sí. Vea, pues, está era, bueno, era, porque eran la bandas, gente recuerde eso. Que claro. Ponía en su MySpace.
3: Eran bandas que se volvían muy populares, o artistas que se volvían muy populares en MySpace y que empezaron su carrera por ahí. Y es más, entre más rara fuera la canción, más feliz era uno.
4: Más feliz.
3: Ajá. Sí, completamente. Miren, en
2: vea,
3: el
2: acá
3: streaming,
2: dice Neno, yo tenía una banda llamada Wamba.
3: Pero sí, porque miren, en el streaming, en YouTube y en TikTok, estamos viendo cómo la gente configuraba su MySpace.
4: Y que se le podía cambiar la diagramación, el logo.
3: Era impresionante.
4: La presentación.
3: Cuando había una actualización, era una locura. O sea, por ejemplo, la actualización de poner una canción era una locura. La actualización de poder cambiar el fondo era impresionante, pero además no era poner un fondo y ya está, o sea, era con código.
4: Era código, sí. eran los colores, era la fuente, se podía cambiar la fuente.
3: Vuelvo
4: y le digo, yo aprendí programación.
2: Chistoso.
4: Metiéndole mano a mi MySpace, pero sobre todo al MySpace de la banda.
2: Yo me acuerdo mucho, yo me alcanzo a acordar que ponía reggae en el listado de música. Mm. Ponía puro reggae.
3: Sí,
2: era lo que tenía.
3: Muy popular también.
4: Claro, es que era como una cuestión de construcción digital de la identidad, para ponerle un nombre.
3: Si algo definía la identidad de las personas en ese momento, era su MySpace. O qué tanto le gustaba el rock, qué tanto le gustaba el punk, qué tanto le gustaba el ska, qué tanto le gustaban las cosas raras, como la música que se hacía en Colombia, o como bandas raras que uno escuchaba de Latinoamérica en
4: general. Entre más caletico, ¿sabe que por esa época también descubrí Dos Minutos?
3: Sí, claro.
4: Toda esa ola de punk rock argentino. ¿Sí? Sí, porque pues también por esa época fue que comenzó a llegar. Aquí ya era muy popular el punk.
2: Okay.
4: Entonces, cuando llegó el hardcore, que es como el primo gomelo, entró suavecito y era también el lugar por donde se promocionaban los eventos. Ah. Entonces, todos esos MySpace de esa época, todos tenían dos o tres flyers de conciertos en el Teatro La Mama.
3: Total.
4: Dos o tres flyers de conciertos en Medellín. Entonces fue la época del boom del hardcore en Medellín, en Bogotá.
2: Yes.
3: Y el Eje Cafetero también había mucha banda.
4: Había mucha banda. ¿Saben qué? También por esa época descubrí, hubo un boom, ustedes no me lo van a creer, pero si hay oyentes de esa época, de ese lugar del planeta, ustedes por favor aválenme, una época de boom de hardcore en Barranquilla.
2: Boom de hardcore.
4: Y aún todavía hay remanente de boom de hardcore en Barranquilla. Las bandas de hardcore de Barranquilla, uff, se las recomiendo.
2: Gracias a MySpace.
4: Por más rarito que suene, sí. Por más rarito que suene, sí, señor.
2: Sí, creo que no voy a ver ninguna de esas.
4: Pero mire que por esa época.
3: Ya
4: me
3: acordé cómo se llamaba, perdónenme, María Daniela y su sonido láser. Era de mis favoritos.
4: ¿Ellos eran mexicanos o colombianos? No recuerdo.
3: Creo que eran mexicanos.
4: Sí.
3: Creo.
4: Pues, María Daniela y su sonido láser, sí, señor.
2: Y esta gente de MySpace quiere volver, pero ¿va a meterle a eso algo nuevo? No sé, o sea.
3: No sabemos.
2: Contenido exclusivo, suscríbete.
3: Una forma de monetizar seguramente, que ya no nos pida 3 segundos de hook, sino una milésima.
4: ¿Será que la programación será igual? ¿Se seguirá manteniendo que usted lo pueda alterar, lo pueda personalizar?
3: Claro, es que eso es lo bueno. Instagram ha intentado, porque ellos han hecho pruebas, y lo he visto en algunos perfiles de creadores, porque muchas de sus actualizaciones primero las prueban con algunos creadores, de poner fondo en Instagram, poner canción,
2: la
3: se puede
2: fuente.
3: Poner. Sí. Pero es que en ese momento de MySpace pues no existían los smartphones. Había celulares, pero no había smartphones. Entonces a uno le tocaba sentarse en el computador, conectarse, ver si esa persona estaba en línea, se conectaba a través de mensajes directos. Y había una cosa que acababa relaciones y amistades, y era el top 10 o el top 5 que no ponía, que era el top 5 de amigos.
2: No,
4: eso lo tuvo Facebook. Apenas salió Facebook, eso lo tenía Facebook. Que era un top de amigos que aparecían en su perfil. Y en MySpace uno podía tener eso o prescindir. Entonces, ¿qué hacía de adolescente buscando su identidad? Ponía en el top 5. Al principio sí amigos, pero después yo descubrí que uno ponía bandas.
3: Bandas, sí, totalmente.
2: Ah, podía meterlas ahí como si fueran.
4: Entonces, claro, usted se metía al MySpace de Cata que le había visto en un toque. A ver, ¿cómo se llama esta pelada? Sí. Ah, esta pelada escucha Bullet for My Valentine.
3: Sí, exacto, así funciona.
4: ¿Sí me entiende? Y dice, sí, puede ser. O esta pelada también tiene mejor amigo a Pacho.
3: Sí, exacto. Pero hay una cosa que tiene MySpace que siento yo que no han logrado ahorita las redes sociales, y es que en ese momento había muchas bandas nacionales.
4: Muchas.
3: Y creo que estaba muy descentralizada la música, porque uno conocía gente de Cali, de Cartago, de Manizales,
2: pero,
3: de Pereira.
2: ¿Cómo llegaba uno a esas bandas?
3: Porque era como mismos, comunidad, sí.
4: Lo que pasa es que como esas bandas todas pues eran muy de garaje, muy independientes, muy de pelados, pues el mismo guitarrista era el del MySpace, y uno ¿qué hacía? O el vocalista o el bajista.
3: Sí.
4: Uno se ponía a bombardear MySpace a lo que marca. Uno ponía Colombia, a ver, no sé, Cali, Bogotá, Medellín, Bucaramanga, lo que sea.
2: Y lo que le saliera.
4: Y hacía requests, puro requests de amistad.
3: Puro,
4: cuando uno
3: sí,
4: se sentaba a mirar, no era muy común que uno dijera, ah, me está siguiendo este man, o uno iba y miraba y, ah, me gusta.
2: Escucha esto.
4: Me gusta. Oh, okay. Sí, uno escuchaba mucha banda de punk rock, mucha banda de punk rock colombiano. Y yo llegaba,
3: mucha.
4: A ver, me gusta. Y uno terminaba hablando con el vocalista de la banda. Oye, oiga, voy para allá tal día.
3: Sí.
4: Entonces los conciertos se terminaban llenando de puros panitas que uno hacía por MySpace.
3: Yo siento que había más comunidad en ese momento.
5: Porque
3: era perfecto. Facebook, sí.
5: Lo que pasa es que la nostalgia hace que uno vea todo mejor. Sí,
3: de pronto en ese momento todos lo odiábamos. Sí,
5: era mejor.
3: Sí, total. Vea, dice Dago que esa sensación de ver a la persona que le gustaba se conectaba porque aparecía un muñequito con unas onditas que era online. Y uno, ¡ay, Dios mío!
2: Vea, por acá recuerdan varios. Javier dice, claro, hacer top, sí lo recuerdo. El comensal dice, Wamba, la banda con la que quebró Luis Cannabis. ¿Para qué dicen Malón?
3: Sí.
2: 666 dice, para chatear el primero fue ICQ, ICQ, no sé.
4: High Five.
2: No sé. ¿Por acá recuerdan High Five, Sónico, MySpace? Dice Nero.
3: Tumblr.
2: Yo tenía todo eso.
4: Tumblr.
2: Uy, sí, Tumblr. Sí.
3: A mí Tumblr nunca entendí. Tumblr,
4: nunca lo entendí.
3: La interfase, nunca lo entendí.
4: No, nunca lo entendí, pero es que ese era como el siguiente curso.
3: Sí.
4: O sea, usted hacía curso de MySpace, todo bien.
3: Sí.
4: Ya cuando usted era una persona muy rarita, manejaba el Tumblr y hasta allá, pues no.
3: Después
4: no
3: era Flickr, porque era el momento también de las fotos.
4: Yo tenía unas fotos divinas en Flickr y eso lo cerraron y se me llevaron las fotos.
3: Vea.
4: Además era como el auge de la imagen, el otro auge de la imagen en internet.
3: Sí.
4: Todo era muy gráfico, todo era muy audiovisual. Bueno, sobre todo visual, porque para poner videos no alcanzaba la interfaz, era muy pesado.
3: Sí, es verdad. Yo en ese momento yo me acuerdo que yo quería ver el video de Ghost of You de My Chemical Romance y como que no podía porque eso no carga. Y uno ponía, embebía videos también en su perfil.
4: Sí.
3: En su perfil de MySpace. Y entonces era muy raro porque cuando uno no le quedaba bien embebido y uno entraba al perfil y salía ahí como no disponible o así. Y yo no, maldita sea, no pasaba.
4: Me tiré la programación de la página de la banda por poner un video. Vamos a volver a comenzar. Otros 5 días programando.
3: Dice que Tumblr era el Pinterest de los emo. Sí, un poco sí.
4: Sí.
3: Sí, sí, sí.
4: En esa época también.
2: ¿No
4: recuerdan ustedes que se puso de moda en YouTube Colombia? Estoy hablándoles de hace, pues, de la época de MySpace.
2: Sí.
4: Los premios Hétores.
3: Sí, claro, los del cine.
4: Y todos no los. ¿Nunca vio los premios Hétores?
2: No, señor.
3: No, por favor,
4: incluso,
3: ¿qué es eso?
4: Incluso creo que Peñita tuvo que haber participado en alguno de esos doblajes.
2: Premios Hétores, ok.
4: Claro, porque eso lo comenzaron a hacer en Medellín.
2: Ok.
4: Los de. No me acuerdo cómo se llamaba esa página, que uno de ellos. Son dos hermanos que uno de ellos se volvió comediante. Bueno, me voy a acordar. ¿No se acuerdan que sacaban los doblajes de, por ejemplo, Troya?
5: ¡Héctor, pasa el balón!
3: Sí,
4: Los Héctores, esos son los premios.
3: Era lo máximo.
2: Ya sé cuáles son, ya. Eso
3: ¿y eso por qué murió?
4: Porque, no sé.
2: Ya no sé.
4: Tendríamos que hacer arqueología y llamar directamente a los implicados.
2: Será muy difícil retomarlo.
4: No, ya mismo.
2: Hacerlo con Spider-Man. Mary Jane, no.
4: Creo que eso lo hacían los de internautismo crónico.
2: Ush, ni idea.
3: Sí.
4: Medellín People. Medellín Total. People, do you sí. know? No, do you know? Allá los conocen mucho y aquí también, solo que no sabemos que se llaman así.
2: Me están hablando ya muy atrás, me están perdiendo en la conversación.
5: Mijo, estas son memorias, memorias que tengo en sepia.
2: Pacho, por ejemplo, sí podría hablarles y ya que se ve por ahí acompañándonos, seguramente él podría hablarnos. Pachito, esperamos que vuelva el sonido para que nos hables del beeper. Por favor, para que...
4: De cuando le pusieron, audio al cine.
3: Color.
4: Color.

0: 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Son las...
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2: Son las 8 de la mañana y 10 minutos con BBVA.
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2: 8 de la mañana y 13 minutos.
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0: 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En Radioactiva son las
1: 8 de la mañana y 16.
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0: arroba Jordana dice, de todos los antidepresivos que han tomado, ¿cuál es su favorito? El mío es tener dinero.
1: Me uno a esa, sí, también, el dinero, el dinero. Ay, para, sí, para no, todos los problemas y depresiones.
2: Ay, sí. No, usted no está deprimido. Usted dosis, lo que le hace falta son fondos.
1: Dosis sí, de dinero.
3: Dosis. Posibilidades de que a uno o a quien nos esté escuchando, sí, se le suba un poco el ánimo o se diluya un poco la...
2: La tristecita.
3: La tristeza.
1: Sí.
3: ¿Con si qué? Le llega dinero hoy.
1: Uf. Uy, yo creo que todos.
3: ¿Todos?
1: A todos.
2: Sí, y por eso cuando yo leo esas noticias de esos ricachos con depresión, yo digo, este man lo que estás endeudado. Mentira. Mentira. Uno con plata no me pone triste.
1: Sí, es verdad, es verdad. Aunque, pero estaba pensando en la hija de Ozzy Osbourne, que esta mañana dijimos que...
2: Pues a ella...
1: ¿Lo habló del papá?
2: Pues porque se le fue el papá. Obvio.
1: Pero uno no supera eso con dinero.
2: O sea, ¿ah, sí? Dígale al dinero que lo abrace.
3: Dígale al dinero que le cante Crazy Train.
2: Dígale al dinero que se coma los murciélagos así crudos.
3: Sí. A ver,
1: no, dígale al dinero que te cante Recuérdame.
2: Ay, no, pero eso no la cantaba vos.
3: No, yo sí siento que eso sí hay el dinero para
2: ahí.
3: Pero
2: no,
3: ¿usted is... podría llevar esa tristeza mejor con dinero?
2: Sí.
1: Is...
2: Definitivamente. Sí, porque no es lo mismo, no es lo mismo, digamos. Una depresión bien hijo de madre porque la nena le dijo que no, el man le dijo no eres tú, soy yo. No es lo mismo llevarla con aguardiente que con whisky, muchachos.
3: Sí, sí, sí.
2: No
3: sí,
2: es lo mismo, jamás.
3: O sea, si a usted le cabe una plata, bueno, sí, o sea, que no tiene que no tiene que...
1: Sí.
3: Que no está pidiendo, que no está buscando, sí, que no se la ve a nadie, le sí, cae. A su cuenta le llega hoy, ponga un número, champion.
1: 13 mil millones.
3: No, bueno, ya.
2: Pero es que usted también se pilla.
3: Ay, yo me... Ay,
2: estamos
3: no me, ay,
2: hablando de
3: a mí me llegan 13 mil millones y ¿saben qué pasa? Me manda a desaparecer de Google, me cambio el nombre, cierro mis redes sociales y ahí te ves, como diría.
1: O sea, Bart quería hacerlo de Spider-Man, que la olviden.
3: Exacto.
2: Que oh, sin mente, sin mente.
3: No sé, ¿de me verdad? Gustaría.
2: Y sí, a mí también me gustaría, yo hago todo eso y me voy para la playa a poner un puesto de jugos.
1: Pero, sí, a ver, exacto. A ver, ¿usted qué prefiere?
3: No, ¿cómo así que no vamos a poder hacer esa sección sin lo que corresponde de fondo, YouTube?
2: No, no, no.
3: No,
2: ¿cómo
3: así? No, no.
2: Canto yo. Tin, tririn, tin, tin, tin, tin, tin, tin, tin.
4: La ex señorita no ha decidido qué hacer.
2: En tu cara, YouTube.
3: Pero antes, usted, antes sí, de tomar una decisión.
1: Dinos.
3: Antes de plantear.
1: Tomemos una buena.
3: Tomemos una buena, porque a ustedes no les pasa que no alcancen a ver las películas en cine.
1: Ah,
2: ay, sí, sí.
1: Sí, sí, sí.
2: Me pasa todo el tiempo que no, la voy a buscar y se fue cartelera hace
3: no
2: 15
3: está,
2: días.
3: Sí, sí. Y que uno quiere, uno quiere ver ciertas películas en sí, cine sí, y uno no alcanza. No, y eso da mucha rabia.
1: Pues por tener ahí como la primicia, por verla ahí primero.
3: Sí, sí, sí, pero bueno, hay otra
1: gente que no alcanza.
2: Y por lo simpático que es estar en una sala de cine, bien acomodado, comiendo sus
3: palomitas,
1: viendo llorar a Lucho.
2: Cállate.
1: Sí.
3: Hay otras personas que al contrario dicen, pues yo espero a que la suban a streaming, a plataformas.
1: Sí, a MySpace,
3: sí,
1: cuando vuelva.
3: Por ejemplo, vamos a ver qué trae nuevos MySpace. 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
1: Ay, vea, nosotros tenemos desde España al protagonista de Hoppers.
2: ¿Lo
1: de
2: tenemos?
1: Hoppers. Sí, sí, sí. Ahí cuando sí, lo vean. Ahí, véalo ahí.
3: Ahí está.
1: Véalo ahí. Vea, ahí qué está bonito. Hoppers. Ahí está.
2: Qué horrible. ¿Cómo
1: ahí está? Ahí está.
2: No, no te hagas esto,
1: nuestro
2: Francisco,
1: protagonista es
2: necesario.
1: Oiga, Pacho, sí, es que de verdad está.
2: ¿Con qué necesidad?
1: Me cae como mejor así.
2: Mira, ¿cómo? Francisco, míralo, míralo.
3: Ruegue para que entonces no míralo, llegue míralo. Ahorita la señal de Pacho, porque lo van a despedir, lo van a levantar, le van a dar su merecido.
1: No, sí.
3: Y usted sin 13 mil millones en la cuenta.
2: Y usted, sí, faltándole ay, no, los sí. 13 mil.
1: No, es molestante.
3: Pero ¿qué era lo que nos iba a poner a elegir? ¿Usted de qué decisiones? Prefiere? Sí.
1: Sí, es cruel, es cruel. Pero, a ver, ¿ustedes qué harían? Se les acaba esa relación que tienen con la persona que aman.
3: No.
2: Le rompe el corazón, sí, tan, se queda solo en la vida y queda triste y...
1: Olvídala mejor.
2: Sí, está así.
1: Casi lo de Peter Parker.
2: Roto, ya, roto así.
1: No olvidar esa vieja con la que...

0: lo olvida, se aleja de su vida, nunca más puede estar con ella, pero le consignan 13 mil millones.
1: Ya entiendo, listo.
2: Siguen juntos y usted sigue igual.
0: El amor más bonito del mundo, que siente que no le va a faltar nunca nada, que está bien con una persona, que lo hace sentir bien y todo, pero sigue en su
2: Pero usted sigue normal. Trabajando sus 12 horitas.
0: Normal, sí, sí, sí.
1: Sus 34 luchándose. Horas al día.
2: Al día, sí.
1: Sí, sí, sí. Usted sigue que sigue sufriendo acoso laboral.
3: Yo. Sí. Sí. Yo qué prefiero de esas dos, lo voy a decir.
0: Sí.
3: A mí me la plata, que esa hijo de madre, no me importa. A mí me la plata.
1: ¿Es que usted, con plata se cura uno más rápido de la tusa?
3: Totalmente, absolutamente.
0: Yo sí creo.
3: Por eso los pobres somos tan tristes.
1: Tristes, sí.
3: Sí.
1: No, yo siento que, pues es decir, yo...
3: Mami, madre, se lo voy a decir así. Se lo voy a decir así.
0: Cata lo está reflexionando.
3: Ella lo está pensando. Lo voy a decir así, Cata. Los ricos no sufren de nostalgia. Los ricos no recuerdan.
1: ¿Será que no? Que nos llamen rico. Alguien rico. Que nos llamen ricachón, rico. Alguien que tenga mucha plata. ¿Qué es una persona rica?
3: Alguien que llegue y diga, a ver, ¿quién quiere crecer a lo bestia? Sí. No, no es eso. A ver, estoy buscando
1: y que
3: a alguien.
1: Nos done 15 mil dólares.
3: Eso.
1: Bea dice que cuando se entere que tengo 13 mil millones va a volver, dice Luigi. Luigi.
0: Me va a recordar.
3: Los 13 mil son para ir a buscarte, mi amor.
1: No, pero digamos, ¿cómo conseguimos una persona realmente millonaria? O sea, que esté en Colombia. Que nos cuente una historia de cuáles son sus tristezas.
3: Pues Lamine Yamal está de visita en Colombia.
1: Pero ¿cómo hacemos para que Lamine Yamal nos cuente eso? De pronto una anónimo.
0: Empecemos con oyentes que tengan, ¿qué? ¿Ahorrado o en su cuenta 10 palos?
3: Eso no es.
1: No, eso no es ser millonario.
3: Uno sigue siendo obrero. Uno sigue siendo obrero.
1: Sí, total.
3: Uno es millonario cuando usted dice, voy a dejar de trabajar. Y aún así, rascándome el ombligo, pueden vivir mis hijos y los hijos de mis hijos.
1: Sí.
3: Ahí usted comienza a ser un...
0: No, pero es que es un
3: ricón.
1: No importa, pero deberíamos buscar un oyente muy pudiente. O sea, un oyente que puede decir, ¿saben qué? Mañana me voy a ir de vacaciones y me voy a ir a Cabo Verde. ¿Sí me entiendes? O sea, ya.
3: Un oyente que tenga...
1: Ese tipo de riqueza.
3: Es un oyente que tenga un reel que diga cosas que no debes responderle a tu jefe.
1: Exacto.
3: Sí, serio.
1: Exacto, exacto.
0: Bueno... Que nos escriba y nosotros necesitamos a alguien identidad. Que.
1: Exacto, protegemos su identidad, no necesitamos saber quién es, no necesitamos saber nada. Necesitamos saber cuáles son las preocupaciones de una persona que su preocupación no es la plata.
0: Listo.
1: ¿Sí me entiende? Me pongámoslo así, digamos, sí, no millonario, sí. Sino.
3: Me parece
1: yo
3: genial.
1: No me preocupo por la plata, yo me puedo ir de viaje el sábado.
0: Me
1: puedo
0: ir a desayunar a Brasil y volver.
1: Exacto, no, sí. O sea, ese nivel Espeña. De riqueza.
0: Ok.
1: Sí, sí, sí. Necesitamos una persona que nos cuente que si está en ese nivel de riqueza,
0: okay.
1: ¿Cuáles son sus tristezas?
0: Okay.
3: Va a llamar a alguien que va a decir, estoy aquí viendo la transmisión y me tiene un poco compungido que las gafas de Cata se van para un lado.
1: ¿Y saben qué pasa? Que si se van para un lado, no veo. Porque esto tiene como una cosa exacta, claro. O sea, es una cosa exacta.
3: Porque si se dan cuenta, yo todo el programa voy así, voy con las gafas de Cata.
1: Y yo también, porque estoy buscando
3: verla,
1: el punto.
3: De enfoque.
1: Sí. Alguien con ese nivel de poder. Si alguien está ahí, que nos llame por WhatsApp al 305-34-0776. Si su problema no es la plata.
0: Listo, me parece.
1: ¿Cuáles son sus problemas? Si su problema no es la plata, ¿cuáles son sus problemas?
3: Leí en estos días que la raíz de la mayoría de problemas mentales actualmente en el mundo es esa y solo esa.
1: La plata.
3: Sí. No es la soledad, no es la guerra, no son las publicidades invasivas en internet. No. Es la ausencia de recursos para poder solucionar en la vida diaria. Entonces, pues que a usted no le da estrés. ¿Qué es lo único que le da estrés a usted? No tener la luca que usted necesita para allá mismo, para lo que usted quiere, necesita, o es así imperativo ya.
0: Vea,
3: no.
0: Pues, no, yo por ejemplo en ese dilema yo sí escogía el amorcito, yo sí me mantengo con yo sí prefiero. Sí.
1: Es que conseguirlo también es difícil, es que y comprar amor, nadie compra amor. Eso es, tú puedes comprar compañía.
3: Tú
1: pero
3: puedes
1: amor,
3: comprar
1: no.
3: Que te digan mi amor, pero
1: sí,
3: amor no.
1: Sí, sí, no, amor no.
3: Sí.
1: No.
3: Tú puedes comprar que te digan lo que quieras, pero amor no.
1: Sí, exacto. No. Amor sí. No.
3: Pero
1: nada.
3: Ni comprándose un perro, sí, porque a un perro le ofrecen un hueso. Sí. Y a usted, y usted va perdiendo.
0: Sí, el perro va a querer el hueso. Sí.
3: Sí, totalmente. Eso totalmente, es totalmente.
1: Total.
0: Ahora que hablamos de usted para dónde agarra y para dónde se va y que pueda despacharse para donde quiera, ¿les parece si hoy, pues después?

0: Después de los domingos de resurrección,
1: sí,
0: nos vamos para el infierno.
1: Ay, no, chao.
0: Es lunes.
1: Pero allá hay plata.
0: De irse al infierno.
1: Allá se consigue más fácil. Yo quiero saber si en ese infierno se consigue más fácil.
2: ¿Allá todavía
1: la plata
2: se necesita plata o sí, solo con comer mierda?
1: O allá toca también tener tres trabajos para uno medio sobrevivir, sí, y no le alcanza para ahorrar.
0: Uy, qué tal, sí, que así sea. Sí. No, pues ya lo estamos viviendo, entonces
1: sí,
0: qué gracia.
1: No, por eso yo digo que sí, okay, es peor que el que estamos viviendo, ish, en la tierra. Listo, bueno,
0: ¿será?
1: Hágale.
0: Es que sí, después de Domingos de Resurrección llegan los lunes de irse al infierno, sobre todo porque mi algoritmo me odia. Y como los domingos es día libre, yo me pongo mucho a mirar
2: Champion,
0: cositas de redes.
2: Vamos a hablar esto como adultos. Uno. Educa su algoritmo.
0: No, porque yo he estado al lado de Spotify y le digo, mira, yo estaba mirando gaticos haciendo obras de teatro con memes. Y un momento a otro me salen estas cosas.
2: A ver, ¿qué le salió?
0: Y ella se junta a ver conmigo. Por eso los invitamos a todos a unirse a YouTube y a TikTok. Porque yo no me quiero ir solo, yo me los voy a llevar a todos y todos se van a unir a esto que es Nos Vamos al Infierno en el Gallo.
2: A ver.
1: Inténtalo.
0: Sí, para que llegue y se conecte ahí con nosotros. Les vamos a mostrar ahí un video,
1: Champion,
0: de lo que...
1: Ay, no, Champion.
0: Pero yo qué culpa, a mí me salió esto y yo no tengo la culpa.
1: No.
0: Véanlo en este momento. 3, 2, 1, Paulita, dale.
1: Oh, my God.
0: Está ella. Tienen que ver lo que ella hace porque no hay más audio. ¡Ay!
2: Ah, no, sí.
1: ¡Ay, me duele!
0: ¡Ay, sí! Más que cualquier cosa es...
2: ¡Qué dolor!
1: ¿Qué está haciendo? ¿Afinando?
0: Los cachetes. No entiendo.
1: Amiga, tú estás bien.
2: No, a mí esto me está dando es como calor en la entrepierna, muchachos.
1: No, no sé qué es eso. Ay, perdón, me pegué la mano.
0: La verdad que...
2: ¿Qué le pasó, Cata?
0: Yo vi eso y dije, no, ¿por qué? ¿Pero por qué? ¿Por qué esa necesidad de irnos al infierno hoy?
2: Tantas formas de enamorarlo a uno y escoge la más difícil. Ah, mi amor, porque es así. No era necesario. A ver... Además, yo no es que tenga un mástil de una guitarra, ¿no? Con un bombombón le alcanzaba, reina.
1: Amiga, verdad, explícame por qué. Verdad. ¿Por qué haces eso? ¿Por qué?
2: A mí lo que más me raya es que yo estaba esperando que tocara una canción. Eso me tiene jodido. Yo dije, es una caja de resonancia.
1: Claro, hacer algo. Hacer un show de talentos. Otro talento que valga la pena.
2: Sí, pero...
1: No.
2: Pero
1: no,
2: ese
1: sí,
2: talento ya no quiero salir con usted, me va a hacer quedar mal. Le va a sobrar mucho espacio. Ya no quiero que
0: Lucho se va a ir al infierno.
2: ¿Yo?
0: Lucho se va a ir al infierno.
2: Esa pelada, la que se va al infierno, esa peleada por babearme la guitarra. Así Lucho no se toca una guitarra.
1: Entra Lucho a la casa y ve a la chica con la que sale haciéndole eso a su guitarra.
2: Se va y se va con todo y guitarra. Se va con tu guitarra porque qué tal usted se siente a tocar y ese olor a babas.
1: ¡No!
2: Y ese olor a babas de boba. Porque es que vea eso.
1: Explícame por qué esto. ¿Por
0: yo
1: qué?
0: Yo ya me iba a dormir y me aparece esto.
2: ¡Qué susto!
0: ¿Alguien que me apague el internet?
2: Ya demasiado internet por hoy. A mí me pone raro es cuando saca la lengua, ahí yo digo, bueno... ¿Quién fuera mástil de guitarra?
0: Viendo lo que es capaz de hacer, me daría pena pedírselo. Lucho se va a ir al infierno.
2: Lucho, usted está es para que me lo sople.
1: No.
0: ¿Cuál
1: favor
0: es esa nota?
2: ya sé cuál es. Ese es Rebocón. Ese es un... A ver, mi amor, hazme un Rebocón. Qué pesar.
1: Esto no tiene ningún... Me duele. Solo de verlo.
2: Amor, y estos pedazos de pan y mogolla en el mástil de mi guitarra, ¿qué era?
1: Qué porquería.
2: ¿Qué son estas boronas de mogolla en el clavijero? Ay, no. Mamita, hágame el favor.
0: Mero solo.
2: Es que con ese talento debería tocar es trompeta.
0: No. Esa Yamaha perdió la virginidad.
2: Esa Yamaha salió corriendo a encerrarse en el baño.
0: Dizque mi bulldog con su pelota.
1: No más, por favor. No más.
2: Esa pelada escribió un libro. El Boca Sutra.
1: No me interesa tanto, ¿sabes? Como que no. Como que no desantoje. Es desantoje.
2: Como que no desantoje, perrito. Sí, sí. Sí.
1: No desantojen. Sí.
2: Dice que me ofreció un besito y le di un abrazo.
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1: Tan, tan, tan. ¿Cuál fue la número uno del Rock 20, mi Cats, el fin de semana?
2: Espéreme.
1: El sabadete ete.
2: Espéreme un momento.
1: Que la escuché por ahí.
2: Hagamos silencio.
1: Pusiste una de Greta Van Fleet.
2: Sí.
1: Me gustó.
2: ¿Te gustó?
1: Sí, sí, sí.
2: Sí, porque gustó. Se acuerda que él hizo. Sí. Que él hizo. Que ellos hicieron una campaña así de nos vamos por siempre. Que eliminaron todo de Instagram. Mm-hmm. Vienen con nuevo disco el 9 de octubre.
1: Pero nos aplicaron la de siempre. Sí. Maldito.
2: Nos ya hicieron, no le voy a creer esa nadie.
3: Nos hicieron la de la cabina.
2: Exacto.
1: A ver, no sabemos qué se siente.
2: Exacto.
1: A ver,
2: esperen a ver dónde estará esto. Hagamos silencio a ver qué pasa. Hagamos silencio.
1: De verdad, a mí me incomoda mucho el silencio.
2: Yo sé, por eso cállate.
1: O sea.
2: Silencio.
1: Bueno, va a ser silencio.
3: Cata es. Sé que te gusta. Sé que no te gusta el silencio. Cállate.
2: Champion, ya no es necesario eso. La número uno fue Going Shopping the Strikes.
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1: Eso de caer bien, mejor dejémoselo a los paracaidistas. 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
2: Catacor.
3: Un poquito.
2: Catacor.
3: Sí soy.
2: Mi querida Cats, hoy celebramos cumpleaños de...
4: ¿De quién?
3: El cumpleaños de tu papá. De tu papá James Hetfield.
2: Metálico. Metálico. Lo metálico. ¿El metálico de cumpleaños hoy?
3: Sí, ya lo pusieron en las redes sociales de Metallica. Póngale cuántos cumple.
4: Don James debe estar por los 56.
2: No,
4: pongo
2: más.
4: Yo.
2: Le va a
4: ¿más?
2: Poner 58.
3: Bueno, ninguno acertó. Chao.
2: 62.
3: Cierren sus micrófonos. Mentiras. 63 años cumple James Hetfield de Metallica. Está entre nosotros gracias al dios de no sé qué, porque pues sabemos que ha batallado muchas veces con sus adicciones. Lo que sabemos de Metallica es que se preparan para su residencia el próximo mes de octubre.
4: ¿En dónde?
3: En Las Vegas, en la esfera de Las Vegas.
4: ¡Ay! En el domo ese súper genial.
3: Sí, sí, sí, que es un escenario súper tecnológico en el que uno de verdad vive los conciertos de otra manera.
4: Con una proyección de imágenes.
3: Ya muy
4: con
3: extremo, siento yo.
4: De sonido.
3: Sí, sí, sí. Ahí ha estado Eagles, ahí ha estado
4: No Doubt, YouTube. Por allá.
3: Por entonces.
4: Ahí han estado los Tigres del Norte.
3: Ah, los Tigres del Norte.
4: No, eso es mentira, eso me lo acabo de inventar.
3: Sí, no, pero digamos que también.
4: Pero por ahí.
3: Los también. Tigres del Norte también. Esto, y a Tercio.
4: Jorge Velosa.
3: Sí. ¿Qué?
2: Oye, James Hetfield no tiene redes sociales, IG. Porque no. Es que lo estoy buscando, pero aparecen como puras cuentas de fans.
3: De fans, no tiene. Por eso él puso el lado de comprometerse con su novia en el Instagram de Metallica.
4: ¿Se va a comprometer? ¿Se comprometió con la novia?
3: Sí, con su reciente novia.
4: ¿Novia? A los 60 y pico.
3: Pues era, ya se divorció.
4: Y ustedes me la montan a mí, que soy un peladito, un culicagado. Un imberbe nené de 40 nomás.
3: Pero es que él es James Hetfield, Lucho también, pues... Estamos la jerarquía.
4: ¿Es porque no tengo álbumes premiados en el mundo? Sí, es porque también me faltan millones de copias obligadas.
3: Y de dólares.
2: Y de
4: lo de los dos.
3: Sobre todo eso.
4: No, un detalle pequeño.
2: Lo único que tienes con él es como la rehabilitación, creo yo.
4: No, porque él sí se ha querido rehabilitar.
3: Y ahí ha salido. Salido adelante.
4: Sí,
3: es verdad.
4: Exacto. Sí. Ahí sí no. Ahí sí te gané, James.
3: Las boletas a la venta de esa residencia de James Hetfield de Metallica en Las Vegas superan hasta los $8,000.
4: Okay. ¿Una sola entradita?
3: Una sola. En reventa.
2: Uy, reventa.
3: Antes solo iban a ser muy pocos shows. Uh-huh. Luego se extendieron hasta noviembre. Luego y ya van en febrero 2027.
2: Híjole, pero las lucas.
3: Sí, dicen que están nerviosos por lo que será esa residencia. Van a ser demasiados shows los de Metallica.
4: Yo creo que están nerviosos es porque va a ser en Las Vegas. Y pues el show, pues todo bien, llevamos tocando todas las...
3: No sé por qué se van a poner nerviosos.
2: ¿Nerviosos? Si le ponen pues un cañón que se desarme y se le caiga encima. Pero sí, el resto...
4: No, de resto,
2: ellos,
4: ¿qué?
2: Ellos hacen lo suyo y los que tienen camello ahí son los que ponen las imágenes en las pantallitas,
4: eso sí deberían estar nerviosos. Esa gente sí.
3: Ustedes que no tienen foto con James Hetfield.
4: ¿Cómo así?
3: Tengo foto con James Hetfield.
2: Échenla,
4: borrar en cualquiera de esas.
3: Hetfield.
2: Foto con James Hetfield.
3: Sí, porque lo entrevistamos.
4: ¿Cuál es el rockero más pro con el que usted tiene foto?
2: Eso le iba a decir.
3: ¿Yo?
4: No, tú con James Hetfield, obviamente.
2: Después de Mario de Crápula, yo creo que tengo a Lenny Kravitz.
4: ¿Se tomó foto con Lenny Kravitz?
3: ¿Se tomó foto con Lenny Kravitz? ¿Y cómo se tomó foto con Lenny Kravitz?
2: Fui a una prueba de sonido.
3: Ah.
2: Que supuestamente íbamos solo a verlo. Nos dijeron, ustedes solo van a verlo y él va a estar en el escenario ya. Pero el man de un momento a otro se bajó, empezó a alzar niños, a firmar cosas, a regalar bufandas, a tomarse fotos y yo...
4: Es mi oportunidad.
2: Sí, sí, sí.
4: Wow.
3: Daddy.
2: Yo dije, uy, señor.
3: Espéreme.
2: Señor Lindy.
4: Wow.
2: Señor Crack.
4: No, nunca he llegado hasta allá. Nunca he llegado hasta allá, hasta las estratosferas del rock.
2: Lo ve uno de frente, es como un punto WinRAR, como un WinZip, es como un personaje comprimido, ¿sabes?
3: ¿Por qué?
2: Es que es como grande, es como ancho, pero como que en...
4: ¿Es más alto que usted?
2: Un poquito, sí.
4: ¿Qué tanto?
2: Además que se deja las rastas altas y
4: pues, entonces se ve más...
2: Sí, claro. Pero es de cuerpo muy, muy como grande.
4: Es corpulento, es corpulento.
2: Es como si hubieran cogido un señor grande y le hubieran hecho así un poquito y ahí quedó Lenny Kravitz. Como que lo espicharon un poquito pues arriba y abajo. Usted,
4: ¿por qué habla así de la gente?
3: Pero usted no tiene los abdominales
2: no,
3: que
2: no,
3: tiene.
2: No, pues ojalá, pero pues
3: es
2: digo
3: él,
2: que...
3: Es él y además, es él y ve.
2: Es el,
3: ay, es voluntario, Pablita, te mandé la foto.
4: ¿Ah, sí? ¿Él es, dice que él es célibe?
3: Sí, sí, sí.
4: Yo pensé que yo me había inventado eso.
2: Sí, no.
4: Yo pensé
3: porque
4: que
3: él es voluntario.
4: Ah, el mío también.
3: Seguro.
4: Sí, seguro. Y además es totalmente real.
3: Pero si se le aparece hoy una oportunidad. ¿Qué? Con, no sé, con ¿quién? Alguien impresentable.
2: Ah, bueno.
4: ¿Por qué eran así de Juan Peláez? No,
3: exacto.
4: Muchachos, o sea, con Juan.
3: Rompe el celibato, ¿no?
4: Claro, con Juan. Le rompo el celibato ya. Y le rompo lo que quiera, okay. Mi amor.
3: Ok, listo, listo.
4: A Juan Peláez, ¿no?
3: Mira tú mi foto con.
4: ¡Ay, mira! Está más feliz James que Cata.
3: Sí, es que mi amigo se tuvo que agachar porque desde yo le doy como al ombligo, ¿ya? Entonces, por eso me quedó la foto rosa. Y la voy a pasar por IA. A ver si se nos aclara.
2: Si la enfoca. La foto. Sí, eso sí. La IA lo enfoca.
4: ¿Qué año fue ese, Cata?
3: 2016, yo creo.
2: Ah.
3: Cuando hicieron el concierto por allá en el autódromo. No, mentiras. Sí, okay. Era por fuera de Bogotá, sí. No era acá en ningún lado de esta ciudad, sino era como afuerita. Y yeah. Ese día cayó un palo de agua y entramos con Andrés López.
2: Sí.
3: López Estelar, quien escucha en A Vivir, que son dos días, en Caracol.
2: Sí.
3: Los fines de semana, él los entrevistó y yo entré con él y grabé la entrevista. Entonces estaba él, por ahí estaba Robert Trujillo, estaba Lars por ahí cantando en otro camerino y pues yo le pedí una foto y él me dijo, claro, claro que sí, y me dio la mano, nos saludamos de la mano, como con la mano, y la mano es gigante y con muchos callos.
2: Ándale.
3: Muchos.
2: Como con la niña que vimos ahorita en el video.
3: Feliz cumpleaños, James Hetfield. 63, pero en años perro, 1600.
2: Dedos de Yamaha, le dicen.

0: 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Son las
1: 8 de la mañana y 56.
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4: 8 de la mañana, 57 minutos en el gallo.
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4: 8:59 en el gallo de Radioactiva.
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0: Arroba Guzmán dice: no te gosteo, preciosa, va a regresar en Avengers Doomsday.
1: Como todos. Ese meme me gusta mucho. ¿Le hicieron lo mismo cuando se llevaron a Nicolás Maduro? Dijeron, tranquilos, él va a regresar en Avengers Doomsday.
2: Porque ¿será que Pacho todos también? Pacho, donde ¿será? Quiera que estés, vuela alto.
1: Me acaban de decir que intentemos saludar a Pacho. Vamos a intentar.
2: Vamos a intentarlo.
3: Llegó el momento. Sí, porque Pacho está ya en la casa diciendo... Este programa hubiera podido ser un mail.
1: ¿Qué? Sí, hubiera podido ser un meme y ya estaba.
3: Sí, ya.
1: Francisco. Hola. Se supone que ahí nos está hablando, no lo oímos.
2: No le oímos.
1: A ver Francisco. Acá, espéreme, Pachito. De nuevo, acá. Hola.
4: Este programa hubiera podido ser un archivo enviado por WeTransfer.
1: ¡Hola! ¡Sí, señor!
2: ¡Hola, Pacho!
4: ¡Hola!
2: ¿Cómo nos pasa, escuchas?
4: Amigo? Bien, no, perfecto. Te oigo pleno, nítido, 5-5. ¿Tú cómo me oyes a mí, Cata?
2: Bien, perfecto. Bien. A ver, contemos, Francis, contemos.
4: Bueno,
2: uno.
4: Contemos. Un chiste. Ah.
2: Uno.
4: Dos.
2: Tres.
4: Cuatro.
1: ¿Ya para qué?
3: Claro, el viejo truco de llegar 3 horas ¿ya después?
4: Qué bueno, que muchas gracias al área técnica que me dejó 1 hora hoy de trabajo. Entonces, bueno, vamos a darla toda pues esta hora.
2: Estos 52 minutos que nos quedan.
1: Es que es un conchudo el hijo de madre y de verdad. No, es que no, así lo sigue queriendo.
4: ¿Qué hago? No, imagínese.
3: No, pero qué culpita.
1: Conchudo, Pacho.
4: Y eso que no hemos hablado del fútbol todavía, ¿no? Hemos hablado de esas cosas.
1: ¿Lo es necesario? Sí, deberíamos, ¿no?
4: Sí, porque ganamos sí. Algunos. Oiga, lo del América, qué grosería el fin de semana.
3: Qué guay. Pero eso a mí me pone a pensar maluco. Eso a mí me pone a pensar, Maluco, me pone a pensar.
1: Ojo con esta teoría.
3: A ver, antes de que se paren en las pestañas, quiero recordarles que esto es una teoría de la conspiración. ¿Por qué? Porque yo soy un loquito que cree en esas cosas.
1: Sí.
3: Ese 7-0 está muy sospechoso, hermano.
1: Ay.
3: Suena como que el equipo goleado.
1: Pero póngale voz de misterio.
4: Boyacá Chico, ¿no? ¿Fue al Boyacá Chico o estoy equivocado?
1: Al Chico, sí.
3: Suena
1: sí,
3: como que el equipo suena goleado.
1: ¿A qué?
3: El equipo goleado lo permitió. ¿Qué? Para beneficiarse de las apuestas.
1: ¡No! ¡No, Lucho!
4: Ah, no, pues. Me si suena eso está diciendo eso, sí. Usted del Boyacá Chico, dígame ustedes cuándo recogieron cuando les clavaron 8.
3: Ah, pero lo que pasa es que en esa época no estaba de moda en las casas de apuestas.
4: Claro,
3: sí. Y que eso no fue en el torneo nacional.
1: No, eso fue contra Bucaramanga. En el primer partido de la temporada nos fuimos de jeta.
4: Siete
1: pero
4: pepinazos, productor.
1: Es bien raro.
4: O sea, 7.
1: Yo hace rato no escuchaba un 7-0. Bueno, claro que si no se Caldas arrancó ganando 5-0 por allá al Cúcuta.
3: Pero mire que eso mismo, en ese mismo partido surgieron estas mismas suspicacias. Toda la prensa nacional dijo, ey, ahí hay un par de goles que están como sospechositos.
4: Sí, no los he visto.
3: Para cuando fue ese partido el que estamos hablando, el del Cúcuta.
1: Ahora.
3: Para este yo no lo he visto, solamente amanecí con la noticia.
1: Ya queda
3: de que,
1: uno con la duda, sí.
3: Claro, con la duda quedaron los del...
1: Hay que investigar eso, Pacho. Pacho, póngase en esas. Hay que investigar.
4: No, se me va a poner.
1: Sí. Voy corriendo.
4: En esas que tengo ahora tiempo libre.
2: Ya mismo,
1: voy corriendo, dice.
4: De verdad, no veo la hora de que se acabe el programa para ponerme a investigar eso. Hoy me muero de ganas. Oiga,
3: pero... la última vez que estuvo Pacho con nosotros, recuerdo.
1: Eso nos daña. Eso de las apuestas así, manejando los partidos, eso nos daña, Pacho.
4: Sí. Pero uno nunca sabe. En el fútbol
3: no
4: pueden pasar muchas cosas que uno como hincha cree y demás, pero yo alguna vez oí un comentario de un experto comentarista deportivo.
1: A ver, ¿qué dijo Iván Mejía?
4: No, Cardona, ustedes los hinchas se ilusionan.
1: Pero no.
4: Pero eso desde que arranca el campeonato ya se sabe quién va a ser el campeonato.
1: No.
4: ¿Y yo qué?
1: No, Pacho.
4: Ay, no me diga eso.
2: ¿Por qué?
4: Yo prefiero seguir ilusionándome.
2: No.
1: Ay, ¿de verdad, Paco?
4: Sí.
1: No.
4: Pero bueno, no sé. Pero Lucho iba a decir algo.
1: Todo está arreglado y comprado.
3: Ah, no, yo le iba a decir que la última vez que vino, que estuvimos con Pacho, el arquero colombiano Montero se había comido un golazo, ¿se acuerda? El que tapa con Boca.
4: Con Boca.
3: Sí. Pues en estos días que Pacho estuvo descansandito, descansando, ausente. Como que le hablaron a Montero y tuvo... Sí,
1: haciendo la tercera.
3: Estuvo muy bien este fin de semana Montero y en la fecha anterior también.
4: Hizo pase gol,
3: metió
4: pase gol de saque.
3: Ajá.
4: A Montero ahora sí.
1: O sea que en ese partido donde le hicieron tres horribles goles, había apuestas, le pagaron.
3: ¿A quién?
1: A Montero para que se dejara hacer eso.
4: No, estaba recién llegado.
3: Aclimatándose. Aclimatándose.
1: O sea, destacamos que subió el nivel Montero.
3: Oiga, ¿cómo le fue a Santa Fe contra River?
1: ¿Contra River no?
4: ¿Contra River dices? No, no hemos jugado todavía.
3: ¿Cuándo es ese partido?
4: Pero te voy a actualizar, ¿no? Jugamos con el Once Caldas el fin de semana.
3: Dos, lo vi.
4: Y ganamos.
3: No, se vio el partido completo. Empató.
4: Ganamos puntos. ¿No me han dejado hablar?
2: Sí, claro, ¿cómo punto. No?
4: Punto. Y el partido contra River por Copa Sudamericana todavía no se ha dado.
3: Okay.
4: River está muy mal. Yo espero que continúe así.
3: Sí, está muy mal. Este fin de semana, con pase gol de Campas, ganó Rosario Central.
4: Sí.
3: Ahí gracias a un autogol, ¿cierto?, de Morita. Ahí juega Di María, que antes del golazo... del autogolazo que se hizo River, participaron en una jugada Di María y Campas, una jugada de fantasía, se la recomiendo mucho.
1: Ah, bueno, hay que ver.
3: Terminó en gol, pero anulado.
4: Ah.
3: Pero, esa dupla Campas-Di María.
1: A ver lo que hace Campas, a ver qué.
3: Sí, esa dupla.
1: El próximo James.
3: Campas-Di María, no se me hubiera ocurrido a mí ni en mis peores sueños.
4: No, pero ni jugando FIFA ni nada. ¿A quién se le ocurre Campas-Di María?
3: Ni en la peor de las fiebres.
1: Sueño con fiebre,
4: ni con whisky de más.
3: Nunca se me hubiera ocurrido. Di María para Campas, Campas para Di María. Nunca pasó por mi cabeza.
4: Dios quiera que le aprenda todo lo que pueda al fideo Campas y le pregunte: oye, ¿tú cómo haces para definir, para concentrarte? ¿Cómo haces tú para mentalmente ser tan fuerte como siempre lo fuiste con esa selección de Argentina?
3: Pero ese junte me da paz, porque Di María lleva muy bien a Campas, son como muy panchitos.
4: Es un gran profesor, bueno. Imagínese tener un maestro de esos al lado, enseñándole uno del fútbol.
3: No, y en Rosario Central, que es una gran institución, Rosario. Rentado Nacional, los cuatro equipos que nos gustan, los de Medellín y los de Bogotá, le puedo decir que Grita el Pueblo clamoroso, que viva el poderoso, le ganó 1-0 al Deportivo Cali de local.
1: Ganó
3: Grita el Pueblo tiempo, clamoroso. Sí, señor.
1: Alcanzaron a ser líderes de la liga por unas horas.
3: A mí me gusta bien cuando le va bien al Medellín.
1: Sí, está bien. Llevan 6
3: puntos.
4: Lucho.
3: ¿Qué?
4: No les diga que van bien. Es que cada vez que uno le dice al Medellín
1: que le echa flores,
4: van bien, ¡pum!, se caen.
3: Eso me dijo la rata Higuita, el comediante de Medellín, rata, que nos escucha. Sí, claro.
1: Un abrazo.
3: No vaya a hablar bien de Medellín en el programa, porfa. Porque pasan cosas.
1: Y el Medellín que tiene sancionadas la hinchada, ¿no? Que no puede entrar a varios partidos y eso. Sí.
3: ¿Qué es que para que no lloren? Que porque lloran mucho.
1: Le está yendo hasta mejor.
3: El otro equipo de Medellín, con expulsión y todo, le ganó 3-0 a Jaguares, el Atlético Nacional.
4: ¿Por qué no?
3: El Atlético Nacional, es que es para Nacho, meterle ahí el verde.
4: Bien.
3: Literatura.
1: El líder es América por esa maltratada que le pegó. Sí.
3: El equipo azul de la capital, por primera vez en el torneo, sacudiéndose una racha de más de muchos años sin ganar de visitante por allá en Barranquilla y jugando en el Romelio, que es el estadio más pequeño de Barranquilla.
1: Sí.
3: 1-0 sobre el último minuto. El último, en el 90 más 1.
1: Sí.
3: Y también averigüé que en el Romelio rompió una racha en donde no ganaba desde el 72.
1: ¡Guau! No exagere, Lucho.
3: Eso dijeron.
1: Pero esos datos que nos hacen quedar mal, no los diga.
3: Pues lo que pasa es que este es el amor. El amor es así, como viene.
1: No ganaba desde hace 6 fechas.
4: La gente no busca.
3: Sí. Y el otro equipo de Bogotá, Santa Fe, el que le gusta a Pacho, 2-2 de local contra el Once Caldas en un partido muy lindo del gran Dairo.
1: Dairo y Rodachega.
4: Sí. Oye, ¿es verdad que se anunció la despedida de Teófilo del fútbol?
2: Se anunció.
4: Y por ahí algo, señor. Como que, ¿cierto?
3: El perfume, no. sí, el perfume dijo que quiere jugar en la MLS.
4: Ah, mira.
1: Ah, sí, ¿eh?
3: Bueno. También dijo que quería jugar en la Premier League, pero pues...
4: Pero tiene equipo porque pasa lo mismo del Dibu Martínez. Él dice que quiere jugar en Inglaterra, pero oiga, ese Dibu Martínez, nada. La Juventus, que supuestamente tiene un interés.
3: Le estaba coqueteando,
4: pero... Acuérdense que a él lo salvó.
1: Ah, sí.
4: ¿Qué fue, la Roma?
3: Sí.
4: No. ¿Sí fue la Roma?
3: Sí, creo.
4: La Roma lo salvó. Entonces... Ahora que la Juventus estaba interesada, se cayó el negocio de la Juventus.
1: Sí.
4: En algún momento han dicho que el Manchester United. Nada, okay. O sea, Dibu Martínez.
1: O sea, está sin equipo.
4: Ahí, entonces, ¿en la Roma?
1: En la Roma.
4: Es que no sé si en la Roma o estoy diciendo.
2: En el Aston Villa, ¿no era?
4: Ah, el Aston Villa.
2: Sí.
4: El Aston Villa, sí. Bien, eso.
3: Pero el, pues el equipo en el que está. El equipo en el que está hace rato. Porque él llevaba, o sea, en el mundial anterior a este, donde quedaron campeones.
1: Sí.
3: Recuerdo que cuando él volvió de vacaciones se despidió de todo el mundo.
4: ¡Claro!
3: Bueno, muchachos, nos vemos.
4: Hizo un video como a lo Guardiola.
3: Sí, sí.
4: Despiéndose del Manchester City y todo el mundo, bueno, pues se va, es campeón del mundo. ¿Quién lo va a fichar?
3: Y 4 años después volvió a suceder el mundial y él seguía en el mismo equipo. Se terminó este mundial, fueron subcampeones, bla, bla, bla. Y él también lo intentó, él intentó darse.
4: Es el Pelufo, pero de los porteros.
3: Es el Vicente Fernández.
4: Alberto exacto, es el Alberto Pelufo Junior. Es el Dibu Martínez. Y el gol de Tim Peña, ¿qué horas van a hablar de eso?
3: Bye, ¿cómo va a ser? ¿Vieron?
1: No vi el gol, pero supe que.
3: Yo lo vi. Tim Peña estrenándose en el fútbol de Paraguay. Con el Olimpia. Recordemos que Tim Peña juega en la saga, juega de dos, juega de defensa.
1: Sí.
3: Y luego, búsquelo por usted
4: pero
3: mismo.
4: Pero perdón.
3: Dígame.
4: Tim Peña no tuvo un gran mundial, o sea, fue un desastre en el
1: mundo.
4: Fue
1: regular.
3: Terrible. Fue terrible.
4: Fue mediático por lo del influencer de Argentina que le ayudó a ser famoso y demás.
3: Claro.
4: Pero en el mundial no es que haya brillado Tim Peña. Ahora, lo contrata el Olimpia de Paraguay y va y debuta y ¡pum! Clava un golazo.
3: Golazo.
2: Ajá.
3: Golazo.
2: Sí.
3: Y es muy chistoso ver la televisión de Paraguay entrevistándolo en inglés. Con acento paraguayo. Y él responde en inglés con su acento neozelandés. O sea, ya el inglés es difícil. Y con acento de marsupial es el doble de difícil.
2: Peor. No,
4: y ahora imagínese la pregunta en inglés de Paraguay.
2: No,
4: peor.
2: No. Yo siento que también es una movida de marketing. Más que de juegos, es una movida de marketing. Los equipos también necesitan.
4: Como Falcao.
2: Claro, los equipos también necesitan vender entradas, vender camisetas, vender. Y no necesariamente traen al gran jugador, pues porque al gran jugador de pronto no lo pueden pagar, pero pueden pagar a un Tim Peña que fue súper viral.
3: Tim Peña, un Bocinha.
2: Exacto, un Bocinha que llegó a Colo-Colo, por ejemplo, y que la gente Chile enloqueció.
3: La locura.
2: Enloqueció. Tenemos el video para que lo vean en YouTube.
3: A ver, la inauguración de Bocinha.
2: Sí.
4: ¡Vamos!
2: A ver.
1: Muestre porque en el estadio de Paraguay.
3: ¿El Olimpia?
1: Se veía suave, o sea.
4: ¿De dónde es el Olimpia?
1: No jaló mucho. De adelante para atrás. No jaló mucho Don Tim Peña.
3: Pero mire que ese estadio es difícil de llenar. Y de todas formas, ahí le fue gente.
2: Sí.
1: Aquí está el video de Bocinha. Ándale.
2: ¿Qué tal Bocinha?
4: Bocinha ahí no tiene pinta de jugador de fútbol, ¿no? Tiene como pinta de profesor de filosofía.
2: Sí.
3: Sí, tiene como.
4: Mírenlo, verá, si lo pueden poner otra vez, miren lo que no tiene pinta de jugar de fútbol. Es más como acaba de llegar el profesor de filosofía. Ahí está, vean.
3: Tiene más cara como de rapero el día del descanso.
1: A ver.
4: Claro,
3: mira. Rapero de día. Tiene pinta de rapero de día.
2: Tiene pinta de rapero.
1: Sí,
4: rapero del supermercado.
1: Con Gutan Clan.
3: Rapero de día.
2: Pero miren lo que es el marketing. Pues además de que hizo un buen mundial, porque Bocinha hizo un buen mundial.
3: Sí, fue un héroe. Para mí fue el jugador del mundial.
2: Completamente. De hecho, se había dicho que no iba a ir a Colo-Colo, que porque estaba con Marruecos y no sé qué cosa y bla, bla, bla. Y eso todo el fin de semana que no, que los dejó con los crepos hechos. Pero no, resulta que él, al parecer, va a firmar un contrato por 6 meses con opción de ampliarlo por 1 año y pues es la estrella de Colo-Colo, Bocinha, a vender camisetas y entradas para verlo.
3: Claro, y además en la presentación de Bocinha había más gente que en todo Cabo Verde.
2: Sí, totalmente.
3: Eso sí se lo puedo asegurar tranquilamente.
2: Qué raro, el cero acostumbrado a eso y en el último, en los últimos dos meses su vida cambió rotundamente.
1: ¿Y a quién se lo debe? A Infantino, hay tanto que lo critican, que hay, que lleve equipos, que hay, que hay.
3: Oiga, si vio que Infantino lo quieren sacar de la FIFA, usted que es tan amigo de Gianni.
1: De verdad.
3: La UEFA salió diciendo, vea, siga usted con sus mamadas
1: inventando acá,
3: que nosotros nos abrimos, y luego de un rifirrafe mediático de manera oficial dijeron, no vamos a participar en nada que tenga que ver con la FIFA, nos vemos, chao locas.
4: Pero ya la FIFA salió a decir mentiris,
3: sí,
4: mentiritas. No vamos a hacer nada de negocios con las empresas privadas para que sean dueños del mundial. Se nos chispoteó, vamos a seguir siendo. Y ahí está que mucho le buscan el quiebre a ese Infantino.
3: Infantino.
4: Por todo lado.
3: Infantino también ahí reculando.
2: Pero es que Infantino peló el cobre más. Sí. O sea, siempre lo pela él, no le importa. Pero es que esta vez peló el cobre. Que uno dice, amigo, pues a todos nos gusta la plata, pero. Calma.
3: Pero disimula
4: cuando
3: un poco.
4: Volvieron al jugador, cuando volvieron al jugador del mundial.
1: Claro.
4: El de Estados Unidos.
1: De la Roja, sí, claro. Sí, sí. Claro,
3: en esa, yo creo que ahí, cuando Tronald dijo, no, pues vamos a hacer que esa tarjeta roja se anule. Ahí todos dijeron, Infantino, papi, tiene los días contados. Hágame el favor, deje la payasada.
1: Se calentó.
3: Suelte el fútbol. Y en particular la UEFA, la Asociación Europea de Fútbol Asociada, dijo, yo con esta payasada no voy.
1: ¿La Asociación de Fútbol Europea Asociada?
3: Asociados. Bueno.
4: Oye, pero ya que estamos hablando de fútbol y de todo, ¿sí es cierto que Lamin Yamal está en Colombia o eso es más una bandera ahí con la que salió? Porque no, creo que publicó un story en Instagram con la bandera de Colombia y demás.
2: Pero ¿y cómo hace uno para saber? Si le mando un privado.
3: Si le mando un privado. Ey, Yamal, bótese para el barrio.
2: Ey, amigo. Ey,
3: ya que está por el barrio, bótese para la casa, Yamal.
2: Sí.
1: Pero la historia es que el man salió en una foto ahí parchado.
3: Con los panitas.
1: Con
3: los
1: panas.
3: Y una. Y
1: hay una bandera.
3: Se ve que está en un cuarto.
1: Sí.
3: El cuarto, al parecer, si usted se pone a mirar,
1: sí,
3: tiene aspecto de cuarto oficial.
1: Sí.
3: Cuarto oficial, las paredes no son normales. Parecen un cuarto, digamos, de esos que se utilizan para...
1: ¿Reuniones diplomáticas o qué?
3: Reunión diplomática, sí, señor Pacho.
1: Ah, ok.
3: Y el man está con unos panitas.
4: Diplomáticos.
3: Y el man está con unos panitas.
1: Está ahí con sus enanos.
3: Está ahí con sus umpalumpas.
1: Sí.
3: Y está...
4: O sea, el hermanito y otros enanos.
3: No trajo...
1: Con unos peligrosos.
3: Solo trajo a los peligrosos. Y dice la gente en internet... Me gustaría que los oyentes desmintieran o corroboraran esto.
1: ¿Qué?
3: Que el man está en Colombia. Que el man está más específicamente en Medellín por estos días.
2: Ah, bueno, dijo, pero
4: va a jugar con algún equipo de esa ciudad.
3: Pues no sé, pero coincide con las últimas declaraciones de su ex.
1: ¿De su ex? Mire. ¿Qué dice?
2: ¿Qué dice?
3: Que ese man le acabó la carrera.
1: ¿A ella?
3: Sí.
2: ¿Pero quién es la ex?
3: La que canta, ¿cómo se llama? ¿Camila Cabello?
1: Uy, no sé.
4: Pelo, que es que Cabello
2: suena. ¿De Lamin Yamal Camila Cabello?
3: No, o sea, Camila Cabello es otra de esas que
2: obviamente
3: cantan pop.
2: No es
4: esa
2: Camila
4: es de Rodrigo
2: Cabello.
4: De Paul.
3: Había una
1: Shakira,
3: ahí que cantaba.
1: Shakira.
3: Había una que cantaba con él.
2: Nicki Nicole.
3: Esa salió Nicki diciendo, Nicole. Ay, eso fue una pérdida de tiempo, no quiero estar más con él. O sea, justo fue como antier y hoy vemos la foto del man en Bogotá, entonces yo creo que eso ya fue.
2: Pero es que él ya tiene otra novia que se llama Inés.
4: Tenía otra.

0: Ya tiene otra
1: llegando,
0: novia.
1: Estoy, no,
0: o sea, lo de Nicki Nicole,
2: tarde,
0: Lucho.
1: Estoy llegando tarde.
0: Lo de Nicki Nicole fue hace como 34 años.
1: Pero Nicki Nicole este fin de semana salió a hablar pestes de Yamal. Ah.
0: Claro, pues porque todo eso es una movida. Primero nos juntamos, luego yo hablo pestes de ti. Claro, eso está.
1: Ah, ¿ese es el amor moderno?
0: Sí, ese es el amor moderno. Me gustaría hablar con Yamal, Pacho, porque mientras tú no estabas, estábamos hablando de qué aflige a los ricos. Que más, más, porque uno está preocupado,
2: tú nos puedes contar.
1: Sí.
0: ¿Cuáles son sus tristezas? Que la gente generalmente está deprimida por plata. La gente
1: fuente
0: que
1: es su problema.
0: Exacto, es la fuente de su estrés, de su depresión, de su tristeza, y en algunos casos, no en todos. Entonces, que la milla mal nos cuente que él, para él ya su problema no es de plata.
1: Okay.
0: ¿Cuál sería sus problemas?
1: Creo que su problema ahora es dónde está mi hermanito y qué está haciendo.
3: Sí, puede
1: creo que
3: ser,
1: ese es su problema principal.
2: ¿Dónde está ese chino?
0: Sí, pero creo que,
2: mi papá?
0: Creo que no
3: en
0: nos
3: algún
0: escucha
3: momento
0: gente
3: me
0: así.
3: Acuerdo que en el mundial le preguntaban que si él no, obviamente estoy cambiando la pregunta, pero era una cosa así como si era difícil el próximo partido que venía. Y no sé si ustedes recuerdan que él contestó y dijo: difícil lo que tuvo que vivir mi mamá para sacarnos adelante. No sé. ¿Se acuerdan de una respuesta de estas que fue mediática?
0: Sí.
1: Sí. Entonces, que le preguntan pues más o menos como, ey, ¿y sufres de estrés o algo así? Y él dice, estrés tuvo que sufrir mi mamá para llegar acá a este país de manera ilegal, levantar un hogar siendo una mujer adolescente inmigrante, bla, bla, bla.
3: Fue una respuesta. Pero 19 años. Ajá. 19 años ya en avión privado, eso le daña a la cocorota, ¿no? Porque imagínese.
0: No, ya yo ya estaría ya con eso, una sobredosis.
1: 19 con avión privado, sí, yo estaría saludando a San Pedro. Uy, yo no sabía que eso era para eso.
0: Tendría 3 inyecciones en el pecho como en Pulp Fiction.
1: ¿Como Pirri?
0: Como Pirri. Pirri que también le hicieron eso. No, yo ya estaría ya en una morgue.
2: ¿Cuál sería su excentricidad teniendo así mucho dinero?
1: 19 años y la plata de Yamal.
0: Uy, no.
2: Teniendo pues mucho dinero, usted, vea, yo de excéntrico me iría con esto.
0: Si no, yo me iría a viajar a los...
3: Mándese broncear, la inversa de Michael Jackson.
0: Pacho, pero eso no es una excentricidad.
3: Puede ser, pues, Michael
0: Jackson. Es barato.
1: Échese aerosol. Échese aerosol.
0: Spray, el coso es en...
1: El bronceador.
3: No es una excentricidad, pero lo de las gafas sí habría que solucionarlo.
0: Pacho, sí. Es que hoy ya me cansé de estar sin gafas, pero me estoy tapando aquí la falla con el pelo. Si no, me compraría unas gafas. Va, hartas, para todos los días una diferente.
2: Estrenaría gafas todos los días.
0: Hagamos
2: un reel en vivo, Cata, de eso que usted dice, pues ocultando aquí mi pobreza y se quita el mechoncito y que no tiene pata, las gafas, para hacer un reel de eso.
0: Es que todo va bien hasta que...
2: Qué lindo.
0: Ella muy inalcanzable hasta que...
2: Ay, no.
0: Ay, no. Sí, es ya muy astérica hasta que...
2: Sí, se ve hermoso.
1: Oye, ve y háblale,
3: ve y háblale. Puede ser la parte donde está la patica de las gafitas.
0: ¿Qué?
3: Entonces, así como... La que sueñas tener y la que te toca.
0: Sí. La que ordenas. La que ordenas lo que te llega.
1: Ay, no, qué bonito.
0: Es que al día de hoy ya llevo una semana sin gafas. Y hoy ya estoy cansada, Pacho.
3: No, pues,
0: ya estoy cansada de enfocar.
2: Yo por fuera.
0: Yo en el amor. Completa. Yo por fuera, completa. Por dentro, rota.
1: Ay, Katy.
0: Tenemos mal, tengo este flequillo aquí.
3: No tienen que ver esto en YouTube y en TikTok, por favor. Increíble.
0: No, y además me toca verdad. Aquí como poner la mano porque esto tiene una medida exacta, ¿no? O sea, si esto está así,
3: claro.
0: No veo. Si esto está así, sí veo. Así, ay, sí
3: claro,
0: veo.
3: Chistoso. Y no puede tener un movimiento brusco en la cara porque si no se le cae, ¿verdad?
0: No, me toca.
1: Sí. No, eso está terrible.
0: Me toca. Como, qué divertido. Eres tan divertido.
3: Ay,
0: déjame
3: bueno.
0: Reviso.
1: Muy bueno. Con su manita quieta.
0: Sí.
2: ¿Solo Catalina?
0: Sí, solo Catalina. Sí. ¿Por qué? No, pues que Catalina con
3: qué bonito.
2: No, por saber. Ay,

0: Sí, muy, muy divertido eso. Está muy bueno, muy bueno.
1: Ya me cansé, yo ya y no puedo sin gafas.
2: ¿Y la otra patica dónde está? ¿Dónde quedó guardada?
0: Es una gran pregunta.
1: Por acá la tengo en el bolso. La tengo en el bolso.
0: No,
1: espéreme, increíble. Porque me toca agacharme. Entonces okay.
0: Teniéndome las gafas.
3: Sí, pilas, pilas, se, es que se le fugan pues las gafas.
2: Ahí la gente es que no pierda la agachadita.
3: Oiga, ¿y cuál sería su excentricidad, señor Champion?
1: Me compro unos ojos.
3: Mientras
1: los mando sacar. Se los mando sacar.
3: Oye, esa cata millonaria está muy peligrosa.
0: Hijo de madre, excentricidad.
1: Sí. Ay, no, ahora es humilde. Ahora no, el perro no vive con cualquier cosa.
0: No, es que yo pienso en puras vainas.
3: ¿Cómo le vas a decir así a Champion? Sí, que es que perro.
1: No.
3: Sí.
1: Ay, no, o sea, no, yo vivo del amor.
3: Uy, Champion.
0: No, yo pienso es como
2: es que ridículo.
0: En puras vainas así de no,
1: ay,
0: tener
1: no sé dónde está
0: una jirafa.
2: Sí, la colección
0: jirafa
2: de camisetas de Blink Warner y tú.
3: ¿Una jirafa para ensillarla?
0: Sí.
3: Y salir por el pan en jirafa.
0: Yo ensillaría una jirafa. Yo digo, cabalgar en jirafa debe ser una chimba. Yo digo.
3: Tener una finca
2: y
3: en el Serengeti.
2: Y mando a hacer al lado la ciclorruta, la ciclojirafa.
1: No, traje la pata, ¿dónde habrá quedado?
3: La jirafa ruta.
2: Dígale a Lucho que Lucho siempre trae la pata.
3: Ay, quisiera contradecirte, pero no puedo.
0: Imagínese uno montado en una jirafa con una GoPro.
3: Con una GoPro.
0: Muy bueno.
1: Y haciendo contenido.
2: Con unas gafas rotas.
3: Unas gafas rotas. Cazando hipopótamos en el Magdalena.
0: Ay, no.
1: Sí. No. No encontré la pata, Francis.
2: No, bueno.
0: Cata,
2: no,
0: ¿usted cuándo le entregan sus gafas nuevas?
1: No, ya está, me tocará recogerlas.
0: ¿Ya están?
1: Sí. Porque
0: yo le iba a proponer que se dejara pegar la patica con Super Bonder.
1: Sí, es que eso me lo propusieron, pero es que no sé dónde está la pata. Es que a mí se me rompieron y se me perdió esa vaina.
0: Esa vaina.
1: Sí, porque yo iba a hacer eso y me dijeron, pero le quedan abiertas las patas.
3: ¿Y qué respondiste, Cata?
1: Yo dije, no, pues
2: le
1: no
2: dijo
1: el
2: oftalmólogo.
3: No, pero igual yo lo que necesito.
1: Conveniente.
3: Pero igual.
1: No aguanto tanto, ya está. Sí, no.
2: Le preguntaron qué tan abiertas quiere las patas.
1: Exacto. Me dijeron, si le ponemos así, no las puede cerrar. Y yo dije, no, pues.
3: No, pues yo lo que quiero es ver.
1: Sí.
3: Al final.
1: No, me parece que no, pues todo el tiempo con las patas abiertas.
3: No, hombre. No, se le entró
0: ya
3: un chiflón.
0: No.
3: Se le entró un chiflón, no.
1: O
3: de una gripita.
1: Sí, o será que no por ahí.
2: Le pido por favor no estrene las gafas nuevas en su casa ni se las pruebe, sino que haga esa prueba acá en vivo en directo. Para ver si cambió el mundo.
1: Sí. Ah, bueno, listo. Sí. No, si hoy voy, no les puedo asegurar si hoy voy, porque mientras estas aguanten.
3: Uy, no, qué chichipatería.
1: Que mientras estas las puedas sostener con esta mano.
3: Mientras se me siga viendo natural.
1: Sí.
3: Está acomodadito.
1: Mientras tenga flequillo.
3: Está acomodadito. Mientras siga teniendo el pelo largo.
0: Sí, eso con clean look, baila.
1: No, eso con clean look ni rapada. O sea, no me puedo hacer la chinedo con horneado.
2: Claro. No.
1: O sea, aquí no. No,
2: uy,
1: no puedo. Una extensión me toca ponerme ahí.
2: No, no, sí. Me toca ahí.
1: Pero miren, bueno, uno así.
3: No se nota, caminando rápido no se nota.
1: No,
3: el problema es que si camina rápido se le caen.
2: Ay,
1: camino.
2: Pero
1: así.
2: Vea, déjese las paticas abiertas de las gafas.
1: Sí.
2: Que le voy a presentar la película de la fecha. Porque la tenemos.
1: Venga, a ver.
2: La tenemos aquí en Radioactiva. Sí, para que ustedes sepan y se enteren realmente de lo que ha pasado en el fútbol. Uh-huh. Les contamos en la película de la fecha con El Diego.
0: Puede hacerlo de las gafas con el Mundial, la Liga Colombiana.
4: Bienvenidos a la película de la fecha con el Diego. Arrancamos con el Chuchu, el bicampeón que perdió ante Millonarios 1-0. ¿Y qué dicen los barranquicheros?
5: Sale mejor ver los hermanos Gasca que esta vaina.
6: Ey, eso es lateral de Junior. Tienen que mandar a un curso de Walmart y que parece aprender a centrar, man.
4: ¿Y qué dicen los hinchas azules?
7: ¡Ganamos! ¡Ganamos el partido! Desde hace tiempo que no ganamos.

0: de chiripa también vale.
1: ¿Y qué opinan de que su equipo haya ganado dos partidos seguidos?
2: Es que cuando el mundo se va a acabar pasan muchas cosas, mi querido.
1: En Cali vimos una película porno. América maltrató al chica con un 7-0. Más drama que en la Odisea. Y así lo vivieron los hinchas del América.
3: 15 días para llegar hasta acá. Vea su frío, se nos cayó un socio de la mula. Se cayó de la mula y le pasaron las llantas. Pero aquí estábamos siendo el legado del socio por América.
1: ¿Y vos qué opinás?
4: ¡Aguante América toda la vida! ¡La burra no se come!
1: ¿Qué hizo técnica del Bocha acá, chico, al perder así de horrible?
5: Me duele el alma. No sé.

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2: Necesito pedirle un favor, productor, usted que estaba de... que se guaidó aquí en el radio Radioactiva mientras yo no estaba.
3: Sí.
4: Eso se alcanzó a escuchar.
3: Se alcanzó. Perdón, que están pasando muchas cosas.
4: Eso se alcanzó a escuchar, Champi.
3: Sí.
4: ¿En serio?
3: Sí.
2: No, ¿qué es esto?
3: ¿Ah? Es que...
4: Pero aquí vamos a hablar de una en especial.
2: No, ¿qué es esto, Cata? De verdad.
3: Yo no sé por qué llega Pacho y Cata como que se chispumpea.
5: Sí, ¿cierto?
3: Se le estalla, ¿cierto? Se le estalla.
4: Pena,
3: toque.
4: Se le estalla en las ruedas. La privacidad de él fuera del aire. Eso me abría en el micrófono.
3: Yo dije no vamos al aire. Y dije, vamos con tal cosa y todo.
4: Pero claro. ¿Cuánto vamos?
2: Y todos estábamos súper concentrados, no. Cata. Incluso hasta Lucho me dijo, sí, el productor se guaidó acá en el gallo mientras usted no estaba. Todo.
5: Yo alcancé.
4: ¿En serio?
2: Es la única como loquita.
4: ¿Al aire?
3: Sí, Cata.
4: Bueno, pero pues sí, pues es verdad.
2: ¿Quiere decir algo sobre eso? Antes de que yo continúe con
3: gafas,
2: la pregunta. Que
3: las gafas y la atención.
4: No, que me compraría la que viene. Va, a ver, retírame esa pauta si es varón. Si se ofendió, pues si es varón, retírala.
5: Y eso que es mi profe. O sea, y eso es lo que yo estoy aprendiendo, Pacho.
4: Qué pena.
5: Es lo que estoy aprendiendo. Sí.
3: Ay, no. Es lo máximo, es que de verdad. Y capaz que le dan palco.
2: Consígame, por favor, productor, es que lo vi la semana pasada.
3: Dime, amor.
2: Que estaba hablando acerca de que viene Chayanne a Colombia.
3: Sí, señor. Viene Chayanne. Tu pirata soy yo.
5: Chayanne es el que canta. ¿Hay que ser torero?
3: Sí,
4: y el vals.
2: Y el que nos hace quedar mal. Porque a sus cuántos años es que tiene Chayanne.
3: 62. Los mismos de James Hetfield.
2: Chayanne, eso mejor dicho, le entra a ese ejercicio en forma y demás.
4: 58.
2: ¿Cómo hace?
3: 58.
2: ¿Cómo llega uno a los 58 por allá cuando uno llegue allá donde Chayanne?
3: Colágeno.
2: Y así destruido. Y él está completo. Imposible.
4: Sí, está demasiado completo. Pues no me da tanto.
5: Está completo y además tiene una vida toda ejemplar.
4: Sí, familia.
5: Su hogar, su familia, su esposa. Creo que tiene hasta nietos.
3: Sí, señor. Sí,
5: tranquilo,
3: señor.
5: Tranquilo.
3: Sí, exacto. Es un caballero.
5: Es un caballero. Ajá. Y además, sí. Creo que por eso es que tiene ese sello de calidad. No hay ningún otro.
4: Aprobado por Chayanne.
5: No hay ningún otro que tenga sello de calidad.
3: Total.
2: De acuerdo.
3: No, hay que verlo, Pacho. Hay que verlo.
2: Recomiendo unas boletillas para unas tías.
3: Claro. Hágale, Pachito.
4: Pues para 21 unas tías. De noviembre.
5: Sí, claro, para unas tías, guiño.
2: ¿Cuándo es?
4: 21 de noviembre, su gira Bailemos Otra Vez.
3: Bailemos Otra Vez.
4: Ah, vea, usted que pronto quiere ir a...
2: Bailemos Otra Vez. Sí. La mayoría de gente a esa edad se quiere quedar quieta.
4: Sí, total.
2: Y Chayanne quiere seguir bailando.
4: Sí, pero seguramente mucha gente quiere ir allá a hacer sonar la rodilla.
2: Seguro.
4: 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Si usted es cliente Banco, Falabella.
3: Sí.
2: Tranquila, Catica, que sabemos Falabella, que está un poquito disminuida.
5: Sí,
4: no miren el streaming.
5: Antes muy cruel el que puso a leer a Cata. A lo bien.
4: Ahí sí, Falabella. Banco Falabella.
3: Tarjetas, véala.
4: Hice live ahí. Uh-huh. Este.
5: ¿Es disléxica? No, ciega.
4: Sí. Es Banco Falabella, el verde.
2: Ajá, sí.
4: Este
2: sí.
4: 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No sé qué decirle.
3: Hablamos de patas y se transformó.
2: Eso, y eso que estar con una sola pata, imagínese que estuviera hablando.
5: La original pata sola, sí.
2: Entonces les recomiendo unas de esas para unas tías, para un concurso que voy a hacer aquí en Radioactiva para tías.
4: Ya soy tía, puedo participar.
3: Sí. Eso está bueno.
2: Sí es apta para poder ir a ver a Chayanne.
4: Me encanta, yo no lo he visto.
3: Uno siempre ha tenido una tía ahí a la que uno dice, ella se merece sus boletas.
5: ¿Sabe qué, tía?
2: Es que además le digo otra cosa.
3: Sí.
2: ¿Cuántos éxitos no tiene Chayanne? O sea, Chayanne es un artista que puede tener, mire, es que bailando bachata, dejaría sí. todo. Uy, esa dejaría, no, dejaría todo.
5: Uy, dejaría todo, todo porque te quedaras mi creo, mi pasado, mi religión.
2: Ponga un pedazo de esa. Ponga un pedazo de esa.
3: Ay, pero todo, es que se pone pedazo. Bravo.
5: Pero no ve que don YouTube.
2: Ah, no
5: YouTube.
2: Se puede, ¿verdad? No sí, se no. puede.
3: O sea, le puedo poner así, Pacho, vea, le puedo poner
4: ahí
3: así.
4: Ahí una cara, ok.
2: Ya, listo, ya.
5: Ya, ya.
4: Listo, eso fue todo.
5: ¿Cuál es esa?
4: La
3: dejaría todo.
5: ¿Ah? Esa es la de mi creo, mi pasado, mi religión. Uy, esa es de, eso es de entregarse, eso es de puro entregar.
3: Claro. A ver, le subo en otro entregado. Pedacito así random.
6: Dele. Y yo te juro que.
3: ¡Oh, ay, ay, ay!
4: Dejaría todo porque te quedaras.
3: Mi creo, mi pasado, mi religión. Chayanne, préñame.
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0: Arroba Noreste dice: yo jamás he tenido una lluvia de ideas, ah, pero sí tormentas de estupideces.
1: 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Son las
2: 9:48.
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6: Me dijo Camilo Ramírez que ¿qué? Se va a poner a la tarea de buscar uh-huh. las boletas para el concierto de Chayanne.
2: ¿Qué?
7: ¡Eso!
6: Por ese concierto de Chayanne.
2: Por ese concierto de Chayanne lo dejaría uy. Todo para que te quedaras.
8: No jodas.
7: Por dos.
8: Sí, sí, sí. Uy.
6: El concierto para lleve a la tía, a la mamá al concierto. Para que.
8: Eso está bueno.
6: ¿Cómo sabe que es tía? Pues por el bracito, ¿no? Entonces ya se sabe.
7: Ay, sí, también. Soy también. ¿Ve? Tengo sobrino
6: eso
7: y
6: es.
7: Brazo.
8: De verdad, entonces, Pacho, uy, muy
6: sí,
8: bueno.
6: ¿Cuándo es que es el concierto, Cata? Usted dijo ahorita, pero se me pasó.
7: 21 de noviembre en el Coliseo MedPlus.
6: Bien. Entonces, pues, bueno, estén atentos. De pronto nos conseguimos las boletas y demás.
8: Uy, muy bueno.
6: Porque
8: uy,
6: mencionaba al productor también que ahí, como él tiene la tarjeta.
8: Sí, señor.
6: Para la preventa exclusiva de clientes del Banco Falabella es hoy y mañana. En taquillalive.com.
8: Ah, bueno, aprovechar hoy y mañana entonces toca. Vea, Pachito, si necesitan comprarlas, ahí les presto la tarjeta. Hágale.
6: Eso.
8: Hágale para aprovechar y ganarse este beneficio de tener su entrada antes que todos para que lleve a la tía.
6: Ah, sí.
8: A la tía que siempre merece.
2: Uy, un parche de su mamá y sus tías.
8: Eso siempre.
2: Bueno, señoras, yo las llevo al concierto de Chayanne, pero se emborrachan.
7: Claro. Ay, me encanta. Ay,
2: ese sería.
8: Y pero y donde empiecen a verlo uno diferente.
2: No, pues ojos. la única el único peligro es que lo vean uno diferente es que lo vean uno más chiquito y comiencen a dar órdenes.
8: ¿Será?
2: Porque usted a mí no me va a llevar a la casa, yo me voy cuando yo quiera, culicaga. Creo que ese es el único riesgo que uno tiene.
6: Llévenos a Viva México.
8: O empieza uno a ver diferente a la tía.
6: ¿Cómo? Pero le pregunto algo. A Chayanne todavía le lanzan ropa interior al escenario, ¿verdad?
7: Sí.
2: Sí. Cada vez más grande.
6: Sí, claro.
7: Sí, claro.
2: Sí, ropa interior
6: cada vez más. Y él la devuelve. Posterior del concierto, la
2: cada
6: devuelve.
2: Vez más sí, él hace una selección, huele y devuelve.
6: No.
7: Ay, qué porquería.
8: Esnifa.
2: Sí, yo haría
8: y
2: eso.
8: Se va. Esnifa no. Y devuelve. Dice,
2: aseado.
6: Porque es fácil también reconocer la que le lanzó la ropa interior a Chayanne. Mi señora, mire, usted se nota que.
2: Mi señora, se nota que este es su talla.
6: Gracias, es suyo.
2: Sí, señora, está su talla.
8: Ahora, ¿será que hay chicos? Sí, claro, a ver.
2: Que manden ropa interior.
8: ¿Cierto?
2: Que manden ropa interior.
6: Claro,
2: bueno,
6: que sí.
2: Si van a mandarle ropa interior, chicos, a Chayanne, no la manden manchada.
7: Ay, qué porquería, Lucho.
2: Digo yo, o sea, preocupándome por Chayanne.
8: Sí, no.
2: O sea, yo estoy preocupándome por los intereses de Chayanne. Chayanne, mira lo que estoy haciendo.
8: Sí, muy mal.
2: Por ti.
6: Sí, sí, sí. Porque eso pasa en los conciertos todavía.
2: Sí. ¿Esto a quién le mandaría así sus boxer?
8: Ah, papacito.
2: ¿A quién?
8: ¿A quién? Sí. Yo creo que...
6: A Tom Travis.
8: Uy.
2: ¿A quién?
8: De pronto, a Tom DeLonge. A Tom DeLonge de Blink. Yo creo. A él, yo creo que...
6: Es que Altino Asprilla.
2: Altino Asprilla.
7: Y a Pirri.
2: Me le mandaría de boca, dice.
8: Si viera Vicente Fernández, a Vicente, yo creo que...
2: ¿A Chente?
8: Sí.
2: Sus buenos.
8: Sí,
7: ¿a
8: sus
7: Vicente?
8: Buenos, sus buenos, sí, sus buenos.
6: Claro,
8: boxer
6: en la
8: cara.
2: Sus Calvin Klein, porque a Chente
6: Vicente,
2: no hay que mandarle unos nacionales.
6: O Juan Gabriel. Pueda que se emocione, pero igual se los lanzamos.
2: Yo le lanzaría sus boxers a Luis Miguel.
8: ¿A Luismi?
2: Me encanta Luis Miguel, me le sé todas las canciones.
8: Sí.
2: En mi casa, entre Chayanne y Luis Miguel, me criaron.
8: Lo criaron.
6: Bueno, está
2: mi mamá
6: bien,
2: ponía
6: sí.
2: esa música a todo lumen.
7: Tuvo dos papás. Bueno,
2: sí. Ahí me criaron esos dos. Entre Plaza Sésamo, Chayán y Luis Miguel. Ahí está.
8: Ya entendimos sí, todo.
2: No me importa nada.
6: Bien, no, perfecto.
8: Ahí está bueno, Pacho, ese parche. Consígalas entonces, Pacho, las boletas.
6: Estamos en sí, eso. Gestión. Vamos a ver si las conseguimos gestión y demás.
8: Gestión para llevar allá, para invitar a alguien.
6: A las tías.
8: Sí, a las bueno, tías pues, o una amiga, pues, de gustos.
2: O una amiga, digamos, también, que tenga unos 50, 50 y 60 añitos. Un levante. Es un levante que usted le diga, aló, mi señora. ¿Sí? Que usted le diga de cariño, mi señora, mi amor.
6: Ah, aló, alguna mi señora, amiga que venga con parrillerito de 15 años.
2: Es una que tenga un parrillerito por ahí en segundo, tercer semestre. Sí, que usted le diga, entonces, ¿qué? ¿Lo dejaría todo o qué?
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0: 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En Radioactiva son las
1: 9:57.
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1: Cinco minutos, estamos al aire en el Rock and Gol del AS. Radioactivas Colombia, nos unimos acá para traer toda la información, todo lo que ustedes obviamente están esperando, con más pasión y menos técnica. Querido Crispín, bienvenido a este programa, donde usted además es protagonista cada vez que pierde o gana Millonarios. Esta vez está feliz, contento, fin de semana, pero dejaron al Junior, quiero decir, hoy tenemos exorcismos de los hinchas del Junior.
2: Muy bueno, ¿no?
1: Pero además estos señores, de verdad, como si hubieran... yo no entiendo, el hincha del Junior viene de ser bicampeón de Colombia y por dos partiditos ya están acabando el equipo.
2: ¿Cómo están enseñando todo? Rafa, ¿qué tal? Buenos días. Uy, hace mucho no me tocaba un lunes positivo, un lunes feliz, un lunes tranquilo. Hay que disfrutarlo porque estábamos normalizando que Millonarios se volviera un equipo que perdía fecha tras fecha. Afortunadamente se reencontró con la victoria, bien, en una plaza donde no gana fácil, sintiéndolo mucho por el señor Carlos Alemán, a quien estimo y quiero mucho por esta derrota de su segundo equipo, el Junior de Barranquilla. Y bueno, esperar ahora que Millonarios revalide mañana esos tres puntos. Importante que gane contra su gente, ante su gente, contra el Deportivo Pasto, y muestre que esto no fue simplemente cuestión de un partido, que va a encontrar una línea y se va a encumbrar ahí.
1: Cuestión de un gol al minuto 95 del Tuco. Igual vale, pues marica, vale tres puntos.
2: Claro, y el desarrollo del partido había sido muy bueno. Había un penalti para mí clarísimo que no le pitaban a Millonarios previamente. Me parece que jugó bien. Sí, no, todavía le falta mucho. No esperen un Millonarios vistoso. No esperen un Millonarios.
1: Por ahora hay que ganar.
2: Hay que ganar y había que mostrar unas maneras. Y bueno, Bustos arriesgó, cambió el esquema, cambió los dos delanteros, probó otras alternativas. Al final se quedó con tres nueves, no se escondió.
1: Agáchese, sí,
2: dijo, bien, ¿no? Vamos a buscarlo y lo consiguió, afortunadamente.
1: Que no le pase lo de River en Argentina, lleva cinco partidos consecutivos perdiendo.
2: Perdiendo.
1: Histórico, nunca le había pasado a River. Bueno, y ayer hablaba yo con mi papá, querido Anito, y me decía, ojalá no cambien al técnico todavía.
3: Sí,
1: porque justo sacan al Chacho Coudet
2: y levanta.
1: Ese equipo levanta y adivine contra quién levanta.
3: Sí, no, contra Santa Fe, Rafa, con los buenos días, sintiéndolo un poco por el empate.
4: Buenas.
3: Merecido. Uy, hola, Alemán.
4: Vengo solamente aquí a...
1: pobre
4: estoy acá
1: chiquito.
4: Listo para que me ofrezcan disculpas.
1: ¿Por qué?
4: Porque siempre tuve la razón. Gracias.
1: ¿Qué?
4: Pues en el tema de un jugador. Lo dije
1: jugador?
4: Hace mucho tiempo.
2: ¿Cuál cree que está cobrándole?
1: La de... ¿La de Frasica?
3: Sí,
1: no,
3: siempre.
1: Pero lleva dos fechas, Alemán.
4: Ahora ¡dos fechas!
1: Se equivocó ayer en el gol.
4: Hasta luego, gracias.
1: Gracias, Alemán. Recibe de frente al arco Frasica.
2: Sí, entrega corto, sí, entrega mal.
1: Y en vez de patear o mirar hacia adelante un pase, devuelve y se equivoca. Y viene
2: el
1: empate de los Caldas.
2: Nace el empate.
1: Pero bueno, Anito, ahora sí, ¿cómo le va? Buenos
3: días. Sí, bien, Rafa. Lástima el empate que tuvo Santa Fe contra el Once Caldas. Merecido de alguna manera, ¿en qué sentido? En que el Once Caldas se puede haber ido de largo, pero pues afortunadamente tenemos al mejor portero de Colombia, que pudo haber sido peor, sí, pero Santa Fe tiene que cambiar algunas cosas. Y entre ellas está un poco la actitud ante una mala situación, porque Pablo, repito, intenta replantear los partidos, intenta meter esos cambios que en algún momento le sirven, caso Alexis Zapata, que por ejemplo contra el Once no le
1: y
3: funcionó.
1: Alexis ayer no existió.
3: Sí, no, pero contra Caracas sí había entrado bien, entonces también es difícil ahí con mi aparición estelar en el patio de la casa de Juan Camilo Ortiz, en el Morning Goal.
1: ¿Cómo te van a poner en medio de todos los gnomos, todos los duendes?
2: ¡Es un duende!
3: Está chévere, ese fondo a mí me gustó.
1: No.
3: Poner de fondo de pantalla.
1: Ahora son más altos los duendes que tú, ¿no?
3: Parece, sí, parece. Por eso no, por eso solo imagino. Usted le está diciendo, Rafa, lo que importa de Santa Fe en este punto es que es el inicio de temporada, que puede recomponer y que viene la Copa, donde se pueden probar más jugadores.
1: Tranquilidad, igual se empató 2-2, ya vamos a hablar a profundidad de eso. Y al frente había un buen equipo, como el Once Caldas, que jugó muy bien y es favorito para ser campeón. Y hablando de campeones, voy a saludar a Sara Arciniegas, que se suma a esta mesa del Rock and Gol de las, porque nos ha ido muy bien en los Panamericanos y en los Centroamericanos. Hoy vamos a hablar de eso porque este fin de semana logramos muchas medallas de oro, pero muy poca gente le para bolas a eso, querida Sara. Es decir, fuimos campeones en voleibol por primera vez en la historia. Y... Sí, no, yo quiero ver los titulares. Bueno, que nada, tú has hecho referencia de eso. O sea, me imagino los titulares.
5: Por favor.
2: Oye, y tenemos enviado especial.
1: De oro, y tenemos un desviado especial. Que es nuestro amigo Lalo.
5: Con los buenos días, Rafael Alfonso, ¿cómo estás? Qué alegría verte por acá un lunes. Estaba leyendo el guión que nos hizo nuestro hermoso y maravilloso y gran jugador, nuestro productor, Juan
1: Elena,
5: Esteban, Juan Andrés, como te llames. Y pone, Sara, está cansada, pero vino, porque él no me pone atención y no escuchó cuando yo dije que ahora voy a venir toda la semana.
3: Pero estás cansada.
1: No, ella se va a cansar, pero nos va a avisar cuando se cansa.
5: Voy a avisar cuando me vaya a cansar para que no me extrañen. Vamos a rotar. Pero en lo que respecta a los Juegos Centroamericanos, sí, Rafa, Colombia logró, no nos veíamos desde el viernes nosotros, el viernes perdió contra México 1-0,
1: sí.
5: Pero ayer ganó 2-0 a República Dominicana.
1: ¿En futbolito?
5: En fútbol femenino. Y aseguró entonces la disputa de la semifinal, mañana se va a enfrentar a la selección de Venezuela, que fue también una de las clasificadas. Mañana a 2 de la tarde, Colombia entonces buscará ese cupo a la final para ir por el oro también en este deporte, en esta disciplina. ¿Qué pasa? México va liderando los Juegos Centroamericanos y del Caribe, son los que más medallas tienen, pero Colombia está ahí en segundo lugar en el medallero, está peleándole de frente. Afortunadamente hemos tenido muchas medallas en disciplinas que tal vez normalmente
1: sí, no
5: somos llamados a representar. Pero bueno, o sea, estábamos haciendo las cosas bien. Obviamente siempre se roba la atención el fútbol masculino y femenino. De hecho, hoy también juega ya su último compromiso de la primera fase, la selección masculina sub-19, que es la que está representando a Colombia. Pero sí, básicamente es eso. Estamos peleando todavía por los dos oros en fútbol.
1: Y vi que ganamos en polo acuático también.
2: ¿En deportes conjunto?
1: Oh, es que bien.
5: En gimnasia también nos fue muy bien.
1: En gimnasia.
5: Angelito también saca la cara
1: por Colombia. Parémosle bolas a eso. Anito, tráigase una sección ahorita de eso.
3: Listo.
1: Con todo lo que le mandé ahí el fin de... O sea, pero hagámoslo en un...
3: En un bloque.
1: En un compacto.
3: En un compacto.
1: En un compacto.
3: Listo, de una.
5: Frío, amigas.
4: Bueno,
1: ya hablaremos de los colombianos en el exterior. El gol de Tim Payne. Tim Payne con el Olimpia de Paraguay. Llegó Bocinha al Colo-Colo, se especulaba que no iba a llegar, que sí, que no, que los exámenes, que no había firmado, que se iba a otro equipo. Allá llegó a Chile. Montero fue figura con Boca. Empató 2-2 en la visita frente a Newell's, pero fue importante y puso, pues, una, no es asistencia, pero sí puso al equipo
3: Villa,
1: de cara.
3: Villa, por ejemplo, sí hizo asistencia.
1: Al gol y al 2-2. Y vamos a hablar de la novela de Juanfer, ¿no? También, novela larga y eterna. Todo eso en el Rock and Roll de las y, por supuesto, nuestro DJ empírico. No tiene formación.
2: Oiga, y detállelo, por favor. Mírenlo,
5: adivina qué se hizo.
2: ¿Qué se hizo en la cabeza?
1: No, se hizo el mismo. No, marica,
5: ¿de verdad
1: otro con el Müller?
5: Es que había 3-1.
2: El Tomás Müller. El Tomás Müller se hizo.
5: Había 3-1.
3: Ellos me copiaron a mí.
2: El Jer Müller.
1: Nuestro productor de AS Colombia, Andrés Londoño, que es DJ empírico y nos ha pedido el favor de...
2: Primo de Kevin.
1: Tirarse sus primeras presentaciones acá. Es verdad, primito de Cecitar, ¿no?
3: No, señor.
1: No.
2: Primo lejano de Luisa Londoño.
3: De Luisa Londoño, sí.
1: Del juvenil, ¿no? Bueno, ¿con qué arrancamos hoy, Andresito?
3: Rafa, aquí siempre le traemos éxitos.
1: A ver.
3: Esto es de 1997. Everclear, Everything to Everyone. 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
1: 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Un abrazo a todos. Este fin de semana me encontré muchos oyentes del rock and gol del AS.
2: Sí,
1: bueno. Sí, que saludos, que si el anito era peludito, me pregunta yo, pero no, si se acaba, pregúntele, se acaba de rapar. Ya no es tan peludito, está. ¿Cómo es que se llama el corte?
2: El mullet.
1: El mullet.
3: El Tomás Mullet.
1: Muy bien. Yo intenté, yo fui a la peluquería y el man me dijo, ¿de verdad estás seguro? Yo, no, mentiras, es jodiendo, no vas a hacer a mí esas cosas. Me dijo que ya no están tan de moda.
2: El mullet no, ya
1: que,
2: no tanto.
1: Que había estado de moda, pero sobre todo en adolescentes y preadolescentes.
3: Sí. Mi primo, la vez pasada que a mi primo, todos los amiguitos tenían el mismo
1: corte.
3: Eran
1: corte.
3: Un poquito más altos que Juan.
1: Sí, el cortenea.
2: Normal, no es difícil.
1: Bueno, ¿hay opiniones, Sara? En AS Colombia y Radio Activa.
4: Vamos a empezar por Radio Activa. Un saludo para Juanda, para Administración, para Chocorrea, para Travijía. Todos ellos saludan, que buenos días, excelente programa, súper fan del programa. Vamos. Dice HCor86, tengo la leve impresión de que Repeto le tiene bronca a Frasica. ¿Ustedes qué opinan?
1: No creo, porque además lo pone de titular todo el tiempo.
4: Lo ha aguantado, pese antes a que lo no banca está mucho. Mejor
2: eso
4: nivel.
2: Sí, lo aguantó.
1: No. Yo no sé Frasica este semestre porque está, o sea, yo lo siento impreciso primero.
4: Sí.
1: Y dos, perdido en su posición.
4: Sí.
1: O sea, no sé por qué, de verdad. Ayer tuvo dos jugadas, en una en la que se equivoca cuando devuelve la... Además, está en el área.
2: Sí, sí, sí. Eso.
1: De frente al arco, ni siquiera está tirado en un costado. Está en adelantico desde el punto penal. Está de frente y recibe de frente y se gira para tirar la pelota hacia atrás. Y comete el error de entregarse a un rival y se viene el gol.
4: Comienza la contra.
1: Y dos, todo lo que coges para atrás. Y si tú tienes un extremo, debe encarar, papi.
4: Sobre todo con lo que le hemos visto a él, ¿no?
1: Porque claro.
4: Es que fue figura el semestre pasado, el año pasado también era uno de los más destacados. Pero vamos a seguir leyendo a la gente. Dice CrashNet 1977, Millonarios jugó bien. Se le vio un cambio positivo. Bueno, también le están
1: tirando... Hay que respetar todas las opiniones.
4: Sí, yo respeto. Respeto.
1: No, pero ganó que tenía que ganar.
4: Y
1: no,
4: también le están tirando un poquito de hate a nuestro compañero Carlos Alemán. Dicen que por favor que se vaya, que respete nuestro programa, que con el programa que tiene es suficiente, que muchas gracias, pero que se vaya, que aquí no es bienvenido. Uy, y dice Juanda
1: bienvenido todo el mundo. Esto es un programa incluyente, sí. No excluyente.
4: Dicen, si vieron que Campas volvió a hacer lo suyo, comerse un gol totalmente solo. Campas, bueno, no lo entenderé.
2: Claro, pero el gol,
3: el autogol de River es un centro de Campas.
1: Claro, es un tiro. Sí, es un centro con veneno.
2: Sí.
3: No,
1: y ya terminó metiendo también.
3: Y muchachos, qué pena, pero a Campas lo aman en Rosario Central.
1: Sí, no, hoy le ha ido bien.
3: Está a la altura de Ángel Di María en cuanto a los jugadores que rinden, ¿no? Porque,
2: sí.
3: A ver, no me vayan a malinterpretar ni a clipear esto mal, ¿no? Ángel Di María es uno de los mejores jugadores del mundo. Pero en cuanto a rendimiento, la gente quiere mucho a Hamilton Campas, ¿no?
1: Y ha ido bien en Rosario Central.
3: Sí.
1: Ha sido importante. Lo que pasa es que él juega ahí más como extremo también, ¿no?
3: Exacto. Sí, y lleva izquierda. Muy buen tiempo.
1: No, como nueve.
3: Campas que alcanzó a estar con Miguelito Russo en paz descanse. Sí. Campeones. Ya lleva unos buenos años allá. La gente lo quiere mucho en Rosario.
1: En Rosario le va bien. Y bueno, ya juega como extremo por izquierda.
2: Sí.
1: Y es donde ha rendido bastante. Oye, ¿qué es la vida de ese tren estudiantes? ¿Siguió?
3: Ah, ya sigue.
2: Sí. Y le va bien, también lo quieren harto, ya en estudiantes.
3: ¿Sabe a quién le está costando? Como a todo Rivera, Borré. Ayer Borré un partido donde casi que le quedaron ocasiones de gol. Es uno de los refuerzos estelares de este River, que además tiene... Usted cuando está en mala racha le pasa todo.
1: De todo, sí.
3: Ángel Correa, que es la gran contratación, no solo de River, yo diría que del fútbol argentino, porque Ángel Correa es un jugador con un pasado reciente importante, se lesionó antes del partido. Entonces, River está en una racha de esas deportivas donde absolutamente todo lo que le puede salir mal, le termina saliendo mal. Vea, el único jugada de peligro con esa que reseña nuestro oyente de Campas, pues es una acción que no va ni para el arco, que no tenía mayor peligro, y Otamendi termina enviando el balón.
1: Termina metiendo.
2: Es que sigue así, ¿no?
1: Pero no tuvo reacción. Oye. Mire, River perdió en el torneo Apertura, es decir, antes de que arrancara este torneo, 3-2 con Belgrano, al frente del Chacho Coudet,
3: la final.
1: Luego, en la Copa Argentina, perdió el local con Aldo Civi, 3-1. Luego perdió con Barraca Central, ya en el inicio de este torneo, el torneo clausura argentino, 1-0. Luego perdió con Gimnasia y Esgrima de La Plata, 1-0. Y ayer perdió con Rosario Central, también en el torneo clausura, 1-0. 5 derrotas consecutivas.
3: Y en esos partidos que usted reseña, bueno, hizo goles en el semestre pasado, los de la final, pero en este campeonato no ha podido hacer un solo gol. Y sabe que otra cosa le están cobrando a Coudet, porque eso es imperdonable en Argentina, que perdió el Superclásico en el Monumental.
1: Claro, además.
3: No, es una, son unos números absurdos que incluso siendo finalista, la final la pierde de una forma absurda en los últimos minutos, ganando como hasta el 80 y pico. O sea,
2: el próximo partido de River, Rafa, es el sábado a las 3 de la tarde contra Tigre. Va de visitante River.
3: Tigre que está jugando bastante bien, además.
2: Está jugando bien.
1: Ese es el 8, agáchese.
3: Agáchese.
1: Sí, sí, agáchese. Y viene a Bogotá.
2: Y,
1: o sea, el partido antes de Santa Fe sería con Tigre.
2: Sí, señor.
1: Y pare de contar. Necesitamos ahí
3: que tiene mucho margen para
2: Santa Fe. Que a Santa Fe le quedan dos.
1: Pero ese es el típico equipo que suele recuperarse en ese tipo de partidos.
4: Sí, claro. Aparte los
2: contra Tigre
1: o no, contra Santa Fe. Claro.
3: Es que siento yo
1: internacional.
3: Asumen los partidos distintos.
1: Yo
3: ¿no?
1: también siento que se asumen diferentes.
3: Sí, los asumen distintos. A ver, a Santa Fe no le ha ido mal en torneo internacional. Vea que Santa Fe tiene una constante y es que le ha costado un poquito en liga, pero contra Caracas, que obviamente guardando las proporciones es mucho menor que River, se vio muy superior Santa Fe.
1: Pero usted quiere decir que también los nuestros eligen partidos.
3: No, yo no siento que elijan partidos. Yo siento que es que es muy difícil explicarlo. Pero hay partidos que motivan
4: yo
3: más.
4: No dije eso,
1: se juegan diferente.
3: Sí, claro. Hay partidos que motivan
1: es que
3: mucho más.
1: Yo decía, ayer, por ejemplo, Santa Fe a los 3 minutos hace gol.
2: Sí.
1: Y ya. Bajó la guardia y le entregó el balón a Once Caldas. Pero a ver, ¿qué
2: pasó? Y eso mismo le pasó contra Águilas. Cuando empata el partido, le entrega el balón y vuelve y pierde.
1: Si usted hace eso con River,
2: no.
4: Chao, olvídese.
1: Pues River va a aprovechar el papayazo.
2: Puede estar muy mal y todo, pero
1: como lo aprovechó Once Caldas ayer. Ayer no ganó Once Caldas en Bogotá porque Marmolejo es enorme. Pero enorme. Tuvo 5 o 6 atajadas tremendas. Fue figurón. Entonces, hago la pregunta por este lado y hago la de allá también, porque yo veo ese River jugando ayer de verdad, pero relajado, o sea, no reaccionaron, llegó el gol de Rosario y el equipo colgado. Pero va a ser un partido a muerte para los dos, porque los dos llegan con la necesidad de avanzar a la siguiente fase de Sudamericana.
3: Y yo creo que puede ser.
1: Y con presentes, Santa Fe no tiene un presente tan crítico como el de River,
4: claro.
1: Pero pues el Liga lleva 2 partidos, 1 punto. Uno de local, y se viene el Unión y tendrá Boyacá Chicó el próximo fin de semana.
2: Sí, correcto.
1: Va a depender mucho qué pase en esos juegos, sobre todo por la inyección anímica. A mí me preocupa la inyección anímica de cara a ese partido con River.
4: Mira que, perdóname ahí, como unir los temas. La rueda de prensa de Repeto y de Fagundes, ellos todo el tiempo hacen como el énfasis en que la clave para ganar esta seguilla de partidos, toda es la parte mental. Porque es que el tema es que el desgaste físico ya está muy muy notorio. Se veía incluso ayer jugadores que iban muy lento, que tú decías como, incluso el mismo Frasica, tú decías como, ey, es un man que corre, que le mete y demás.
2: Está lento.
4: Ahora, pero está lento y
3: yo creo
4: le cuesta.
3: Que sí hay desgaste, pero igual estamos empezando la temporada, ¿no?
1: Sí.
3: Y Santa Fe guardó titulares contra Águilas. Yo creo que ahí también es un poquito.
1: Es que ayer,
3: por un lado.
1: Ayer me di cuenta de una cosa que a veces uno no quiere ver, querido Anito, sobre todo usted que es un hincha bien apasionado y de esos. Usted es como mi papá.
2: ¿Cómo?
1: Mi papá ayer comentaba, entonces, por ejemplo, chimbo, y se ponen de mal genio.
4: Sí,
3: no les
1: gusta. Y yo, pero cálmate.
2: No,
1: o sea,
2: no,
1: tranquilo,
2: pero...
1: o sea, ese no hace, ese man no corre. Y empieza yo, pero se acaba de entrar. Entonces, se dejan llevar como por las circunstancias pasión. Del momento. Y entonces, me tocaba explicarle. Me decía, no, pero es que el PL. ¿Y por qué no mete a este al lobo? Yo, ¿cuál lobo?
2: A lobo.
1: A este, el otro argentino, el que tiene cara de moped. Yo,

0: era Loera. Maxi Loera, pero lo metí al minuto 90.
1: Sí, es que
0: ya, el popular ya para qué, ya que puede hacer Loera. Pero bueno, entonces me di cuenta de una cosa, Nito, y es que tenemos un solo equipo. Acá no, no podemos decir que tenemos el equipo alterno y que el equipo mixto. Eso es carreta. Sí, Santa Fe tiene un solo equipo competitivo. Punto. Los otros son suplentes.
1: Sí, eso es verdad.
0: Pero es un equipo competitivo. Y cuando hablo de un equipo competitivo, me refiero a todos. Es decir, ahí incluyo a Franco Fagundes, incluyo a Loera, incluyo a Nahuel, por supuesto, a todos los que están, que hacen parte, pero nosotros no tenemos dos equipos. O sea, no tenemos un equipo para enfrentar la Liga o la Copa Betplay y otro para la Sudamericana. No. Tenemos uno solo que hay que rotar.
2: Solamente dos equipos en Colombia pueden decir eso, que tienen dos equipos titulares, si usted quiere, y es lo que hemos dicho a lo largo de todo este año, que era Nacional y que Junior. Justamente por la nómina es que nos queda, nos sorprende finalmente el desenlace Nacional y pues Junior, obviamente. Pese a que, claro, también ha comenzado muy mal, sumarle las dos derrotas, la eliminación de su filial, el escándalo mediático también, pero igual tiene una buena nómina. Es gestionarla y saberla aprovechar en estos momentos. ¿Qué pasa? Que creo que puede ser como el punto fuerte de River, y es que los equipos argentinos siempre, cuando van a enfrentar a otro equipo de Conmebol, se crecen. Independientemente de que tú seas el campeón del fútbol colombiano, el campeón también de Copa Sudamericana y demás, River va a salir a ganarla a cualquier equipo que enfrente fuera de Argentina, porque también tiene que respetar su historia copera.
1: Hay un tema, Rafa, con lo de Santa Fe y sobre todo el partido de ayer. Yo siento que, y obviamente no es por tirarle a respeto, pero él se equivoca en la confección de la convocatoria. Yo creo que lo que más nos hemos dado cuenta de este Santa Fe es que de sus jugadores más flojitos, o por lo menos en este arranque, son los laterales. Tanto el izquierdo con Jason Angulo, sí, y en la derecha Livelton. Digamos que puede mejorar el Livelton, si bien no tuvo un partido correcto contra el Once Caldas, pero Repeto deja sin convocar a Mafla y a Mateo Puerta. Y le pregunta a Repeto, ¿por qué no los convoca?
0: No los lleva.
1: Y él dice, no, porque no los llevé, ya, punto. O sea, no da una explicación de que están cansados, que no están al 100%, que están lesionados. No da esa explicación, sino sencillamente es una decisión técnica que a Repeto le costó eso el último partido contra el Junior. Porque él lleva a Jason Angulo a Barranquilla, pero lo manda a la tribuna y Mafla se le lesiona. Él no puede medir eso, la lesión de Mafla, pero sí puede tener un poco más de cuidado. Santa Fe no tiene laterales suplentes a la altura de lo que se merece Independiente Santa Fe. Y yo, por ejemplo, el tema de Frasica, que ya lo hemos visto que ha jugado bien, que si bien arrancó mal, él tiene por lo menos ese tema de, ya demostró en Santa Fe que puede jugar bien y que puede atraer a la hinchada y que puede generar fútbol y demás. Pero Jason Angulo hoy yo lo veo muy cómodo de titular.
0: ¿Cómodo?
1: Cómodo en el sentido de en su bajo nivel.
0: Está muy mal Jason Angulo. Ayer le ganaron la espalda todo el partido. El segundo gol es responsabilidad de Jason
1: Angulo.
0: Toda
1: de él. Y volvemos a lo mismo que hablábamos antes del primer partido de Santa Fe. Los centros de Jason Angulo son, yo creo que, los peores del fútbol profesional colombiano. Todos se van por arriba. Ninguno le llega a Rodallega. Ninguno le llega a ningún jugador de Santa Fe. Y pues eso también pasa porque, pues a ver, Jason Angulo tiene 30 años, nunca aprendió a centrar y Repeto no se dio cuenta de eso.
0: No llegó nadie también a meterle presión.
1: Exacto. Si él ve que, listo, fui titular en Sudamericana, fui titular contra Águilas, voy a ser titular contra Once Caldas y veo que a Mafla, que está bien, no lo convoca.
0: Pero Mafla sí estará bien.
2: Sí, de hecho, Repeto dice ayer Mafla en la rueda de prensa, porque le preguntan a alguien como, bueno, no llevaste a Gilmar, ¿cómo están los demás? Y Repeto comienza a decir como, no, todos están bien. Si yo quisiera utilizarlos, los podría utilizar. Literalmente diciendo,
0: o sea,
2: no
0: estamos
2: los
0: volviendo
2: llevar
0: a ver la esencia de Reterco.
2: Con un amigo por ahí.
0: ¿Reterco? ¿Ese no sé, fantasma que, de Reterco no, está apareciendo no otra vez?
1: Ojalá sea un mal día y
0: no,
1: ya.
0: Yo quiero esperar que sea una mala noche.
1: Es que sí, eso también
0: yo
1: es para el hincha.
2: Lo que tú dices de que está cómodo, esa misma comodidad hace que se mantengan en su nivel, porque si no ves que el suplente está entrenando mejor, quedándose a hacer tiros al centro después del entrenamiento, pues es complicado que tú sientas la presión de jugar bien y mantener tu puesto. Si no tienes competencia sana, obviamente, pues te sientes cómodo y no haces nada.
1: Rafa,
2: ¿te van a sacar?
1: ¿Sabe quién hacía lo que dice Sara de quedarse o incluso llegar antes y practicar centros? Elvis Perlaza y Cristian Mafra,
0: el
1: año pasado.
0: Ellos y Elvis metía de tres centros, uno era gol.
1: Sí. Elvis se quedaba, yo me acuerdo mucho que él los practicaba en su momento cuando estaba Francisco Chaverra. Se mandaban centro los dos y jugaban a eso. Y eso también hace parte. De pronto no es del plan de trabajo del técnico, pero eso hace parte
0: individual.
1: Del propio.
0: Eso
1: y al final
0: es
1: sirve.
0: Una mejor individual.
2: Amor al arte, genuinamente.
0: Bueno, ya vamos a ver qué pasa con Santa Fe.

0: y hablamos de Santa Fe porque tiene un partido importante con River, único equipo colombiano en la Copa Sudamericana. Sacó un combo Independiente Santa Fe, el combo cardenal. Es decir, esta semana juega el 5 de agosto, el miércoles, con Unión Magdalena, esa llavecita que tiene que jugar de Copa Betplay. Luego el 8, agáchese, juega frente al Boyacá Chicó, que ayer le clavaron 7.
1: Pasaron por encima.
0: El América le hizo 7 goles al Boyacá Chicó.
2: Ay, Dios mío.
0: O sea, eso es un atenuante de verdad para tener
3: en cuenta. Es la goleada histórica, ¿no?
0: Sí.
3: De la Liga.
0: De la Liga. Y creo que América no hacía 7 goles hace como 50 años. O sea, una locura de esas. Santa Fe la última vez que hizo 7 fue al Envigado, ¿no fue?
2: A Envigado.
1: 7-1.
0: Hace 7-1, poquito, como sí, señor. Hace un año.
2: El año pasado.
1: ¿Qué hizo, sabes? 4
0: sí.
1: de Rueda
0: llega. Que eso póker, sí. Un gol. Bueno, entonces será frente al Unión, frente al Boyacá Chicó y frente a River. La verdad es que los precios son muy, muy buenos. Y van a estar hasta el próximo, hasta creo que esta semana.
2: Ya debe estar hasta el
0: hasta
2: martes.
0: Hoy, si no estoy mal.
2: Entonces,
0: el mensaje para el hincha es apoyar. Le están sacando un combo buenísimo. Van 4,000 combos vendidos.
2: Sí, hasta el 5 de agosto, Rafa.
0: 5 es el miércoles.
2: El miércoles,
0: sí. Al mismo día, o sea, del partido.
2: Antecitos del partido, hasta ahí se pueden comprar.
0: Bueno, y los precios están buenos. Y usted puede alentar al León y asegura su silla para el partido con River. Porque le van a dar prioridad, obviamente.
1: Yo creo que ese partido va a ser un partidazo.
2: Mínimo 30 mil. Un
0: partidazo.
3: No, y seguramente también de pronto lo veo como mucha gente fan del fútbol en general, ¿no? Solamente hinchas de Santa Fe van a ir.
0: No, y River tiene una peña acá en Colombia, sí, ¿no? Hinchada. Sí. Ahora, los hinchas de Millonarios, he visto muchos de barras organizadas que van a ir a apoyar a River.
1: Pues no sé si tan así, pero yo sí conozco. A ver, creo que hay hinchas de Millonarios que son hinchas de River. Sí. Y hay hinchas,
0: eso es diferente.
1: Exactamente.
0: De acuerdo.
1: Como hay hinchas de Millonarios que son hinchas de Boca. Entonces yo creo que seguramente el hincha de Millonarios que es hincha de River irá, como muchos otros que
3: igual también
0: de igual tienen que igual vendrán hinchas de Argentina, ¿no?
3: Sí, claro.
0: Vendrá la barra de River.
1: Esos son los equipos que sí traen gente, porque usualmente los partidos de Copa Libertadores de Santa Fe no fue nadie visitante y los de Millonarios de Sudamericana no fue mucha
0: gente. Los de Peñarol vinieron a
2: Pero vinieron más de Platense
0: y Platense también vinieron. Pero claro, River, los borrachos del tablón viajan con River a todo lado también.
2: Santa Fe tiene que darle mínimo 2,000 boletas por orden con Neón. Le puede dar un poquito más, unas 3,500.
0: La lateral norte. Lateral norte debe dársela a la hinchada.
1: ¿Sabe qué otra cosa se está discutiendo en River antes de que su merced mande la música? Que hay una división al interior del grupo. De hecho, los periodistas, que yo no sé qué tan ético sea, pues por algo lo tienen en WhatsApp, que tienen a el Chacho Coudet en WhatsApp, publicaron en redes sociales que esa es la foto del Chacho de estado en WhatsApp. La puso en su estado de WhatsApp, Coudet.
0: Los cagones no hacen historia.
3: Qué grande, ¿cómo va a
1: no sé
3: eso?
1: Si está haciendo una autocrítica a él porque no renuncia o si le está tirando a alguien.
3: Le hackearon el WhatsApp.
0: Pero ¿a quién le puede estar tirando?
1: Esa la puso. A ver, muchos están pidiendo, o sea, que se vaya de River.
0: Esto que estamos viendo, la gente que está conectada en Radioactiva y es Colombia, es el estado de WhatsApp
1: de Coudet después de perder ayer con Rosario Central, que además no quiso ir a la rueda de prensa.
2: No.
1: Entonces, es que puede ser que él está diciendo no voy a renunciar porque los cagones no hacen historia. O puede ser que le esté tirando a alguien en particular. Yo no creo, no sé.
0: Ahora, River está peor hoy que cuando estaba Gallardo hace
1: sí,
0: un
1: año. Sí, pero
0: que estaba mal.
2: Estaba mal,
0: pero hoy está peor.
2: Sí, no.
0: O sea, la crisis va muy profunda en River.
2: Que siga así hasta el 19.
0: Es que eso es lo que hablaba ya.
1: No, y es que el 19 parece lejano, pero River solo tiene un partido. ¿Qué tanta confianza le
0: puede
1: dar?
0: No, el 12 es el primer partido.
2: Sí, el primero.
1: El 19 es la vuelta.
3: Claro, pero entre ese partido, ustedes tienen dos partidos y River solo tiene uno.
1: Máximo, lo máximo que podría pasar en River y que yo no sé qué tan beneficioso sea es que pierda con Tigre, y saquen al Chacho.
2: Pero yo no sé qué tan beneficioso. Yo creo que al Chacho le están dando la espera de esta llave.
3: Exactamente.
2: O sea, yo creo que el Chacho se está jugando su puesto en esta llave.
0: Es que ese.
3: Lo están aguantando a ver qué hace.
0: Y pregunto. ¿Y a Repeto?
2: No, a Repeto no. Yo creo que sí lo aguantan un poquito más, Rafa. A Repeto lo van a aguantar un poco más.
0: O sea, si Repeto. A ver. Si Repeto pierde la llave con River.
2: No lo van a sacar.
3: No lo van a sacar, pero comienza a estar en duda su continuidad. Porque a eso suma. Entonces, los elimina River, viene mal en Liga, pierde partidos Águilas. empata.
0: ¿Cuánto
3: con
0: lleva Repeto en Santa Fe?
2: Desde diciembre del año pasado, pero pues empieza a dirigir desde la Superliga a inicio,
0: o sea,
2: de
0: lleva
2: este
0: un
2: año.
0: Semestre.
2: Lleva un semestre, sí.
0: Muy bien.
3: Y un semestre bueno, relativamente.
2: Pues sí, no, fue bueno. Fue bueno. Título,
0: es que perdió mucho tiempo siendo reterco y sí, me parece que está arrancando igual que el semestre pasado.
2: No, pero yo le veo más margen de mejora a este.
0: Porque
2: a este
0: si, Repeto, de hubiera hecho caso desde el principio,
3: claro, no
0: la
3: hoy
0: Copa
3: así.
0: Libertadores no se le hubiera embolatado como sí. se le embolató. Porque recuperó al final y logró. Pues se metió a Sudamericana, pero pues logró rescatar algo y no quedar eliminado. Y en la liga, pues pierde la semifinal con Junior.
2: Correcto.
0: Pero, bueno, vamos a ver. Apoyo total igual a Santa Fe. Momento de las canciones. Espero que me sorprenda, querido Andrés.
4: Rafa, le traigo una canción para cuando sienta que está luchando contra sus demonios internos.
0: Opa. Que sí, casi todos los días.
4: Ajá, madre.
0: Sí, claro. Entonces, ¿usted no lucha con sus demonios internos? Y...
4: sí.
0: Sí, por ejemplo, no, un demonio interno, levantarse es un demonio interno.
3: Sí, la pereza. Uy,
0: la pereza, güey. Como que, ay, pero tranquilo.
2: Cinco, el transporte no, público.
0: No. Pero eso no es tan interno.
2: No.
0: Es externo, güey.
2: No, pues cuando uno va a salir... ay,
0: ah, ok. Las ex son un demonio interno, por ejemplo.
2: Sí.
0: Esa tentación de entrar a Instagram, ¿en qué andan?
3: No me pasa.
2: Saludos de
0: Chloe. ¿No te pasa?
3: No.
0: Ay, Sara, por favor. ¿Nunca has entrado a ver un ex? ¿Qué está haciendo? ¿Con quién está saliendo? ¿Si está más buena que yo?
3: Jamás, qué desperdicio de tiempo.
0: ¿De verdad?
3: Cuando uno tiene amor propio, todo es muy fácil.
1: Quieras un poquito, Sara. Rafa.
0: Si no nos queremos nada.
1: Sí,
0: no. Vamos a ir a un retiro este fin de semana.
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2: María. Uy, mira, ¿qué es eso? ¿El dictador de papel?
3: Ay, esa canción. Este es el dictadorcito. ¿Este quién es? ¿El comandante supremo de la chingadera?
4: De la chingadera también, de pronto.
5: ¿También?
4: Sí, también, un poquito.
3: Es una foto de Anita, todos los que se suman en YouTube.
2: Entonces es Mbapano.
4: Mbapano, sí. Es verdad.
2: Es Mbapano.
5: Supremo de la chiquiagenda, bueno, por la unidad nacional.
3: Mire, ya vamos con los titulares de Anito, pero Papá justo no. Ha llegado el chancho, sí, se suma a este Rock and Gol de Las. ¿Cómo le va, Marrano?
2: Muy bien, hombre, pasaron tantas cosas.
3: ¿Cómo le fue en su jornada maratónica de Tropicana y los... ¿Cuántas horas de humor eran?
2: 24 horas de humor. Sí. A mí me correspondieron casi 12, bueno, 10.
3: Bien.
2: Es el turno,
3: bien,
2: el turno nocturno para... que es el gregario, ¿no? Entonces el humorista se está quedando dormido y toca, hagamos esta actividad, Y entonces ya Lucho ya fue...
3: Luchito madre, ya foqueado.
2: Es que ese es el
3: humor. ¿Y eso no le, ¿y eso no le meten ayuda de algo?
2: No, ese man, y ese man no toma, no toma trago, ¿no? Ni nada.
5: No, pues un café o algo.
2: Café. Ah, bueno, café.
6: ¿A mí, doctor?
2: No, ese man dice que eso es no. O sea, no.
5: O sea, sí, pero...
6: Mejor dicho, a mí deme tres ajíacos, doctor, y verá que ya con eso.
2: Seguro, Luchito, pues entonces uno lo ve que... Entonces toca, la actividad, porque claro, las pobre 4 Luchito, de la mañana. Pobre Luchito, duérmanos, ¿sabes qué hora es la terrible? Las 7 de la mañana.
3: ¿Y quién oye esa vaina a las 4 de la mañana?
2: Uy, en YouTube había como 4,000 seres.
3: ¿De verdad?
5: No,
4: ¿a las 4 de la mañana?
3: Bueno, o sea, ¿se logró el objetivo?
2: El objetivo se logró, estuvimos en tendencia en TikTok toda la noche, en Sudamérica TikTok tendencia, logramos más de 1,500,000 de tap taps, que eso es ahora.
3: ¿Qué es eso?
2: Tap taps es como likes y que la gente empieza a hacer así como un demente.
3: Ah, tap.
2: Y YouTube.
3: Mira cómo estoy yo con mi idioma.
2: Exacto.
3: Centennial.
2: Y a las 3, que eso es lo más importante. Eso es lo más importante, ¿qué? Rafa. A las 3 dice uno, cumplimos, pero esto no es porque el ego del man, sino por recoger pepitas para peluditos, es decir, o sea, comida para los animales. Ah. Recogimos 10 toneladas de comida.
3: ¿Y la gente iba llevando al sitio donde estaban?
2: En un Nequi, y eso se convertía en pepas. Si usted no tenía cómo dar plata, iba con el bulto a ese sector.
3: Qué bonito. O sea, 10 toneladas de comida para animales, para...
2: Para perros y gatos.
3: Para perritos y gatos, me imagino, eso de fundaciones, gente, sí, de perritos la de la calle.
2: Sí.
3: Bueno, muy bacano. Felicitaciones, Chancho.
2: Papi, siempre lo muy que bien necesiten. Yo soy un buen gregario porque en serio el señor durmiéndose. Y viene el striptease del Chancho. ¿Cómo? Claro, sí, nos vamos a pelotar.
3: Oiga, y no...
2: Le pasé la barriga por la cara.
3: ¿Y no quiere alimentar este peludito?
2: ¿Cómo?
3: No me refiero a este peludito que tienen acá en la cabina, que también lo están adoptando.
7: Sí, sí, sí.
2: ¿Peludo? ¿Peludo?
5: Esto se está poniendo raro.
2: Mire que una vez...
3: Es que yo escucho, es que para alimentar los peluditos.
2: Mire,
3: señor,
2: en mis 800,000 rascas en la casa de un amigo, pero una rasca de esas, yo llegué allá todo 4 de la mañana y metí la mano en la nevera y había una vaina que era como un arequipe. Y empecé yo a darle
5: arequipe.
2: Yo borracho, eso, y me lo acabé entero. Pero resulta que el perro de la familia estaba enfermo y ese era el remedio.
4: No,
2: Chancho. Bajé.
3: Se le acabó
2: todo,
3: el perro.
2: Todo, sí. Al otro día ese animal me miraba así.
3: El peludito.
2: ¿Y yo qué pasa?
3: Es que me causó curiosidad por Tropicana, le dicen a los perritos los peluditos.
2: Exacto, los peluditos. Sí.
3: Entonces decía, vamos a alimentar tu peludito. Y yo, aliméntese.
2: Pero bien, y lo consentimos el peludito.
3: Venga, me consiente el peludito, es sin problema.
2: Mira, sí, el peludito.
5: Consiéntamelo.
3: Claro, tan lindo. Bueno, buena labor en Tropicana. Qué lindo. Un abrazo para todos nuestros amigos, colegas y compañeros de Tropicana que lograron entonces batir su récord de humor más de 24 horas y recoger 10 toneladas de comida para los animalitos de la calle de fundaciones. Mire, antes de ir con los titulares de Anito, que ya está listo Anito, hubo un hecho curioso.
5: ¿Qué pasó?
3: En la Liga Venezolana de Fútbol Profesional.
5: ¿Qué pasó?
7: Es el auténtico que caga.
3: Este es el popular y aquí el Chancho entra con su sección.
2: ¿Qué caga?
3: ¿Qué caga?
2: ¿Te acuerdas que es con el,
3: sí,
2: el,
3: con todo, otra
2: el
3: vez,
2: ánimo de... Cagada.
7: Pero este es muy literal.
3: ¿Qué pasó? Además es primera división de fútbol en Venezuela.
2: Pues, hombre, este señor es Daniel Farías. Está con...
7: Darwin Machís.
2: Él es el hermano de César Farías, el que estuvo por acá, sí, que también tuvo un insuceso.
3: Que fue técnico de selección de Venezuela.
2: No sé qué. Y entre esos dos personajes, algo pasó en la rueda de prensa con un niño.
3: Hicieron la rueda de prensa en un baño.
2: Ah, en un baño.
5: Pero ¿cómo trabaja?
3: No.
7: Yo creo que el FPC.
3: Había sala de prensa y la gente del Carabobo, porque esto fue entre un partido entre el Carabobo y el Portuguesa, dijeron: pues, si hay un baño, le tiramos una tela negra. No. ¿Y quién se va a dar cuenta?
2: Pero arriba.
3: Escuchen, por favor, al técnico. Al técnico Daniel Farías. Esto pasó, esto es real, esto no es
5: inteligencia artificial.
3: Esto no es joda, esto es realidad venezolana.
8: Pero lastimosamente no, o sea, no, mi cara y mi sensación no es tanto por el partido, que ya es una pena haber perdido, sino por situaciones como esta, hacer una rueda de prensa dentro de un baño. No. O sea, este tipo de cosas no sé cómo todavía siguen pasando.
5: Total.
8: Pero bueno, pareciera que tenemos que soportarla por obligación. Y eso absolutamente no está bien. Nosotros somos un equipo que hace un esfuerzo, como todos. Entonces, en este caso, nosotros traemos un jugador que, bueno, vistió la selección, estuvo muchos años en el extranjero. Y este es el tipo de imagen que le dejamos o damos para el crecimiento, y creo que no va de la mano. Entonces, hoy realmente mi cara y mi expresión, que es totalmente contraria a lo que normalmente hago en las ruedas de prensa, va más de la mano de eso.
3: La cara de Machís, primero porque había como una mosca, se dieron cuenta del man todo el tiempo.
5: Qué asco.
3: Claro, pues está en el baño, una cagada atrás.
5: No,
3: y el man,
5: qué asco. Pero eso lo tienen que sancionarlo.
3: Hay un momento en que le da piquiña, se empieza a rascar así como que le rasca, ¿no? La mejilla y el man piquiña. Y el técnico como, sáquenme de acá, o sea, ¿cómo van a montar una rueda de prensa en el baño?
5: Y acá nos quejamos de una silla Rimax. Extinto Plaza Salcid, pero
2: hemos tenido pues no un baño, pero sí hemos tenido unas ruedas de prensa terribles en un parqueadero, también me acuerdo.
3: Pero es que todo, pero un baño, marica, no, un baño se le ocurrió
4: su límite, es cruzar una línea, Rafa.
5: Es cruzar una línea, no, pero del despropósito absoluto.
4: Yo donde he visto aquí en Colombia que se hacen ruedas de prensa post partido, digamos en escenarios difíciles, en la liga femenina. Yo acuerdo mucho un partido Santa Fe Alianza que dio el paso a Santa Fe a la final, sí, que fue en el estadio de Chía. Era una salita muy chiquita, pero muy chiquita. O sea, cabía apenas la cámara y una mesa. Y los periodistas íbamos entrando uno a uno. Eso parecía como si estuviéramos presentando algo. Sí. Algo del colegio, algo de la universidad. Y bueno, profesor.
5: Y me sumo a lo que dice Juan. De hecho, es donde vemos más como este tipo de situaciones incómodas, adversas, difíciles, vergonzosas, es en la liga femenina. También me acuerdo mucho de un Millonarios Llaneros en el Olaya. Lo estaban remodelando, cayó un aguacero, se inundó, nos daba el agua a la mitad de la pierna, o sea, literalmente en la rodilla, y nos tocaba igual, literalmente nadar para bajar hasta donde están los camerinos, luego suba dos pisos a la rueda de prensa del Olaya, luego baje y llénese de barro hasta la rodilla. Y yo te digo, o sea, un fútbol profesional, sea masculino, femenino, en Colombia, en Venezuela, no puede permitir este tipo de cosas.
3: Pero yo les quiero decir, en mi época... ¿Qué año, chacho? Esto fue en 1997.
2: Hombre, yo vi.
3: En los camerinos. Así hay un camerinos para Radio Capital.
2: Radio Capital,
3: ahí estaba César Gutiérrez Tatis. Y el man...
2: se murió Álvaro Uribe González, el de las cuñas de Caracol Televisión.
3: ¿Falleció?
2: Sí, señor, se murió en 90 y algo, se murió ayer.
3: Ya, hombre, qué pensar. Nos estamos yendo. Nos estamos yendo. Ojalá nos abra espacio allá en el cielo. Mire, sí, ojalá. No, sí.
5: Yo pregunto.
3: Sí, yo he hecho mis cositas, como para llegar allá.
5: Tus cositas malas.
3: San Pedro.
2: No.
3: Mire, ¿de qué les estaba hablando?
2: Estás en el camerino.
3: Es que se me olvidan, hola. En esos años no existía ni zona mixta, ni sala de prensa. Era en el camerino. Entonces los periodistas estábamos afuera de una puerta verde chiquita. Y en el momento que abrían, uno se metía, pero era así como un corral, todos a buscar la noticia y en la entrevista.
2: Claro.
3: Pero no era que es que... No, usted se metía al camerino de los jugadores y claro, muchos no se acababan de arreglar. Entonces usted veía chirilas, usted veía a los jugadores pasando en bola, veía de verdad todo el tiempo y usted se sentaba al lado de los jugadores a hacer las entrevistas y así funcionaba. Y eso era la ley del que primero llegara a conseguir la noticia. Literal. A mí pasó con Oscar Córdoba, ese día tampoco en el América, y el man me ayudó con la nota, sí, y tal, porque además era una jauría de periodistas, todo, claro, el man, y yo era el novato, no, eso fue una locura. Pero así que funcionaba.
5: Pero eso es lo chévere.
3: Y ahora sí que hablamos con la verdad, ya está Rafa Cifuentes, haga el cambio. Sí, aquí estamos. Sí, de la América. Jefe. Estamos con. Y yo, mire, ¿pa' dónde, marica? Y pimbi a Oscar sentado. Y me lo senté al lado. Y Oscar, pero era así. Hoy en día ya. Pero sí, en esa época. Pero era bonito porque yo creo que formaba también al periodista.
5: Les daba, claro, carácter.
3: Daba carácter primero. Uno podía hacer una entrevista real de lo del partido. Había una conversación. Hoy la rueda de prensa es una respuesta medio tibia.
5: ¿Cuáles son sus sensaciones? ¿Qué mensaje le da a los hinchas?
3: Todo, cambio, esas entrevistas eran más reales, más de la sensación del jugador y del partido, sí, y lo que quería oír el hincha. Pero hay un momento lindo, porque ya vienen los titulares de Anito.
2: A ver.
3: Un momento lindo que pasó este fin de semana en el fútbol. Ya después de pasar el qué cagada,
5: vamos con el ¡Olé!
2: ¡Olé! O ese sería un cagada, pero de ternura.
3: ¿Cómo sería?
2: Pues sí, porque aquí alguien pierde, entonces también hay un concepto cagado.
3: No, acá no pierde nadie. No gana, pierde nadie. De los momentos lindos de ese fin de semana, Nacional frente a Progreso en Uruguay. Ay, Jonathan, sí, Dos Santos de Progreso se abraza con su hijo Agustín de Nacional, padre e hijo en la misma cancha y en equipos rivales.
2: Por eso, pero uno pierde.
3: Mira qué lindo.
5: Tan lindo lo que da el fútbol, ¿no?
2: El grande, que es el papá, es el de Progreso. El chino es el de Nacional.
3: Claro,
2: que ha sido derrotado por su propio hijo.
3: Pero qué bonito, mire, los dos no paran de llorar. Pues
2: claro, eso es muy emocionante.
5: Aparte, dime cuántas personas pueden decir eso. Que estuvieron se enfrentaron en el mismo tiempo, que se enfrentaron con sus papás.
4: No, y aparte, como el muchacho 17, en Nacional. 18,
3: en Nacional de Uruguay. Sí, no
5: más está grande, jugando, que pues, en cualquier cosa.
4: Sí, claro.
3: Pero no, pero llevan 5 minutos, de verdad. O sea, es un momento. Y se van acercando a los jugadores de Progreso y van abrazando al pelado, o sea, al hijo del compañero. Qué lindo, ¿ah?
2: No, esto y lo de Tim Pay me tiene loco.
3: Qué lindo, pero mira, el man no para de llorar. Sí, es increíble, qué lindo momento. Qué lindo momento.
5: En la casa lo va a regañar, lo va a castigar por ganar.
3: Vio el número con el que juega el hijo, ¿no?
4: El 10.
3: El 10 de Nacional.
5: Una cara de niño.
3: ¿Ah? El 10 de Nacional de Uruguay.
2: Y el otro en Progreso.
3: El hijo de.
4: Tiene 18
3: Jonathan
4: años.
3: Jonathan Dos Santos.
5: Un bebé.
3: Agustín Dos Santos. Sí. Qué bonito. Yo no me acuerdo de historias similares, o no tengo muy frescas si las hay, de esas historias de papá e hijo que se hayan enfrentado.
2: Enfrentado no, pero sí tengo una, pues en la selección, maravillosa. Luis García.
5: Ay, no, pero
2: tenía un hijo, no, que para él era Gattuso, ¿no? Entonces,
5: creo que ya nos fuimos para otro lado.
3: No, entonces, pero, Gattuso, pero es diferente. O el Cholo, ¿no? Simeone, que puso a jugar a Simeone. Sí, pero así de papá e hijo que se hayan enfrentado en el campo de juego, yo no recuerdo. O sea, por eso esto me parece muy bonito y me parece que son de las cosas para destacar del fútbol. Pero no recuerdo.
2: En enfrentamiento directo.
3: Es raro, ¿no? Es raro que pase. Todos hermanos esperan, sí, por ejemplo, Cristiano, que el hijo logre jugar y llegar.
5: Claro, es
3: y
5: lo que todos quieren.
3: Tener ese momento.
2: Brownie, ya que se va, o sea, Brownie es el hijo de LeBron James, ¿no? Que de hecho se la están montando en redes porque el papá se fue y dejó a Chino. Se debe mirar a su contrato y resuelva, porque obviamente el Chino se quedó, claro, con el papá para los 76ers, ¿no? Entonces están con esa de la mamadera y gallo. Pero ellos alcanzaron a jugar juntos y registran la primera asistencia en la historia de papá e hijo. Sí, señor.
3: Muy bien, qué lindo. ¡Momento!
5: Encontré uno de Chile.
3: ¿De cuál? ¿De qué año?
5: En marzo del 2026, Rodolfo González, padre, y Joseph González, claramente su hijo, jugaron en la goleada 5-1 de Cobreloa sobre Curicó Unido.
3: Ah, pero en el mismo equipo.
5: Sí, en el mismo equipo. Mismo equipo. Rivales enfrentados en Latinoamérica, dice que no hay registros, pero es que igual me parece tan impactante, ¿no? Tengo de 1990 también un caso, Jorge Rodríguez, padre, y su hijo compartieron en Deportes Concepción también, pero en el mismo equipo. Todos en. Ese era contra Everton de Viña del Mar.
3: Es que acá son enfrentados.
4: Sí, sí, sí.
3: O sea, muy jodido, claro, jugar contra el hijo y el hijo contra el papá.
5: Que te gane, ¿eh? Tu hijo de 18 años.
3: Que te
5: años.
3: Gane el hijo. Claro, lo normal es que te gane, ¿no? Pues.
2: Pero lo,
3: pues,
2: lo,
3: sí, pues no, si juegas en Nacional y yo en Progreso.
4: Tienes 10 de Nacional, a ver.
3: O sea, es verdad.
2: Claro que los que vimos a la Selección Colombia, el Chi García.
3: No,
2: más el nivel de dramatismo.
5: Estoy pensando.
2: el nivel de dramatismo con Gattuso García. No, fueron unas épocas.
3: Momento de los titulares, señores. El momento manito. Más lindo, el Vamos. Chiquito, el Anito, el que cuida a los peluditos en el Rock and Roll de la.
4: Y arrancamos, Rafa, con que Millonario se cansó de entregar la Coca-Cola, sacó la grandeza y le partió Mondá en Barranquilla. Brasil del 70, perdón, Holanda del 74, perdón, Argentina 2022, perdón, el América de Pep, perdón, de David González, sacó el champús, el juguito de Borojó y le metió todo el duro y parado a la ajedrez. A Santa Fe le untaron el blanco blanco y no pudo ganarle al Once Caldas en Bogotá. Y en Argentina, Rafa, dicen, si hay un Santa Fe ganable, es este.
3: No.
4: Mamaranto dejó mamando a los de Palmira y logró su primera victoria. ¡Pidamos un deseo! Y un saludo para Luis Caribe, que debe estar con un chamán que hizo que al Tucu se le abriera. Y el arco también.
3: Claro, muy
2: Pensé
3: bien.
2: Que iba a haber un titular para Betancourt con la camiseta de Nacional de Santa Fe, o muy fuerte.
3: ¿Cuál
2: Betancourt? Sí, ya que comenzaron con lo de Millonarios, yo también. Sí. Ah, bueno.
3: ¿Cuál Betancourt?
4: Por el penal que no le pitó a Alonso.
3: ¿Qué
4: no
3: era penal?
2: No, ¿cómo que no? Es un penal de grande una casa.
4: Para mí sí era penal.
3: Pero el jugador desde Caldas, ¿por qué se mete en la trayectoria de Marmo?
2: ¿Cómo
3: o sea, Marmo va por el balón y se atraviesa.
5: Él lo atraviesa, él lo choca. Él se queda esperando quieto para frenar.
3: Es como cuando un perrito se le atraviesa a usted y usted no alcanza a frenar. Marica perro, ¿para qué se atraviesa?
5: Ahora es culpa del man por estar ahí, por jugar fútbol.
3: Es falta de fue falta en ataque.
5: Como el rodillazo que le meten en la cabeza al Tucu para que baile cabecea la rodilla al man.
3: Ay, Dios mío. Buenos titulares, Anito. Gracias, Rafa. Es el Rock and Roll de las. ¿Qué tal si nos tiramos una canción de un grupo que va a estar en Cordillera próximamente?
2: A ver.
3: Que son Caifanes de México.
2: ¿Que afuera o?
3: Y van a estar afuera y adentro. Pero afuera. Afuera, mi querido Andrés, por favor.
2: A ver, conciencia. Diga.
3: Pero céntrala.
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3: Qué

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2: Ay, Dios mío.
3: 11:03 minutos al aire, sí, con no. Más pasión y menos técnica, el Rock and Gold de Radioactiva, Haz Colombia. Hay muchos mensajes, Sara, en Haz Colombia,
4: Rafa,
3: en Radioactiva.
4: Nos están
3: Hay que leer la gente. Pero hay que leer la gente, no, la gente opina.
4: La gente los está tirando, pero los vamos a leer a todos.
3: ¿Pero los por está qué? Tirando.
4: Sí, o sea, sí. Vamos a empezar primero.
3: ¿Tirando
4: con
3: qué?
4: Con mi Paz Monca. No, puro hate, acá nadie nos tira nada lindo.
3: No.
4: Vamos a hacer una dinámica. Si usted nos está viendo en YouTube, escriba en los comentarios un mensaje para cada uno de nosotros.
2: Okay,
4: para el Chancho, para Chris, para Rafa, algo lindo, porque solamente nos tiran hate. Pero mientras tanto, dice mi Paz Monca en el YouTube de Haz Colombia, Santa Fe debería cambiar a sus hinchas. Solo el equipo es bueno cuando gana. Empezamos duros. También mi Paz Monca pregunta que por qué estoy yo acá. Amigos, ya no voy a descansar los lunes. Okay. Dice Tomás Urrego, qué chimba que Campas sea ídolo en Rosario Central. Lástima que nos enterró contra Suiza. Dicen también, ahora se viene otra media hora del empate de Santa Fe. Qué divertido. Y dicen que el mejor video que han visto es el video del padre e hijo abrazándose después
3: del
4: partido. Y dice Esteban Rodríguez, dice que no era penal. ¿Qué partido vieron? ¿Qué les pasa? Amigos, perspectiva y reglamento. Y en el YouTube de Radioactiva, por el otro lado, nos están pidiendo que hagamos una donatón de sillas Rimax para que Cristian no se quede de pie. Por favor, que gestionemos también la quinta sillita.
2: Pero es que el ano es chiquito. Pues el ano
4: ¿De quién?
2: El ano de Lozano. Entonces es chiquito.
4: Puede ser un anito.
2: Es un anito.
4: Dicen que la rueda de prensa fue literalmente una cagada. Que la rueda de prensa se fue a la mierda.
2: Pero yo no sé qué hay.
4: Que la rueda de prensa la patrocina papel higiénico.
2: No sentí hate, sentí bien, están bien los comentarios.
3: Lo que más me impresionó de la rueda de prensa en el fútbol venezolano desde el baño era la cara del jugador atrapando las moscas todo el tiempo.
2: Largo y macho.
3: De verdad, y la rascada acá como de alergia, como de incomodidad, como de sáquenme de acá.
4: Como, y eso. Tengo últimos dos comentarios. Uno que es una pregunta para ti, Rafa, y te pregunta Juan Vargas. Rafa, ¿usted vio muchos micrófonos en esas ruedas de prensa que nos cuentan?
3: Sí, muchos.
4: Me imagino, ¿no?
3: Claro, porque estaban los de todas
4: tamaños,
3: las emisoras.
4: Y las espumas, claro, de diferentes colores.
3: No había poca espuma para la época.
4: Claro, era un poco diferente, claro, hace un par de años.
3: Eran los cubos.
5: Rafa, y le tocó con muchos monstruos, me refiero a jugadores, ¿no? Figuras.
3: Sí, claro, pues todos los del 90. Por ejemplo, decía América del 97.
5: Era
3: muy bravo. Era muy bravo.
2: Voy a mencionar a dos que
4: duro
2: le pasaron así por la cara a Rafa. La Guama Cardona y mi Yuca Mosquera.
3: Y mi Yuca Mosquera
4: saludando
3: también.
4: Saludando.
3: Claro. Bueno, eran argentinos.
2: Y me faltó Pacho Pistolas Casiani también.
3: También Casiani, Freddy Rincón, por ejemplo. También, sí. Fue una buena época.
2: Tony Maturana. El Palmero Morales.
3: Cantal, Agustín Julio, por ejemplo.
5: Agustín. En su momento. Eso ha cambiado mucho, Rafa.
3: Sí, pero era diferente.
4: Eran otras épocas.
3: Y además la radio se extendía durante esas conversaciones porque terminaban en los camerinos y la gente escuchaba pues todo lo que pasaba después del partido en radio. Eso en televisión no existía.
5: Claro.
3: Porque no había transmisión de televisión, porque no había nada, todo pasaba a través de la radio. Y mucha gente daba la vuelta a Occidental a esperar la salida de los jugadores para tomarse fotos.
4: Sí.
3: Porque los jugadores salían caminando, no todos iban en el bus. En ese entonces Santa Fe tenía una busetica blanca chiquita, ¿se acuerdan?
2: Sí.
5: Aunque Rafa, eso pasa a veces todavía cuando no concentran.
3: Sí, pero hoy no tanto. Es difícil que salgan ahí. Pues,
5: por ejemplo, pero eso depende de que los jugadores no concentran. Hay jugadores que dejan su carro parqueado en el parqueadero norte.
4: Sí.
3: Claro.
5: Y si uno sale muy tarde, por ahí una hora después, los ve con la familia.
4: Sobre todo pasa mucho en el fútbol femenino también. Las jugadoras pueden llegar directamente a los estadios y pues ahí es un poco más accesible el trato con jugadoras. Rafa, llegaron los mensajes lindos. ¿Los dejamos para más tarde o los leemos de una vez? Bueno, el primero es de Raúl Bayona. Ustedes son un ejemplo de paciencia y convivencia entre hinchas de diferentes equipos. Felicitaciones.
3: Gracias, tan lindo, Raúl.
4: Dice Sebastián Gutiérrez, mi parte favorita del programa es cuando el Chancho imita a Chubaca.
3: No le digan eso, sino no se va a callar todo el día.
5: Dice
4: Viviana Ospina, tener a todo el mundo feliz es muy complicado. Ustedes son los mejores. Dice Cris Cuervo, Rafa, admiración total. Chancho, ¿a quién carajos le importa? Crispín, desde USA llegó menos llorón. Crack.
3: Porque no ha empezado en forma del torneo.
4: Y me tira a mí, Sara, si bien, perdiendo. Gracias.
2: ¿Quieren un rápido, uno así rapidito de a quién carajo le importa?
4: Sí, tíralo.
2: El man ese que le dicen el calendario, porque es imposible decirlo, FGH, ya sabes.
5: El colombiano, sí.
2: El colombiano que le llaman el calendario porque su nombre son las letras del calendario de enero.
5: Hogar Nacional.
2: Hogar Nacional. Se fue con triplete en el Nantong, segunda división de China, y yo estuve ahí para verlo.
3: ¿En qué? ¿A quién?
2: La segunda división de China, hay un equipo que se llama Nantong. Calendario, que era un man que jugó en San Lorenzo, en Nacional.
3: ¿Pero cómo es el apellido?
5: El apellido es González. El nombre es Efmahatson González.
2: ¿Por qué se llama así? Okay.
5: ¿Por qué se llama así? Porque le pusieron, eso no debería permitirlo la registraduría, una letra por cada inicial del mes. E de enero, F de febrero.
2: Entonces por eso el man se llama
5: Efmahatson.
2: El man a donde ha llegado, dice,
3: muchos mal para los papás.
2: Entonces no pueden, nadie puede decir, ¿cómo se llama usted? Entonces el man, calendario. Entonces todo el mundo le dice calendario.
5: Efmahatson González. Claro.
4: Pero bueno, buen apodo, qué buen apodo ese.
3: ¿Calendario de qué?
5: No, venga, eso no debería
3: si usted fuera un calendario, ¿sería un calendario de qué?
5: Eso no debería ser permitido.
4: Sería un calendario de Adviento.
3: Pero mira, Sara sería un calendario de Adviento, mira qué lindo.
2: Ay, yo
3: sería un porno, sería un calendario de la chicholina.
4: De chicas águila.
3: Sí. No,
2: yo sería un calendario de yo mismo, o sea, las partes del cerdo, la papada.
3: No.
2: Sí.
4: Desnudo ahí que lo pondrían los camioneros en la oficina.
2: Como en carnicería.
3: ¿Usted de Crispín?
5: Sí, no sé, yo sería un calendario deportivo.
3: También, verdad.
5: Deportivo.
3: ¿Qué calendario marcó su infancia, por ejemplo, o su adolescencia?
2: Uy.
3: O sea, no tuvo calendario, claro.
5: Claro, pues yo, es que yo me acuerdo que mi mamá siempre llegaba con el calendario que regalaban en la tienda. O todavía pasa el que daban en la iglesia del 20 de julio.
3: Okay. Ah, ¿el del Divino Niño?
5: El del Divino Niño. Siempre llegaban con su calendario. Uy, toca ir hoy porque hoy regalan el calendario del año.
3: Del Divino Niño.
5: No tuve calendarios chéveres, muchachos.
3: Que venía como la novela. Yo tuve el de Gloria Trevi, marcó toda mi adolescencia. Sí, es espectacular. Sobre todo en marzo, porque en marzo aparecía Gloria Trevi flotando en una piscina con un vestido de baño transparente. Y se veía lo que lo que le dieron este fin de semana en Tropicana.
2: Peluditos. Los perritos. Sobre todo el hociquito.
4: Para consentirlos.
3: Marzo, de verdad. Búsquenlo. Debería buscarlo ahí, Anito.
4: De hecho, mira que mientras lo buscan, vamos a leer.
3: Gloria Trevi, calendario Gloria Trevi, año 96. Y busqué esa foto justo.
4: Nos van a bajar el canal.
3: Duré. Ese calendario me duró casi 6 años.
4: No, yo me encantó homenajes a nuestra querida Gloria.
3: No, era tremendo. Muchos.
4: Muchos diarios. Mira que pregunta Juan Vargas que si Bejarano no tendría un calendario de trabas de pronto en su habitación.
3: Seguramente.
4: Me encanta tener. Que igual ya la gente acá sabe los gustos de cada uno. Sí. Y el último comentario lindo es de Mr. 888 Oscar. Sara, la voz y cara más bella del fútbol. Oh. Tan divino. Rafa, lo máximo conocedor y chimba de energía. Chancho, eres mi único parcero.
2: Sí,
4: Cris, qué bueno tenerte de nuevo y solo millos locas.
3: Bueno, hablando de millos y de locas, llegó el momento de Crispin. Y dice en el libreto, voy a leer textualmente.
5: ¿Qué puso Juanito Lozano?
3: Sección, volvió a ganar Millonarios. El Tucu sigue siendo el mejor de Millos. 1-0 contra el bicampeón. Mejoró
5: Juanito
3: en su juego. Vida extra para Bustos.
5: Sí, la verdad que, y entiendo a la gente, había muy, muy poco optimismo porque lo que se mostró contra Bucaramanga era más de lo mismo. Me parece que Bustos, no le voy a robar el término, pero había sido terco con los últimos partidos. Hoy volvió a lo que le funcionó.
2: Cinco manes.
5: Lo mejor que había tenido él en Millonarios era su línea de cinco en el fondo. En su momento muchos le pedimos que probara algo distinto. En este momento volvió a jugar con cinco, con la inclusión de Ginás, volvió a jugar con Sergio Mosquera, con Jorge Arias, y me parece que en esa línea de cinco lucen mejor los carrileros. Jomier Guerrero lo había hecho bien con línea de cuatro, pero Sebastián Valencia se ve un poco más suelto. Buen partido de Burray, volver a tener un arquero en Millonarios es importante, un jugador que
3: da tranquilidad,
5: confianza,
3: ¿no?
5: Da confianza, porque uno sabía que Novoa era un tipo que quería mucho a Millonarios, pero que por momentos no le daba para estar en Millonarios como el titular al menos. Burray ha mostrado cosas interesantes contra Junior. Muy buen partido de Rodrigo Ureña junto a Mateo García, que todavía está en deuda. Ruiz ahí va. Ruiz es de chispazos, de momentos. Ojalá que pueda ser más constante, pero todavía le falta para ser ese conductor. Yo creo que tiene... sigo confiando, yo creo que soy de los pocos que confían en Daniel Ruiz. Y lo más importante que hizo Bustos, Rafa, tocar a uno de los intocables en Millonarios como es Leo Castro.
2: Entonces no pueden jugar juntos, ¿eh? Ya
5: momentos porque terminaron
4: jugando
5: los tres
4: como extremo
5: juntos. Ahí me da miedo y ahí fue cuando Millonarios se vio bien. Eso me parece que vale la pena destacárselo a Bustos, que en el segundo tiempo, en otros momentos, él hubiera asumido el juego y decir, bueno, estoy empatando en Barranquilla.
3: Sí, se hubiera ido tranquilo.
5: Ah, no, fue a ganarlo. Fue a ganarlo. Metió a Estupiñán. Castro, me parece que ese baño de suplencia, de humildad, no sé si de humildad, pero
3: de vez en cuando es bueno,
5: sirvió, entró bien al partido. De hecho, la jugada que para mí es penalti, la producen.
3: ¿Se había mano?
5: Sí, para mí sí. Si pitaron el de Pedro Franco, que está que hace así contra.
2: Pero esa es que abre el codo así.
5: Tiene el brazo abierto. Es que el reglamento nunca dice que el jugador tiene que estar de frente a la jugada o de espaldas. El reglamento dice que si la mano está abierta. No, pero si tienes la mano abierta es penalti.
4: No, ya no necesariamente es que sea cualquier mano penal. Pero es que, a ver, yo en la primera también estaba de acuerdo y pedí el penal, de hecho. Pero es que ya cuando Leo lo dispara estaba muy cerca, no podía quitárselo.
5: No, pero la mano, está
4: por distancia, está muy cerca. Y dos, la mano está, pues estás bajando, estás saltando, estás brincando, pues cuando baja está ahí. Sería una posición natural dentro de lo antinatural, que es una mano en el área. Pero creo que por cómo baja la mano, ya estaba más pegada al cuerpo que abierta.
5: Para mí es una mano penalti.
3: Pero no lo pitaron.
5: No lo pitaron, afortunadamente el equipo siguió atacando luego de eso. Y usted ve la jugada completa del gol, es un despelote, rebote va, rebote viene. Le queda afortunadamente a Estupiñán, que asiste bien a Contreras. Y era una genialidad de Contreras que tuvo un muy buen partido.
3: Eso es un típico gol de convicción de goleador.
5: Sí.
2: Pegarle.
3: De enganchar, de tener el arco, generar su espacio y rematar. Más porque era el minuto 90, ¿qué? 94.
5: Ya, no, sí, ya el partido estaba destinado al 0-0, minuto 90 más 1.
2: Y faltó una, ¿cierto? O sea, después
5: pudo haber hecho el segundo Contreras después en un contragolpe que queda expuesto el Junior. Y el triunfo es importante para lo que decía Juan, un respiro para Bustos, tomarse confianza, recuperar sobre todo los tres puntos que se habían perdido infamemente contra Bucaramanga acá sobre los últimos minutos y mostrar que se puede hacer otra cosa distinta. No tiene la culpa Millonarios del mal momento del Junior.
3: Bueno.
5: Tenía que ganar y ahora tiene que revalidarlo el día de mañana contra el Deportivo Pasto. La invitación para la gente que pueda hacerlo, porque sé que es difícil ir al partido, al clásico femenino Millonarios Santa Fe, poder los que puedan asistir a ese partido, al menos al segundo tiempo, y luego pues disfrutar el partido de fondo, el de las 8 de la noche entre Millonarios y Deportivo Pasto, que seguramente irá buena gente.
3: Y la ventaja es que ganó y está a 3 de los equipos que están arriba con 6 puntos, porque todavía no se ha disparado ninguno con 9 y demás. Entonces, digamos que ganar mañana ya lo mete a los 8 y lo deja, digamos, con tranquilidad para seguir avanzando. Pero por el otro lado, el Yuyu, el actual bicampeón de Colombia, no despega, volvió a perder de local. Había perdido en Copa Colombia con el Barranquilla, esa definición por penales, los hinchas molestos, y esta vez pierde por la Liga frente a Millonarios. Hay un exorcismo, hay tres videos muy buenos de Barranquilla. Sí. El primero es el exorcismo de los hinchas del Junior saliendo después de la derrota frente a Millonarios.
0: Es mejor ver los hermanos Gasca que esta vaina, man. Son una payasada, mi hermano. Ey, viven en Prado, en Mercedes. Una locura, mi hermano.
6: Uno gastando la plata para ver esa vaina, no, para eso me quedo en la casa viendo Sábado Feliz.
7: El portero, no sabemos en qué discoteca trabaja.
8: No, pues no voy a opinar yo de ese partido. El tiburón quedó con hambre.
9: Ey, esos laterales de Junior tienen que mandarlas un curso de War, marica, para ese aprender a centrar, man.
10: Ay, uno tiene que buscar un delantero que haga gol, man. Ese polaco no le hace gol ni al arcoíris.
11: Terrible, tan chimbo no sirve.
12: No valemos tres tiras.
13: Que busca un 10.
14: Ese fue el abrazo de Lucho Fría que congeló el equipo, pero ahorita salimos del resfriado, así que no te preocupes.
15: Que volverlos a hacer a Twitter.
16: Al Junior le faltó huevo. O sea, un partido empezamos bien, empezamos con toda la actitud y toda la vaina, pero faltó huevo.
17: Oh, qué mierda.
18: De menos a más.
19: Pésimo. No hay que justificar que así comienza Junior. Esto debe que comenzar bien para terminar bien también.
20: ¡Oh, papá! Sin comentario ahora mismo, mi hermano.
21: Que Junior no vale nada.
22: Y si vos cuentas de técnico, va a este tío de mierda, papi. ¿Qué está pasando con Junior y Millonarios? No ganó uno solo. ¿Eso qué?
23: Está hablando de que el filial del Junior le ganó.
24: Aria, que se vaya. No hay nada.
25: No jodas, pero
24: que se lleve a Frisbee ese, que se lo lleve. Porque no hay nada, papá.
21: Le dicen Frisbee.
26: Malísimo ese equipo.
27: No es como comienza, sino como termina.
2: Es que mire, está perfecto que el Junior, siendo uno de los grandes, sea exacto, exija. Hay que ganar todos los partidos, maravilloso, me encanta eso. Pero si usted viene de ser bicampeón, no es como, por ejemplo, Millonarios, que hace siglos nada. Es ¡bicampeón!
5: Da un poquitico de
3: el
5: aire.
3: El hincha del Junior es así, por eso son tan polémicos. Esa camiseta que tenía el último hincha, esa de Reebok del Junior, fue mi favorita. Me acuerda mucho de Bolañito. cuando jugaba en el Junior, esa camiseta de Reebok. Mire, hablaban de frisbee.
0: El polaco.
5: ¿Pero cuál frisbee? ¿El original?
3: No, el polaco.
0: El polaco. Ah,
3: es que ella en la contra, el frisbee, es frisbee.
0: Porque es que decir Fedrusiaski es muy duro en los tenis.
3: Es frisbee, nada que juega. Lleva pero total. Dos partidos.
0: Pero Rafa.
3: Pero
5: calma, no, el partido fue muy malo de Fedrusiaski. ¿Sabe cuál es lo que le cae a Fedrusiaski?
3: Con el polaco.
5: Que a la gente del Junior le dolió mucho la forma en la que sacaron a Vaca.
3: Sí, pero eso no es culpa de frisbee.
5: No, claro, total. Pero
0: igual también.
3: De frisbee.
0: Sí, ¿cómo era el polaco en Medellín? Tenía una y la clavaba. En cambio, aquí lleva un partido y comienza a dar vueltica sobre el balón. Tiene la portería al frente y ¿qué hace? La pierde. No te hace un pase seguido al frente.
3: Pero
0: ayer
3: se está adaptando, antier, Sari.
0: No, pero...
2: el que mejor jugó, ¿para qué?
0: Muriel.
2: Fue Muriel.
0: Pues Muriel es un tipazo. Es un
2: muy bueno.
5: Muriel es el jugador.
0: Con kilos, con años, con lo que todos quieran.
3: Se embrujó de la consola. Mire,
5: pero uno lo ve mejor físicamente.
3: Mire lo que decía la gente de frisbee, el polaco. La verdad es que lleva un partidito de tranquilos.
5: Un enfrentamiento por el polaco.
1: Porque hoy lo criticas.
4: ¿Por qué no
1: la cuando hay un gol, mierda?
4: ¿Por qué no le hablas?
1: Es el fanático barra. El fanático.
4: No, papi, ahí es bruto. Porque antes tiene que. Ey, el titular es Paiva, que viene jugando de 9. ¿Cómo va a meter a un tipo que es nuevo?
1: Pero si a Paiva también lo ha criticado.
4: Tienes apenas una semana de entrenamiento. ¿Cómo va a meter? ¿Cómo va a meter por acá?
1: Paiva sale de fútbol. Los goles allá. No, hermano, ese es el problema. Ese es el problema de nosotros. Te está criticando hoy y que el polaco que acaba de llegar. Papi, ese es el problema de nosotros.
13: Hay que darle más oportunidad al polaco.
1: ¡Claro! Oye, perdimos un partido hoy, está comenzando. Y salen criticando y que ahora y que extrañen a Vaca. Cuando ellos mismos jodían a Vaca cuando lo hacía goles.
2: Yo lo que tengo claro es que como que el agua que dan allá en ese estadio, ¿cierto que son todos?
3: No, es que allá venden fría, allá venden fría.
0: Así venden fría.
3: Lo mejor de esto todos, son los dos hinchas peleando y el periodista respeto. Con el micrófono y el man le quita el micrófono y se lo lleva por una esquina y dice, ¡no joda!
5: Pero vea que en defensa de Fedrusiaski, él tuvo un comienzo parecido con Medellín. Él se demoró mucho en empezar a marcar goles. De hecho, él casi marca el que hubiera sido el gol de título con Santa Fe. En esa recta final del campeonato se enchufó, marcó en la final y ya después pues pasó lo que pasó con el recordado gol de Rodallega lesionado. Pero después de eso, el semestre pasado le fue bien. Quizás sea mientras se adapta y le cueste, pero el partido del sábado
3: sí,
5: es que
3: no,
5: si no
3: fue bueno, pero ahora estoy con el hincha del Junior que decía, pero papi,
0: con el defensor,
3: lleva un partido, déjalo. Ya lo que, o sea, no lo puedes juzgar por un partido, estoy de acuerdo, es lo que tenga.
5: Ah, es un buen refuerzo.
0: Simplemente como un bombillito de alerta.
3: Si esto pasa al quinto, sexto partido, dice, ya está, pero al primer partido echarle toda la mierda al pobre polaco. No, hombre.
0: Aparte que también es muy difícil para él. O sea, a ver, si tuvo unas muy claras que desperdició, sí. Pero también es cierto que le llegaron ¿cuántos balones? ¿2? Sí, Junior remató solamente una vez a portería y tuvo 7 remates. Millonarios hizo como 20. Y a portería como 7.
3: Bueno, vamos con música, pero antes...
5: Music.
3: Mire, es que para no salirme de la costa, hay un video muy bonito de Ana del Castillo. ¿Conocen a Ana del Castillo?
0: Claro, sí. ¿Te acuerdas la que nos mostraste la otra vez?
3: Ah, sí, ella fue la que ¿sí? me van a mamar gallo, que exacto. Pensó que era un boquinche que se estaba haciendo.
5: Que la estaba entrevistando.
3: Y era real. Y el man, tú me vas a mamar gallo, y empezó a contestar allí. Y el man, que yo hablo así de verdad. ¿Se acuerdan? Ese lo pasamos acá en el Ropasón.
2: Sí, claro.
5: Pero estaba pero bien.
3: Bueno, Ana del Castillo en un concierto se emociona y une dos de sus grandes ídolos.
0: ¿Qué son?
3: Que los tiene tatuados.
0: ¿Epa? ¿Cómo?
3: ¿Quiere conocer quiénes son?
2: ¿Quiénes son? A ver,
3: por favor. Ana del Castillo.
17: Sí, me gusta. Mucho. Un artista. Llamado Diomedes Díaz. Hasta lo tengo tatuado en la canilla.
3: Mira.
0: Lo tengo tatuado en la canilla.
3: Y saca la canilla y lo muestra a mí.
5: Me encanta.
3: Ahora, su jeta es como de Michael Jackson.
0: Tiene un aire.
3: Sí, sí. Para.
0: Nah,
3: y el otro.
0: Le mete mucho.
3: ¿Y qué otro artista?
17: Vienes en conjugaciones y si fría hielo. Mínimo como un múltiplo. Tengo al tía Michelle Jackson.
3: Michelle Jackson. No puede ser.
2: Hace el movimiento pélvico de Michael.
3: No puedes fusionar. Oye, escúchala. Billie Jean.
0: Sí, pero le mete canto sabroso.
3: ¡Woo!
5: ¿Pero si los tiene tatuados?
3: Ahora hay que decirle que la canción es Billie Jean, ¿no?
5: Sí.
3: No Billie Jeans.
2: Pues eso era como, había un...
3: No, pero no puedes primero, Chancho. A ver, tiene tatuado en una canilla a Diomedes Díaz,
0: sí,
3: y en la otra, según ella, Michelle Jackson.
0: El junte que no sabías que necesitabas.
3: Claro, y canta además Billie Jean y canta un pedazo de una canción de Diomedes. Esta señora, de verdad, de otro planeta.
2: Había un señor en Perú que se llamaba Tongo, ya falleció, era mi ídolo de juventud. Y Tongo, pues obviamente de inglés nada, pero se aprendió todas las canciones de rock y las cantaba fonéticamente. En un punto llegó a ser más grande que Mr. Beast en YouTube. Por favor, búsquelo. Doctor Tongo era... ¡Oh! Cantaban Britney Spears, Michael Jackson, pero todo era fonético porque él no sabía nada. Entonces le salía así. Billie Jean, Samantha, Achiriza, Sufax, Aranaguan, antes que es una manzana.
3: No, ahí es, tú quieres una manzana.
2: Eso es.
3: ¿Con qué canción vamos, Andrés? ¿No, Michael Jackson?
5: Andresito, sí.
6: No, Rafael. Oh. Le traje algo para que sacuda la cabeza.
3: De Ana del Castillo.
6: Pero la cabeza de arriba. Rammstein.
3: Uy, vamos a darnos las dos duro. Vamos
6: esto a es Links for Dry Fear.
3: Démonos papás, Chancho, papazos.

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1: Estamos al aire en Radioactiva, más pasión y menos técnica. Gracias a todos los que se suman al Rock and Gol, arrancando semana y arrancando sí, mes, Sara. Hoy es 3 de agosto.
2: ¿Es 3 de agosto? Es 3 de agosto, no lo sé. Pero vean que siguiendo...
1: ¿Es 3 de agosto? ¿Cómo así?
2: ¿Estrés o estrés?
1: Ah, ok, yo entendí. Mucha mula.
2: Rafa, toca que pasemos mucho más tiempo juntos para que se te pegue lo millennial.
1: Es verdad.
2: Mira que Juan Vargas está tirando un comentario que me dio mucha risa. Juan Vargas, ay, te estamos leyendo y dice que cuando el polaco empieza a meter goles, todos van a querer agarrarle la presa.
3: ¡Oh, my God!
2: Al pollito frito. Ay, qué grande.
3: Creo que el que le puso el apodo es Teo, y si la memoria no me falla, me parece haber visto que Teo el fin de semana dijo... Ya sí. No voy más el
2: 19, en diciembre.
3: El 19 me iré porque el más el 19 es su, también el número camiseta y un número que él quiere mucho.
2: Como toda su ideología.
3: Exacto, el 19 entonces se va. Uy, Teo para mí uno de los grandes. No solamente delantero, sino 8. Un man que jugaba bien fútbol de compañerismo, de 10. Pudo haber sido un gran 10 incluso.
1: Es verdad. Mire, Jimmy nos escribe y me dice, Rafa, cambio de fecha de la jornada 4 entre Boyacá Chico y Santa Fe. Se jugará, fue modificado, y se jugará el sábado 8 de agosto a las 2 de la tarde en el Estadio El Campín.
3: Uy, ese cambio.
1: Yo me imagino que tendrá que ver con temas de televisión, supongo yo, ¿o qué? ¿Por qué?
2: Pues debería ser esa la única opción.
1: Porque
2: para
1: Santa Fe no viaja, ¿no? Santa Fe recibe a River en...
3: Exacto. Pues hay un montón de cosas de Bogotá, ¿no? Es que acordémonos, es la independencia de Colombia, el
1: cumpleaños de Bogotá.
3: Creo que el fin de semana hay vainas de canciones.
1: Bueno, es la posesión del presidente.
2: Exacto, este fin de semana no hay fútbol, de hecho.
3: Pero también hay festival de verano.
1: ¿Cómo que no? 8 de agosto.
3: Sábado y domingo no van a ser.
2: Bueno, entonces viernes y sábado.
4: No hay fútbol, sí.
1: El viernes que es 7 de agosto, que es la posesión, ¿no?
2: La posesión presidencial, exacto, entonces.
3: Correcto. ¿Y el sábado y el domingo no hay como conciertos y cosas de esas en Bogotá?
1: Pues,
3: ¿no
1: sábado, es el festival de verano?
2: Sí, eso uno. Yo también tengo el concierto de Pablo Alondra. Pero oye, eso...
1: ¿Qué es la vida?
3: ¿Todavía?
2: Se va a presentar el sábado.
1: Pablo Alondra es el argentino.
3: Sí, señor.
2: Sí, que por un tema de contrato aquí en Colombia no pudo sacar música como 5 años.
3: Exacto.
2: Lo estafaron. Por eso es otro tema.
1: ¿Cómo así?
2: Uy, sí,
1: pero
2: bueno,
1: ¿qué pasó?
2: Eso es muy viejo. Sí. Él no pudo sacar música como por 5 años porque su disquera de Medellín... Sí. Le hace una letra pequeña en el contrato en el que decía que él no podía, toda la música que sonara de él, que sacara de él, pues iba a ser de la disquera, no de él. Y él no se dio cuenta de esa parte en el contrato. Básicamente se
1: y
2: la
1: tuvo muchos éxitos arrancando.
2: Sí, no. De hecho lo rompió un montón. Esos 5 años de espera son, pues, a ver, imagínate, todo el mundo sacando, la industria argentina pegando, y él demanda a la disquera colombiana porque pues fue como un tema legal, un poco de fraude la disquera con él. Se resuelve, él puede cantar las canciones, pero pues ya el ingreso es para...
1: Las regalías son para la disquera. Vea, pues. Oiga. Bueno, che, ¿cuándo va a estar Pablo Alondra? ¿En dónde?
2: Sábado 8 de agosto en el Movistar
1: Arena. ¿En el Movistar Arena? Bacán.
3: Rafita, me acaba de salir que uno de los más grandes goleadores de la historia del rock and roll de Radioactiva cumple años hoy.
4: ¿Quién?
1: ¡Tilger!
3: ¿Usted no le hizo pase a él?
1: Claro, a Tilger, claro. Okay. Pero hizo más goles en Santa Fe que en Millonarios. Te quiero decir, ¿eh?
3: No, Millonarios hizo tantos goles. ¿Tantos
4: goles de Millonarios?
1: Sí. Bueno, ¿realmente hizo más goles con el Quindío?
4: Sí. Que es el equipo que él más quiere en Colombia. Ajá.
3: Vea, pasó por Millonarios en el 99, 29 partidos sin perder, fue desde el famoso invicto, 3 de agosto, Daniel Alberto Tilger.
4: Daniel Alberto Tilger, muy famoso.
1: ¿Cuántos años cumple Dani?
3: 56.
1: 56 años. Grande, buen
4: famoso
1: amigo,
4: por el examen que le hizo a Juan Carlos
1: Henao. Henao, claro. Le hizo
4: después
1: el examen.
4: De hacerle un gol, ¿no?
1: Lo tanteó, le...

0: Miró a ver si tenía varicocele.
1: Importante.
2: Hoy en día, ese man se hubiera ido de 300 sanciones. Oh, claro. Pero en un partido con el Cali, el man hizo una celebración de defecar en la cancha. Claro. O sea, se bajó los pantalones.
0: Tiger es un jugador.
2: Y hizo también la famosa celebración de que se metió en el túnel de las cosas como de la publicidad. Y en esa época esa línea era larga. Entonces el man le tocó dar toda la vuelta por ahí y no salía. Esa época de Tilger loco era lo máximo.
0: Era el fútbol en general. Es que también la generación de Cristal también llegó al fútbol, ¿no? Ya no se puede decir nada, no se puede hacer nada.
1: Sanciones, todo es sanciones. Todo es multa, todo es irrespeto.
0: O sea, una celebración, entonces todo es que está irrespetando, no puede nada.
2: No, tapar la boca.
0: Que el gestico, nada, no se puede hacer nada, bro, de verdad, no, qué triste. No. Por eso voy a ir con el capitán.
2: Ah, bueno, gracias.
3: Y el capitano.
0: David, el capitano. Hoy nos habla y nos recuerda la historia de el clásico de la Madonina.
1: A ver,
0: el
1: Milan-Tírame.
0: Inter. Uno de los mejores clásicos en la historia del fútbol. Pero que lo cuente el capitano.
3: El capitano.
0: ¿Cómo estás, el capitano?
4: A ver, hola Rafa, amigos del Rock and Gol, hoy les tengo la historia de uno de los clásicos más importantes del mundo del fútbol.
5: ¡El capitano!
4: Uno de los clásicos históricos del fútbol mundial es el Derby de la Madonina.
0: Uy, qué foto,
4: el Milan contra el Inter. Casi 120 años desde el primer enfrentamiento. Pero lo curioso es cómo nació esta rivalidad. El Milan se fundó a finales de 1899 por dos ingleses y rápidamente se volvieron en uno de los equipos más importantes y fuertes de Italia. Para 1908 cambiaron los estatutos para impedir que jugadores nacidos fuera de Italia vistieran su camiseta. El cambio hizo que hubiera inconformidad en 43 miembros, pero como no podían hacer nada, se fueron y fundaron su propio equipo.
5: Construiré mi propio parque temático con juegos de azar y mujerzuelas.
4: Uno de sus fundadores dijo: se llamará Internacional porque somos hermanos del mundo. Se conoce como Derby de la Madonina por la imagen de la Virgen en la catedral de la ciudad, el Duomo de Milán. Además de compartir ciudad, comparten casa. Ambos juegan en el mismo estadio. Fue construido por el Milán en 1926. Y se llamaba San Siro por el barrio en el que está. Fue en 1947 cuando el Inter empezó a jugar de local los partidos en ese estadio. Y ahí nació el primer problema, el nombre. San Siro estaba muy relacionado con el Milan. En 1980 se cambió el nombre por el de un jugador que había jugado en ambos equipos, Giuseppe Meazza, capitán de la selección italiana campeona del mundo en 1938. Pero la mayor parte de su carrera la jugó para el Inter, por lo que los del Milan no lo sienten tan propio y por eso sus hinchas lo siguen llamando San Siro. La cuenta va en 246 partidos oficiales con 7 de ventaja para el Inter. Para más historias de fútbol me encuentran en Instagram y YouTube @ilcapitano111 y en TikTok @ilcapitano111.
3: Qué grande.
0: Gracias, el capitano. Buena historia.
2: Yo le tengo esta.
0: Esa historia del estadio siempre ha generado confusión.
2: Claro. La gente piensa que son dos estadios.
0: Que son dos estadios y simplemente cambian el nombre cuando juega un equipo y cuando juega el otro.
3: Es raro, ¿no? Igual el nombre oficial es Giuseppe Meazza.
0: Sí. Claro. En ese estadio, Colombia jugó con Alemania en el
2: gol de
0: Italia 90. El famoso gol de Italia 90 de Freddy fue ahí.
3: ¿Lo conoce, Rafa?
0: No, yo no, esos estadios no los conozco, fíjate tú.
2: Yo no sé si el.
0: No conozco Milán.
2: Yo no sé si el gol de. El gol del Tino que rompió 43 fechas de invicto, no sé si lo hizo en la casa del Parma o allá. Que un gol de tiro libre le quitó 43 fechas. Pero le iba a preguntar, Rafa, si eso fuera Millonarios y Santa Fe, entonces el estadio sería Omar Pérez. Porque el Campín se llama el Campín para los dos, ¿no?
1: Sí.
2: Entonces tú le pondrías Omar Pérez.
0: Cuando jugara a Santa Fe.
2: Sí.
0: No, pero fíjense que Giuseppe Meazza fue el que jugó en los dos equipos, ¿no?
3: Sí.
2: Uy, Gerardo Bedoya se llamaría.
0: No, John Mario Ramírez se llamaría.
3: Pues como figura bogotana.
0: Fue figura bogotana, jugó en los dos, le fue bien, querido por las dos hinchadas.
1: Querido por las dos hinchadas, respetado. Sin conflictos entre un equipo y el otro.
0: Exactamente.
2: Pero como ahí dicen que es uno más para un lado que para el otro.
0: Sí, o Alfonsito Cañón también, Omar Pérez también, sin duda.
2: Alfredo Estefano sería el de Millonarios.
0: Sí.
2: Si es de Funes, si es de uno solo, ¿no?
3: Wellington Ortiz,
0: Arnoldo Iguarán, por Villarán, no, es que fueron Daniel Tilger jugó en los dos también. Es que no fue tan histórico como los demás, ¿no?
2: Elvis Perlaza, Gerardo Bedoya.
0: Gerardo Bedoya.
1: Chirramos.
0: Nos fuimos para la chirra.
2: Ya nos fuimos para la chirra.
0: Oiga, de ese Milan.
3: Alfonso Senior.
0: Alfonso Senior, sí. Pero es muy viejo, ¿no? Ya es otra.
3: Pero ese fue el que empezó todo.
0: Sí, bueno, sí.
1: Pero no, gracias a él. Gracias a él está.
0: Oiga, a propósito del estadio, ¿cómo
3: ¿ha
0: está?
3: ¿Visto algo?
0: Sí, no, y ya
3: y
0: van a arrancar.
3: La cancelaron.
0: Pero usted vio la demanda que interpusieron los hijos del señor Camacho.
3: Sí.
0: Por el tema de los predios.
1: Sí, claro, porque la intención cuando ellos dan los
0: ellos
1: predios.
0: Donaron
1: ellos
0: esos terrenos,
1: donan los terrenos
0: son
1: para el estadio pidiendo que se respete el nombre completo que le dan a los terrenos. Porque es una donación, no los vendieron, uh-huh. Los dieron, no. Entonces el tema de que le cambien el nombre no ha sido muy bien
0: pero
1: recibido.
0: Pero no solo eso, Sara. No, porque además es que igual el estadio se va a llamar Nemesio Camacho. Que es el nombre del señor.
3: Sí.
0: De hecho, le quitaron el campín porque el campín al final es un remoquete que
3: pero,
0: llega
3: pero
0: porque
3: la gente.
0: Claro, pero
1: es que le dice el Nemesio Camacho.
0: Porque la gente iba y acampaba y ponía los camping, ¿no? Las sí. Tiendas, pues, de estas de campaña y parchaba ahí.
2: Barrio,
0: entonces,
2: ya.
0: Por eso se llamó el campín y por eso tiene el remoquete. Pero realmente, el estadio es Nemesio Camacho, que fue el que donó las tierras. Pero el tema de la pelea jurídica es porque el objeto de la donación era para un escenario deportivo, uso exclusivo para deportes.
1: Y ahorita van a hacer
0: y bien. Ahora, como se hacen espectáculos, conciertos y demás, es donde la familia de este dijeron, bueno, pero es que acaban de construir hotel, centro comercial,
3: lucrar, sí.
0: Teatros, conciertos.
1: Pero
0: y
1: se van a lucrar bajo el nombre de su familia.
0: Y mi papá o mi abuelito no quería, creo que son los nietos, mi abuelo no quería eso, entonces yo me imagino que, ¿y entonces qué? ¿Cómo vamos
2: ¿Cómo
0: ahí?
2: ¿Cómo voy yo ahí? Otro
1: ahí toca ir a lo práctico.
0: Y creo que ya Esencia está en esas negociaciones, eso ya se está desenredando. Pero por eso se demoró mucho el arranque también, digamos, de las obras, porque en ese tema jurídico, pues no podían arrancar sin tener el go, porque claro. Se va a respetar. O sea, el estadio se va a llamar Nemesio Camacho. Le van a quitar el campín, por lo que pues al final
1: están
0: el campín
3: Nemesio
0: no
3: Camacho
0: nada.
3: Y lo que usted quiera. Nemesio Camacho, la gallina de Don Gedeón.
0: Exactamente.
3: Pague. El que pague, sí, exactamente.
0: De Don Rogelio, porque la de Don Gedeón.
3: Ah, de Don Gedeón. Es un remis.
0: Bueno, que la de Gedeón no vea.
3: En cambio, vea que el estadio metropolitano ya está en la etapa final.
0: El de Barranquilla.
3: Para, ¿no? Le van a cambiar ya el césped. Vea que me escribió un amigo de apellido europeo, Pedro Francés.
0: Sí.
3: Chirra mayor que el 8.
0: ¿Chirra qué?
3: Mosquera mayor que el 8. Dice Pedro Francés.
1: Okay. Y ya que seguimos con nombres de estadios, en la transmisión de YouTube de As Colombia, Piper Raymond nos dice que le pongan al estadio Henry Rojas porque tiene que ver con los dos equipos.
3: Podría ser. Se la tiró dura, Ramón.
0: Grande, Pipe. ¿Qué es la vida de Henry Rojas?
3: Henry estaba en un cuerpo técnico.
1: Él estaba en el cuerpo técnico de Tolima.
3: Él estaba en el cuerpo técnico
1: de Tolima.
0: Fue lo único que hizo. Bueno, ¿no? Hizo ese gol y ya, ¿no?
1: Pues, genuinamente sí.
3: Sí, pues Henry,
1: es que el tema de la
3: Henry
1: lesión.
3: Había sido campeón en otros equipos, pero realmente ese gol con Millonarios fue el que lo marcó.
1: Aparte del tema de todo lo que hay detrás, ¿no? Él venía lesionado ese semestre, no había jugado un montón, la pubalgia una y otra y otra y otra vez, y nunca había podido ser titular, nunca había podido consolidarse, siempre entraba 10 minuticos, de hecho él no va a entrar, cuentan siempre la historia de que él no iba a entrar. Pero pues nada, entra en el cambio así súper inesperado, era más bien para resguardarse, y lo que él cuenta es que nada, él vio el balón, tuvo la oportunidad.
0: Es que el man Pat cerró los ojos, cerró los ojos y la mandó a guardar y nos jodió.
1: No me acuerdo qué jugador de Santa Fe se agacha. Entonces
3: Urrego, ¿no? Urrego es el
0: Urrego, sí. Y no la ve.
1: Sebastián Salazar. Qué grande, Sebastián.
0: Era Rufai, ¿no? El arquero de Santa Fe.
1: Sí, señor.
0: Sí, cómo olvidarlo, muy bien. Mire, una canción, Andrés, rápidamente, antes de que sigan apareciendo estos hinchas.
3: Con su Tomás
0: Núñez. Ah, mentiras.
6: Un saludo de Henry Rojas.
0: Oiga, ¿usted por qué se pinta las uñas, Andrés?
6: Libre desarrollo de la personalidad.
2: ¡Qué buena respuesta!
0: Pero es por moda, es por.
1: Que me gusta.
3: Bueno, siempre lo ha hecho.
0: Sí, no, es que he visto muchos hombres y quería preguntar.
1: Dairo se las pinta también.
0: Por eso, Dairo.
3: No, pero.
6: Sí, no, me parece que no debería.
0: O sea,
6: no
0: es como el corte que está de moda, sino es algo que te gusta. Siempre.
6: Sí, me gusta.
0: ¿Qué color son hoy? ¿Y cambian el color según el estado de ánimo?
6: No.
3: Siempre son negras.
6: Que
3: ¿no?
6: Allá en la maletica de mi mamá.
1: Mamá, con rojo.
3: Le roba
0: ahí. Llega con esas rojas. El rojo intenso.
1: Rojo bandía.
3: Es que tiene el nombre así.
1: Rojo bandía.
3: Fufurufa.
0: Uy, yo me voy a poner fufurufa. Un rojo fufurufa. Yo sería un rojo fufurufa.
1: ¿Tú qué esmalte serías?
6: Yo le traigo el esmalte.
0: Rojo fufurufa. Yo sería rojo fufurufa. ¿Usted, Chancho?
2: Sí, ella, rojo.
6: Pues, nos envió, le pintamos las uñas.
2: Rojo guaricha.
0: Oiga, sí. ¿Encontró a Gloria Trevi? Póngalo. Porque es que sí, ahí no es el productor echado ahí, ¿verdad?
6: ¿Usted sabe cómo sigue su amigo, Diego Sáenz, después del accidente de paracaídas?
0: ¿Qué pasó?
6: ¿Cómo sigue Diego después?
0: Bien, recuperándose.
2: Haciendo vlogs de eso.
0: Sí, pero espera, antes de que venda a lo revés, mire el calendario de...
3: Ahí está, ¿cuál es el mes?
0: Calendario de Gloria Trevi 1996. En julio, ¿sí ves julio?
1: Julio, sí, claro, julio.
0: Pero claro, está cortada, pero yo lo tenía completo hasta la punta de los pies.
3: No, claro.
0: Es una belleza, ¿no, Gloria Trevi? Mira febrero, mira agosto. Mira mi agosto.
1: Agosto es un muy buen mes.
2: En agosto podemos elevar unas cometas.
3: Pueden ver los vientos de agosto ahí.
0: Total.
2: Exacto. Y ya desde septiembre llegó diciembre.
1: Y enero también comienza
0: en agosto
1: bien.
0: Se ve dónde puede jalar la pitica.
2: Sí. Mire, en septiembre ya llegó diciembre, ya esos son los del hembre.
0: Pero julio, búsqueme julio solo, weón.
1: Completo.
0: O sea, completa la foto de julio.
3: Rafa quiere que censuren ese programa.
0: No, solo quiero que vean lo bonito que era Gloria Trevi en el año 1996.
2: Y así eran todos los calendarios, o bueno, todos los talleres de mecánicas.
0: Total, es verdad.
6: Mientras Juanito hace esta dedicatoria, hoy les traigo los revés. Esto es Quiero que vengas, que suena al aire en el Rock and Gold de las...
2: Los

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1: Mañana 46 minutos, más pasión y menos técnica en el Rock and Gol. ¿Esta semana habrá Rock and Gol, Anito? ¿Tendremos Rock and Gol? No, Anito, por la cara
2: no,
1: que
2: yo
1: hace.
2: Yo creo que no, porque, no. A ver.
1: Santa ¿de Millonarios para... mañana, no?
3: No, es pasta.
1: Bueno, ya estaremos entonces contándoles de qué se trata. ¿Hay opiniones, Sara? Porque ya está listo Chuy para nosotros. Tranquilo, Chubaca, tranquilo.
2: Está sufriendo.
3: Sí, dice que los nombres de los estadios deberían ser Estadio Chirra Mosquera.
4: Uy, Dios santo.
3: Que obviamente la familia lo que quiere es plata por el estadio, dice H86.
2: Respecto a lo del
3: tema de la familia del señor Nemesio. Dice Henry Rojas tuvo una buena época en Millonarios, pero sí, llega lesionado cuando no era el mejor momento. Pero igual, qué bello recuerdo. Cevita Sube dice el estadio Nemesio se debería llamar Alfonso Senior o Estadio Di Stéfano o Alfonso Pedernera u Ochoa. Y Santa Fe debería llamarse Alfonso Cañón, Omar Pérez o Henry Rojas y un monumento en la Norte.
1: Es verdad. Mire, antes de ir con Chubaca, le refrescamos los resultados de este fin de semana para aquellos perdidos, congelados, que no tienen ni idea, pero que seguramente hoy pues pueden en una conversación decir que Fortaleza le empató 0-0 al Pereira el viernes, sí, en un agradable partido que no vi. El Deportivo Pasto perdió de local 2-1 con Águilas.
4: Y otra vez Garrincha Hurtado, ¿eh? Ay, otra Dios. Vez Garrincha Hurtado, ¿eh?
1: Y el Pasto no arranca, no despega. Y Águilas 6-6.
3: Poco se habla, ojo con Águilas.
1: Tolima volvió a ganar, esta vez de visitante 2-1. Le había ganado al Junior de local y ya van 1-6-6. Oiga, vea el Tolimita. Tolimita, le cambian y le cambian de técnico y ese equipo rinde, sí, de verdad, sí, sin problema.
3: Yo creo que los jugadores se adaptan muy bien a la idea del entrenador que esté.
1: Es verdad, que nos lleven, Chancho.
4: Hágale Garrincha Hurtado, con Garrincha Hurtado yo lo saco campeón.
1: De asistente técnico en Ibagué.
4: Uy, qué maravilla.
1: Tomando taparroja.
4: Además, yo soy el, ¿cómo es que se llama ese man? Como Cerdao, ¿no? Es la mascota, realmente es un cerdo.
1: ¿Cerdao?
4: Viviente. Se lo juro, ¿cierto?
2: Se llama Picao.
1: Picao.
2: Cerdao.
4: No, pero me refería que si es un cerdo.
3: Acaban de llorar, un tamal, una lechona.
4: Pero si es un cerdo viviente.
1: Sí, claro. Marrano.
2: Medellín. Le sonó brasileño y la mandó así, Cerdao.
1: Medellín le ganó 1-0 al Deportivo Cali.
4: En el último minuto.
1: ¿Dónde estará la hincha que está ofreciendo recompensa para los hinchas del Deportivo Cali? Pues perdió, ganó el Medellín, el equipo de Amaranto Perea, y Junior perdió de local 1-0 frente a Millonarios. El día de ayer, Nacional le ganó 3-0 a Jaguares, América de Cali goleó 7-0 al Chico y Santa Fe empató 2-2 con el Once Caldas.
2: Buen partido, ¿no? Para mí fue el partido más atractivo de la
1: fecha. Sí, estuvo bueno. Once Caldas tiene buena banda.
2: El 7-0 fue un entrenamiento para la América.
1: Yo no entendí lo que pasó en Montería con los hinchas de Nacional. No, o sea, Rafa, entre ellos mismos, sí, pelean.
4: A joder su propio equipo.
1: En Montería.
3: La pelea, no, minuto 38 se suspende el partido. No. Y se vieron imágenes tirándose sillas de una tribuna a la otra. Sí, no. La gente, las familias, los
1: pero
3: padres estaban con sus
1: estadio.
3: Niños. Tuvieron que bajarse a la grama del estadio porque estaba pues ya un poco difícil la situación. El SMAT se mete a la tribuna, calma como las cosas. El partido comenzó a las 3:45. 38 minutos después se suspende. A las 5 en punto se reanuda los últimos minutos del primer tiempo. Todo bajo normalidad. La gente que bajó al campo pues regresó sin ningún problema. Todo muy respetuoso porque pues era gente, claro, de la ciudad de Montería. Entonces, ¿qué pasó? Nada, se reanudó el partido. Seguramente haya sanción
1: al
3: cemento.
1: Claro,
3: que es lo que pasa.
1: Claro, claro. Y además sanciones al club. Y yo creo que esto lo que va a hacer es que no va a permitir el ingreso de otras hinchadas a Montería. Ese es el problema. Pero no solo Nacional. Va a pagar el plato roto a los hinchas de Millonarios, de América, de Santa Fe, por culpa pues de unos cuantos que van allá.
2: Rafa, ¿quiere que le cuente algo?
1: A bolear silla, además dañar el estadio que no es de ellos.
2: No, y que pues además estaban peleas entre las mismas barras que ya ha pasado acá en Bogotá también. Le iba a contar algo. Estaba buscando el calendario.
1: ¿De Gloria Trevi?
2: Sí, y lo encontré en Mercado Libre.
1: Sí.
2: Sí. Usted lo quiere comprar, le cuesta 683 mil pesos colombianos.
1: ¡No!
3: ¿Tanta plata?
1: ¿Tanto?
2: Sí, acá dice. Pero calendario es que es Gloria Trevi 1990.
3: Bueno, claro, por lo que es histórico. Es un monumento. O sea,
2: solo para coleccionistas. Y ponen entre paréntesis, usado.
3: ¡Ay, no! Quiero saber a qué se refieren.
1: Sí, las hojas están pegaditas, es muy difícil.
3: ¿Tan brillantes?
2: ¡Ay, acá se puede! Sí.
4: No, pero con esa foto diciendo, la ponemos en Oceano.
2: ¡Ah, ya vi la foto!
1: A mí me gusta andar.
2: Debe ser esa,
1: bueno, muéstrela acá internamente porque no se puede ponchar. Porque
3: claro, porque debe ser un poco. Claro. ¡Ay, Dios mío!
1: No, esa no es.
2: ¿Esa no es?
1: No, es una. ¿Hay peores? Está tirada así en la piscina. Está tirada en la piscina y se ve los amigos de Chancho de Tropicana.
2: Ahora, ese calendario también.
1: ¿Cómo es que llaman?
4: ¿Qué? Los peluditos.
1: Exacto. Muy bien. Mire, hablando de peluditos. Está Chubaca con nosotros.
2: ¡Escúpalo!
1: ¡Querido Chubi! ¿Cómo te va? Bienvenido al
5: rock. Querido Rafa.
1: ¿Cómo vamos?
5: Muchas gracias, Rafa. Querido Rafa Cerdao, también muchas gracias. ¿Cómo vamos?
4: Cerdao lo más.
1: ¿Usted tuvo calendarios de algo en su juventud, en su adolescencia?
5: No, señor.
1: ¿Con qué se inspiraba?
5: No. No, yo ya crecí en la era del internet, Rafa. Y bueno,
4: no necesitaba esas cosas de viejo.
5: Sí, ¿no?
1: De verdad, era muy bonito. ¿Cómo ha cambiado los tiempos, chacho?
3: Gloria, pero Glorita.
4: No esperando una foto de JPG de 100K, se muraba 2 días con teléfono. Eso descarga y descarga.
1: Entra a internet ahora.
4: Ay, hijo de madre, que nadie vaya a descolgar el teléfono.
5: Sí, no, a mí no me tocó eso.
1: O viendo de Filson, ¿se acuerda? Allá.
4: Más adelante. Mujeres
1: ardientes.
4: Mujeres ardientes. O Emanuel en línea.
1: Sí, sí, sí.
2: Había unos
1: títulos. El cazador. El cazador. No, una locura. Pero bueno, ¿qué pasó este fin de semana, querido Chubi? Hay vida más allá del fútbol.
2: El fútbol.
5: Sí, señor. Pues. Rafa, como les contaba el viernes, que les contaba la previa de la pelea de William Cepeda, el mexicano, que después de 12 años buscaba nuevamente un boxeador mexicano ganar un título de peso ligero, pues lo logró. Se mandó un peleón, William Cepeda, 12 rounds, se los mandó los 12 rounds, ganó por decisión unánime, pero en una pelea que la dominó desde el primer round hasta el último, con una presión impresionante que le metió a Lamont Roach. Yo nunca había visto a Lamont Roach tan complicado en una pelea, no sabía por dónde buscaba el contragolpe, no lo conectaba, y Cepeda se llevó el cinturón de peso ligero. Muy buena pelea de Cepeda, creo que él mismo lo dijo, él hace un año en julio perdió contra Shakur Stevenson, uno de los mejores boxeadores de la actualidad que está invicto, y él dijo, esa fue la primera prueba que tuve, no la pude ganar, pero ahora en este nuevo combate, pues demostré lo que aprendí en esa primera pelea, me llevé la victoria, fue una victoria contundente, no había dudas de que él iba a ser el ganador cuando pues, se fueron a la decisión. Su rival en ningún momento pudo complicarlo, lo pudo presionar nada, entonces muy muy buena pelea por parte del boxeador mexicano y que se consagra campeón de peso ligero, y nuevamente después de 12 años, un boxeador mexicano vuelve a ser campeón de peso ligero en el boxeo, mi querido Rafa.
1: Bueno, bien. ¿Y cuándo llegará nuestro Happy Lora que hablábamos el viernes, ¿te acuerdas?
4: Nos quedamos en Yurgen.
1: Sí. Yo después de ver lo que pasó lo que ha pasado en los centroamericanos y del Caribe con Colombia.
3: Sí. Hay,
1: de verdad es que tenemos muy buenos deportistas.
3: En todas las disciplinas.
1: No, nosotros,
4: vamos a seguir avanzando en medallas de oro.
1: Pero ¿qué nos falta, marica? O sea,
4: no,
1: de verdad,
4: pero ¿sentiste que nos fue mal en los Olímpicos?
1: No. Pues sí, pero pues siento que con lo que hay podemos hacer más.
2: Yo siento que falta de pronto más inversión.
1: Y apoyo, porque además.
5: Exacto. Falta apoyo.
1: Le quitaron mucho.
4: Sí, el dinero, digamos,
1: mucha inversión al deporte en estos años.
4: ¿Pudieron ser un par de oros más, por ejemplo? Que tú digas para el próximo ciclo.
1: No, sí, pero yo digo, listo, pasa esto. Pero luego llegamos a los Olímpicos y pues obviamente hacemos un buen papel, pero nos falta como un salto.
2: Más apoyo.
1: Que cuando usted ve, por ejemplo, ese equipo de voleibol, ¿ustedes vieron ese partido?
4: ¡Monstruo! Al de Puerto Rico. Uh-huh. Es histórico.
1: Y ganan Colombia no había ganado nunca oro en voleibol masculino. Jamás. Entonces ya estamos logrando cosas que nunca habían pasado. Lo de polo acuático también, pero fue femenino, ¿no? Creo que fue, si no estoy mal, el equipo de polo acuático sub-19. Oro. Bueno, en patinaje ni hablar, pero patinaje no es deporte olímpico.
3: Ciclismo de ruta también.
1: El ciclismo de ruta, entonces.
3: Pues dice, este tengo el medallero.
1: Y tampoco le damos como relevancia, como importancia.
4: ¿Cómo va?
1: Pasa de agache.
3: Mira, en este momento, a cierre de anoche, los Juegos Centroamericanos y el Caribe los domina México con 112 medallas de oro, 77 de plata, 61 de bronce, un total de 250. En segundo lugar está Colombia, 55 de oro, 65 de plata y 42 de bronce, un total de 162 medallas. Y el tercer lugar lo maneja en este instante Cuba, 28 oros, 20 platas, 32 bronces. Si se dan cuenta, la diferencia entonces es de Cuba a Colombia, que fue así que el doble genuinamente de medallas.
1: Que antes Cuba era el que ganaba
2: en todo el olímpico. Yo no sé
5: la potencia
2: si
5: era Cuba.
2: En el tema de Juegos Centroamericanos o en Olímpicos lo manejan distinto. Que vea, me da una solución alemán.
1: ¿Qué dice alemán?
2: Si falta apoyo, llamen a KFC.
4: No me jodan.
1: Debe estar allá con el amigo de lateral de España, sí. Con Pedro Porro.
3: Debe estar con él,
2: parchando. Para sacar ese chiste tan...
1: Bueno, ¿algo más, querido Chubi?
5: No, Rafita, pues también les iba a contar eso de los Juegos Centroamericanos. Colombia, pues que sí, o sea, como lo mencionaban, Cuba era una de las potencias antes y ahora Colombia está por encima de Cuba, por delante. Y pues con todo lo que hemos hablado en On Sports, entrevistando tantos deportistas de... pues deportes distintos al fútbol, todos llegan a la misma conclusión y es que hace falta apoyo. O sea, a ellos les toca rebuscarse por todos lados para poder ir a las competencias alrededor del mundo. La mayoría de esos pagos salen de su bolsillo y no de apoyo pues del gobierno. Entonces, así es bastante complicado salir adelante, mi querido Rafa.
1: Qué difícil y con tanto talento, ¿no? Tanto deportista de verdad
3: que
1: podría
3: perdiendo.
1: Ser y que se puede perder. Y alrededor de todas las delegaciones, es verdad, a mí me contaban, por ejemplo, ahora con un deportista, que este año o el año pasado incluso también le recortaron el tema de viáticos.
3: Sí, no, temas del presupuesto
1: tan,
3: incluso
1: tan sencillos. Claro, al recortar el presupuesto, pues se recortan las participaciones, los pagos, pero entre ellos los viáticos. Y los viáticos servían a muchos deportistas para cuadrarse alguna platica. Entonces los obligaban a comer en el hotel donde estaban o les daban las comidas que tampoco eran muy buenas de cara a la preparación de su deporte. Entonces desde ahí, en esos pequeños detalles... Usted, y aún así, Colombia hoy es segundo en los Centroamericanos.
3: Y no es algo nuevo.
5: Sí, no.
1: Sería bien.
5: Y que también acá en Colombia hace falta más competiciones, porque, a ver, uno diría, listo, no tienen apoyo para irse por fuera, pero acá en el país pueden resaltar, pueden competir, pero realmente acá tampoco hay competencias en las que los deportistas puedan mostrarse y foguearse para después ir afuera y hacer un buen papel.
3: No tenemos una liga de gimnasia.
1: Muy bien,
3: no
1: pero tenemos video para cerrar, cerrar la sección de Chuaca y
5: obviamente
1: cerrar el programa. Con esto cerramos hoy el Rock.
5: ¿Ya vieron la película? ¿Ya vieron Spider-Man?
3: Sí.
5: Bueno, les traigo una escena post créditos que no sé si vieron.
1: A ver.
3: Okay.
4: Hay un payaso diabólico.
3: ¿Payaso? ¿Qué es? ¿Batman?
4: Y baila con un anciano.
1: Y Spider-Man tocando el órgano.
4: Con el con la araña blanca, además.
3: Spider-Man después de recuperar a sus amigos.
2: Barato es siempre será.
1: No, Dios mío.
2: Ah, tiene que ser Brasil.
1: Claro, es Brasil, muy bien.
4: Esa es la casa de Cerdao.
1: Tú y tus enanos. Chao, Chubaquini.
4: Chao, Chubaquini.
5: Chao, Rafa.
1: Nos despedimos. Este es el Rock and Roll de las. Acá nos vamos. Mañana estamos de vuelta.
4: ¡No!
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Cameron Play, les damos la bienvenida a estas dos horitas del receso, ya siendo lunes, hoy 3 de agosto, iniciamos este octavo mes del año, Dios mío, 2026, se está pasando corriendo, va corriendo, agárrenlo porque se nos va, ya casi nos llega diciembre, incluso ya en muchas emisoras empezamos a escuchar que desde septiembre se viene diciembre porque ya nos queda tan solo un mes para llegar a septiembre. Mi nombre es Gaps y los voy a estar acompañando en este espacio a recibirlos en esta semana, que espero que este lunes y esta semana los trate bien, ya sea que estén trabajando, estudiando o pegados en el tráfico, porque también pasa mucho en las ciudades, incluso en los municipios ya hay trancones también. Durante las próximas dos horas me comprometo a traerles clásicos, también estrenos y obviamente buena música para hacer más llevadero este día. Acabamos de escuchar a The Offspring con uno de esos sencillos que impulsó Smash en 1994 y que convirtió ese álbum en uno de los discos más vendidos de la historia, que fue publicado por un sello independiente, así que eso marcó un antes y un después para el punk rock de los 90. Y para iniciar este lunes, obviamente con toda la actitud, con toda la gana, porque así como dice nuestro querido Luis Caguerrero, lunes para coger impulso, pues nos vamos a ir con una banda que está escribiendo sus últimas páginas sobre los escenarios y sus últimas páginas en la música, porque La Pestilencia anda ya anunciando su último pogo. Próximo sábado 28 de noviembre nos encontraremos con ellos en el Coliseo Med Plus para tener ese último concierto, esa última vez de ver en vivo a La Pestilencia sobre los escenarios, porque como dice nuestro querido Dilson, la peste ya lo ha dicho todo. Y aquí llegan con uno de sus más recientes éxitos, esto es Mi Calma, de La Pestilencia, al aire en Radioactiva.

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Con Kings and Queens de 30 Seconds to Mars, seguimos acompañándolos en este lunes ya mediodía. Y bueno, aprovechen que esta semana es corta, aunque es difícil comenzar porque no tuvimos de pronto un festivo o un buen descanso. Este viernes es festivo. Este viernes celebramos la batalla de Boyacá y para muchos será fin de semana largo y para otros fin de semana interrumpido, porque de pronto descansan el viernes pero les toca volver a madrugar el sábado y no es tan chévere. Yo les tengo plan para esta semana, porque mañana tenemos ya partido de la Liga Di Mayor entre Millonarios y Deportivo Pasto, que Millos por fin pudo levantar cabeza, no con una goleada pues, solo fue con un gol en el minuto 90+1 ante el Junior el fin de semana, así que mañana todos a acompañarnos 8:20 de la noche Millonarios versus Pasto, a ver qué sucede en este partido, y el domingo tenemos América Nacional a las 8:15 p.m. Jue madre, horario rompehogares, domingo 8:15 de la noche estaremos acompañándolos ahí en el Rock and Roll de Radioactiva para que de una vez se vayan agendando y se vayan conectando. Y otra invitación que les tengo es que a las 6 de la tarde ustedes no se pueden perder a nuestra querida Cata con Radioactiva by Request. Ahí va a estar recibiendo todas las peticiones de las canciones que ustedes tengan presentes. Mientras tanto, yo les traigo algo de lo más reciente de Benson Boone. Esto es Mr. Electric.

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3: En Radioactiva son las 12 del día, 26 minutos, y ustedes acompañan con canciones.

Al aire era Nine Inch Nails con The Hand That Feeds, al aire en Radioactiva, uno de esos primeros sencillos de Weak Thief, donde Trent Reznor la escribe después de superar su adicción a las drogas y al alcohol, en un momento en el que él también se cuestionaba la relación entre el poder, la obediencia y la manipulación. Una de esas canciones más directas de todo su catálogo y que sigue siendo un clásico después de 20 años. Así que el tema del día va a ser: ¿cuál es esa canción que usted le cambia el ánimo de inmediato? ¿Cuál es esa canción que usted le mejora la vida, le mejora el día, le mejora la semana con solamente ponerla y reproducirla? Así que déjeme su mensaje a través del WhatsApp 305-34-0776. Mientras me escriben, nos vamos con nuevos sonidos a este Planeta Rock. Llega Royal Otis con Push Your Boyfriend.

Y Tiny Indoor Fireworks, ya vamos cerrando esta primera hora, ya siendo hoy lunes 3 de agosto, seguimos acompañándolos en este Planeta Rock como es de costumbre, para que la tarde se les haga un poco más amena, para que disfruten también de su hora de almuerzo, de esa hora de receso que ustedes tengan en este momento, o si usted está en su casa, pues igual, acompañarlos con buena música. Mientras hacemos una pequeña pausa y regresamos, les voy a dejar con los Foo Fighters que llegan a este Planeta Rock con Your Favorite Talk.

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1: 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Son las
2: 12:56 en Radioactiva.
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Con Arian y el clásico de Losing My Religion, estamos acompañándolos y abrimos esta segunda hora. Si ustedes quieren quedarse conectados a las 2 de la tarde con la programación de The Classics, ahí estará nuestro querido Tato Cepeda de 2 de la tarde a 4, reemplazando a nuestro querido Luisca que se encuentra de vacaciones. Para que ustedes le hagan peticiones, para que se conecten con él, le pueden escribir a través de X, también a través del WhatsApp, ya saben, 305-34-0776. Él estará pendiente leyéndolos y contestándole y obviamente colocándole esos clásicos de la época que siempre recuerdan historias. Mi nombre es Gaps y los voy a estar acompañando por este Planeta Rock una hora más, trayendo obviamente estrenos. Y si hablamos de estrenos, Evanescence regresó después de 5 años. Estrenó álbum el 5 de junio del 2026, que recibe por nombre Sanctuary, donde incluye esta canción, porque siempre traemos las nuevas canciones a Radioactiva. Esto es Who Will You Follow.

Panic Attack de Disco al aire en Radioactiva con High Hopes. Recuerden que hoy tenemos tema del día, que es cuál es esa canción que usted lo cambia de ánimo de repente, que le sube el ánimo, que lo mejora, que solamente es que usted la ponga un momento y le arregla el día, le arregla la semana completa, le arregla incluso el mes. Si ustedes tienen esas canciones, déjenmelas a través del 305-3407-76, que quien quita que le pueda poner alguna de esas peticiones. Así que ahí estaré pendiente recibiendo sus mensajes. Nos vamos a ir con una leyenda, porque a continuación vienen los Rolling Stones con una canción que hace parte del Hackney Diamonds, ese primer álbum de material completamente inédito que publicaron este año y que no lo habían hecho desde el Bigger Bang en 2005. Un disco que también conserva las últimas grabaciones de Charlie Watts antes de su fallecimiento en la batería. Aquí están los Rolling Stones con In the Stars al aire en Radioactiva.

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Badwater de No Doubt. Seguimos acompañándolos en Radioactiva. Ya tengo por ahí algunos de sus mensajes. Me han dejado canciones de Metallica, de Iron Maiden, de los Red Hot Chili Peppers. También aparece Evanescence por ahí, que se me hace raro. Pero bueno, si a usted le mejora el ánimo, pues eso son cuestiones personales. Me alegra mucho. Por ahí les voy a traer algunas de esas que me han pedido a través del WhatsApp. Por el momento nos vamos con talento colombiano, porque a este planeta rock llega The Mills con una colaboración con la cantante mexicana René, que une dos propuestas del rock y el español en una canción, y aparte que es una canción 100% emocional para que ustedes la escuchen. Aquí está Sigo Buscando de The Mills al aire en Radioactiva.

Way down we go, llegamos al final de estas dos horitas, pero ustedes quédense conectados a toda la programación que tenemos con Radioactiva, porque ya está por aquí Tato Cepeda para acompañarlos en The Classics de 2 de la tarde a 4. Luego vendrá el Champion con su franja de banqueados hasta las 5 y luego con su turno musical de 5 a 6. Y no olviden ir pidiendo todas sus peticiones al WhatsApp 300-534-0776 para Radioactiva by Request, que ahí está nuestra querida Cata Bernal recibiendo todas esas canciones, esas peticiones que ustedes tienen ahí pendientes. Mi nombre es Gaps, tuve el gusto de acompañarlos en estas dos horas y nos volvemos a escuchar a las 8 en el correo de la noche, porque ahí estaremos el Cale y yo banqueando a nuestro Luis Guerrero mientras llega, regresa de vacaciones. Me despido, me voy, los dejo con los Red Hot Chili Peppers, pero antes, aquí están los Revés con Quiero que vengas.

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1: 1:55.
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Fortune Fane, Mirror Bane, Gone Insane, But the Memory Remains. Ahí están los Metallica con esa canción que nos mostraba un video bastante raro y particular en su momento, pero que nos gustó muchísimo. Metallica abre este Classics, antes se llamó el Closet de Clásicos, después se llamó Retro Rock y hoy se llama The Classics para ustedes, todos los clásicos del planeta rock. Vamos a continuar con The Black Crowes con Hard to Handle, estará por aquí Alice Cooper con Hey Stupid, Poison con Talk Dirty to Me, y esto es de Van Halen y se llama Can't Stop Loving You. Bienvenidos a la música, bienvenidos a los clásicos del planeta rock de Radioactiva. ¡Ja!

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1: 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Son las
2: 2:09.
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Inicio de los años 90, por allá 91, 92, y esta canción sonaba muchísimo en la radio de Black Crowes y la canción Hard to Handle en el Planeta Rock Radioactiva, clásicos y más clásicos. Claro que sí, aquí están con The Doors y Light My Fire. La versión que es una versión ahí recortada, maluca, no, la versión larga. Queen con Another One Bite the Dust, estará por aquí los Talking Heads con Psycho Killer, y esto es de la película Rocky, se llama Living in America.

Light My Fire es The Doors. Ustedes acordarán esa película. Si no la vieron, se la recomiendo. Año 1994, nada más y nada menos que Oliver Stone con un super especial gigantesco de 2 horas de esta agrupación que muestra realmente cómo era este señor, el Rey Lagarto, también conocido en su momento. Vamos a traer más canciones en este Classics. Estará por aquí Matchbox 20 con Push. Estará por aquí Aerosmith con I Don't Want to Miss a Thing. También Santa Papá.

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1: 2:56 de la tarde.
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Perú Casalt, y esa canción se llama Cedar, se llama así ese grupo, porque si ustedes se acuerdan, en Charlie, la fábrica de chocolates, la niña malcriada se llamaba Perú Casalt, y de ahí sale el nombre de esa agrupación. La canción se llama Cedar, y vamos a traer más música, porque traemos una hora de buen rock and roll para todos ustedes, clásicos y más clásicos. Por acá estará Super Dragon Sucked Out, estará Def Leppard con Photograph, Scorpions con Send Me.

se llaman Super Grass. No, mentira, Super Drag. Sí, es fácil de confundir porque hay otra agrupación que se llama Super Grass y otra que se llama Super Trump. Son diferentes todas ellas y esta es una canción de los años 90 porque nos metemos de lleno con esta década. Traeremos a Goo Goo Dolls con Iris, Nirvana con Where Did You Sleep Last Night, The Police con Mrs. Sheena Battle y esto es de The Preachers y se llama Cannonball. Estamos en los clásicos de Radioactiva.

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de la película City of Angels son los Goo Goo Dolls con la canción Iris en el Planeta Rock. Estamos en los clásicos. Ya yo me voy despidiendo, es rapidito. Este horario se nos pasa pues a toda porque nos gusta recordar los clásicos, pero viene más música y además de eso estará por acá también los señores de los Banqueados Champion y también el señor Alemán. Nos traerán muchas cositas de lo que pasó ayer, sobre todo para que hablen de que el número uno del torneo es América. ¿Qué le vamos a hacer, pues? Ah, que es que estamos celebrando desde ya, pues. Si usted puede celebrar, celebre, celebral. Estamos con Bon Jovi, o traeremos el Bon Jovi con Have a Nice Day. Estará Wizard con Saints and Soul. También Radiohead con Hug and Dry. Y esto es de los New Radicals y se llama You Get What You Give. Yo soy Tato, nos vemos luego, chao.

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1: 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Son las
2: 3:43.
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2: 13:55.
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1: ¿Qué más digo ahí?
2: No lo vamos a decepcionar. Este es un programa bueno, mucho mejor que ese bar.
0: ¡Qué grande!
2: ¡Respóndame! ¡Duelo de trovas! ¡Respóndame, Juan Esteban, hombre! ¡Bienvenido, Juan Esteban, al programa de Banqueados! Aquí el campeón está loco y Juanito en marihuana.
1: ¿Juan Esteban? Juan Esteban invitado. No sé qué más decir.
2: A este maravilloso show.
1: Sí.
2: Venga, pues, compañero, no se pegue con el mocho.
1: Mocho, sí, yo sí dije show, muy difícil de empatar ahí. Esteban.
3: Yo les agradezco mucho,
1: ¿sí?,
3: de manera contundente, y perdonen, los corrijo, es Esteban solamente.
2: Eso no es culpa mía, la culpa es de la rata, que desde que no viene acá me sigue debiendo plata. No sabía este talento.
1: Esteban Londoño es nuestro invitado el día de hoy. Así arrancamos, pues, como no, si viene un gran trovador. A Banqueados, Esteban, bienvenido a este planeta.
2: ¡Bravo!
4: Qué bienvenida tan cálida, muchachos. No esperaba menos de ustedes. Qué alegría, muchas gracias. Qué alegría estar acá.
1: Esteban Londoño hoy nos va a estar acompañando en Banqueados. Nosotros ahí hablando por los
2: deditos
1: de deporte, tanto las cosas. Ustedes ya saben, como siempre. Pero aparte, pues, Esteban vino hoy a acompañarnos, a ponerle a esto sabor.
2: Sí, claro, porque nosotros, la verdad, Champions, es un programa muy rolo. Y queremos que sea más,
1: pues, internacional.
2: Más internacional, que llegue a Medellín, por ejemplo.
1: Eso.
2: que en Medellín la gente que nos escucha en Radioactiva, pues, diga: mira, esa gente
1: es de mundo.
2: De mundo. Y habla como nosotros también. Entonces, sí, bueno.
4: Que digan ese alemán como trova.
2: Uy, ese alemán. Loquillo.
1: Cuídate,
2: loquillo. Pipe Flores. Porque.
1: Sí, claro.
2: Sí, Pipe Flores.
1: Sí, los perros criollos. Ah, bueno, no, pero ya ellos se separaron. Pero el que sea.
2: Pero Esteban, gran talento de la trova.
1: Sí. Esteban nos va a estar acompañando. Ahí mientras recordamos qué pasó el fin de semana en actualidad. ¿Hoy hay partidos? No, hoy no se está hablando nada.
2: Hoy tenemos un partido, el clásico santanderiano. Venga, pues, hermano, muéstreme bien ese compañero.
4: Vale, man, te digo que vas a ser próximo rey nacional de la trova.
2: Claro, claro.
4: Estamos en feria, la feria se está perdiendo.
2: No saben, amigos.
1: Sí,
4: gran trovador.
1: Se están perdiendo a un grande, sí.
2: Claro.
1: ¿Usted entrenando un poquito más?
2: Claro, de aquí a 20 años, de pronto me cierra una.
1: Puede salir bicampeón como el Junior.
2: Claro.
1: Sí,
2: puede ser.
1: Se pone ahí la 10. Esteban, ¿hincha de algún equipo?
4: Sí,
1: claro.
4: Sí.
1: ¿De
4: sí,
1: cuál?
4: De Atlético Nacional.
2: Tengo una denuncia.
1: Ay, yo le iba a decir, sabe que no nos diga, pero Trovero sí, me pasó.
2: No, pero tengo una denuncia.
1: Tiene una denuncia contra Nacional.
2: Opa.
1: Déjame ir contra Medellín.
4: Tengo un argumento.
2: El papá. Gran contachistes.
4: Sí.
1: El papá.
2: Puntillo.
4: Mi papá.
2: Afilado, ¿eh? Que pegador.
1: Sí.
2: Es hincha del Deportivo Independiente Medellín.
4: Sí.
2: Lo cual ha generado varios problemas caseros.
1: No.
2: No de violencia. No, pero sí problemas importantes entre Esteban y Puntillo.
4: Lo que pasa es que vos ves que los papás quieren lo mejor para sus hijos.
1: Sí.
4: Entonces ellos quisieron que mi hermano y yo fuéramos hinchas de Nacional.
1: ¡Ah, bueno! ¿Qué tal eso? Está bueno. Me gustó esa manera de sacarla adelante.
2: Sí, claro, pero yo, por ejemplo, no, mi papá no me hubiera permitido ser hincha de Millonarios, por ejemplo.
1: ¡Halo bien!
2: No.
5: Uy. ¿Había pelea intrafamiliar ahí?
2: Claro, mi papá de una vez me...
1: ¿De qué equipo tiene cara de hincha alemán? Así he trovado, así como deduciéndole usted.
3: Si usted me pregunta eso, yo le digo que sí sé, porque el hombre tiene pinta de ser del Santa Fe.
2: Del Santa Fe yo soy, y le digo con orgullo, el que se ponga muy fresco, le digo... dígame a Murmullo.
5: Se le acabó el talento, se le agotó.
2: Esto es como en Space Jam. Esto es como en Space Jam. Necesito tocar el ukelele.
1: Coja los poderes, porque Esteban hoy viene a acompañarnos. Anda por aquí en Bogotá haciendo o cumpliendo con unos proyectos a los que viene a Bogotá. ¿Cuáles son esos, mi querido Esteban?
4: Yo hago gestión cultural también.
2: Trabajo en este momento
4: para una fundación. Desarrollamos un proyecto de una residencia artística en la localidad de Fontibón.
1: Fontibón.
4: Estoy acompañando la coordinación de ese proyecto, coordinando los residentes, espacios, los eventos diferentes que hay alrededor de eso. Y aprovecho para estar moviéndome en escenarios y en diferentes espacios que lo inviten a uno.
2: ¿Quién es el más verde? O sea, en el ranking de la trova, así como en el ranking FIFA.
4: Sí.
2: ¿Quién es el que está allá, el trovador más berraco, pues? Hoy.
4: Pero hoy en la historia.
2: No, hoy en día. ¿Quién es el Mbappé de la trova?
4: El Mbappé de la trova para mí hoy es Guacuco.
2: ¿Guacuco?
4: Guacuco. Guacuco, okay. Que es un trovador del Urabá antioqueño, si mal no recuerdo. Ahorita está, como les decía, hay Festival de Trova Nacional en este momento. La final es el próximo viernes, él está en la final. Y es impresionante porque te responde todo. O sea, ese man es improvisación pura, responde cualquier cosa que uno le tire.
1: ¡Crack! Okay.
4: Pero históricamente, para mí, el mejor, y queriendo mucho a Loquillo,
2: ay,
4: el mejor es Pucheros.
1: Ah, Pucheros, caramba. Es que todo el mundo respeta a Pucheros,
4: no,
1: Pucheros allá, ¿no?
4: Es como si el papá de verdad, es el dios, el... realmente.
2: ¿Sí? Sí. Y Pipe Flores, qué hombre.
1: Sí, he visto.
4: Pipe es muy buena gente. Mentira, yo conozco a Pipe, él es muy lindo, él es un gran trovador, él es un gran trovador.
1: Otro de los grandes, sí.
2: Preguntemos.
1: Pero sí, para todos los que nos escuchan en Medellín a esta hora, yo creo que es motivo de orgullo todo lo que ha hecho Pucheros. De hecho, él creo que el año pasado, antepasado, sacó como un libro y hizo un lanzamiento de eso en un gran sitio allá en Medellín, no me acuerdo en cuál fue, pero eso fue a reventar lleno.
4: En el Teatro Pablo Tobón.
1: En el Pablo Tobón.
2: Mira,
1: y
2: vos.
1: Fueron un montón de trovadores invitados, se pusieron a jugar con él, pues como en el escenario, decían, no, este man es un genio.
4: Fueron muchos trovadores talentosos, yo no fui. Y los... No, sí, es que es demasiado genial, el libro está muy bonito, yo no lo tengo aún, pero lo veo mucho constantemente en diferentes partes, porque tiene unos versos y unas... Él además sube como fragmentos del libro en sus redes sociales y son unas estructuras hermosas.
1: Okay.
4: Que no solo van más allá de la trova, digamos que la trova tiene 4 versos, la tradicional, hay otra que es dobletea que tiene 8.
2: A ver, hagamos eje.
1: Me gusta
2: tenemos
1: esto.
2: Acá, tenemos acá Esteban. A ver, ¿cómo
1: profe
2: es? Entonces, dobletea, o sea, como doblada que le gusta a Juanito.
3: Este es el primer ejemplo y suena una maravilla. Esta sería entonces la que es la trova sencilla.
2: En eso soy bueno, ¿eh? Esa es la mía, esa es la mía.
3: Y la dobleteada son 8 versos.
2: Hijo de madre.
1: Uy, esa es difícil, va.
2: Epa,
1: a ver.
2: Sa.
3: Esta es más animada, esta es más parrandera, y usted ahí mismo que lo siente, siente la fiesta rumbera. Entonces, pa' que lo vea, que yo aquí no dije nada, solo hice el ejemplo de la trova dobleteada.
2: ¡Eso! ¡Bravo! ¡Bravo, bravo! La Rateguita manda un comentario realmente funable.
1: A ver.
5: ¿Qué dice?
2: Dice que el Mbappé de la trova no, porque el Mbappé no le gusta la trova, le gusta la trova.
1: La trola. Muchachos.
2: No, pero
5: es que son un mensaje de oyente.
2: Un mensaje de oyente.
1: Sí. Ah, bueno, sí.
2: La Rata también. ¿Qué opinamos de la Rata? Hagámosle una trova a la Rata. Pues, la verdad, un personaje. Pues,
1: un personaje que ha pasado por aquí varias veces.
2: Triste, hincha del Medellín.
1: Panelista de banqueados, usualmente.
3: No sé si se dieron cuenta, no sé si ya lo han notado, pero el hombre está buscando trabajo aquí en banqueados.
4: No, denle trabajo a la Rata, por favor.
2: Hombre, si de mí dependiera, no lo contrato.
4: No, perdón. Es muy lindo, es un gran comediante, es muy talentoso.
2: Tiene muy buenos chistes, la Ratica.
1: Sí, grande, grande, la Rata que siempre nos ha ayudado mucho por acá.
2: Él es
4: muy repentista, pues reacciona mucho, yo lo he visto en formatos en vivo, con comedia, digamos, más cabareteada que llaman, que es más hablando con el público y esto, y el man es muy fino también, muy rápido.
2: Oigan, en Medellín la escena de la comedia está tan pegada como acá, porque acá, aquí hay shows de comedia
1: todo el
2: en 5, 6, 7 lugares en un mismo día.
1: Sí.
4: No.
2: No, pero sí tiene muy
4: sí,
2: buenos.
4: Sí, hay muy buenos espacios, pero no tantos. Está un poquito más cerrado, diría yo, en cuanto a cantidad de espacios. Es que aquí hay demasiados espacios para uno presentarse. Está Mero Bar, que es un lugar de los chicos de Monólogos Sin Propina. De y Chicho. Está La Corte, que es del Rolo, que es también de Andrés Bravo. Sí. Esos dos son como los bares en este momento más sólidos de comedia en Medellín. Y ya hay varios espacios, cafés, bares que hacen espacios de stand-up, open. Y ya teatro. Creo que en Medellín le toca a uno autoproducirse mucho.
1: Okay.
4: Porque están estos dos espacios que tienen además la agenda muy llena siempre.
1: Ah, claro.
4: Entonces hay que buscar, hay que rebuscar mucho. Acá yo siento que uno llega y puede pararse mucho más fácil a presentarse, a hacer stand-up o cualquier otra cosita.
1: Bueno, vea bien. Bueno.
4: Pero es linda y somos muy, muy amiguitos. La comunidad de comediantes en Medellín es muy cercana.
1: Muy unida.
4: Sí, somos unidos en general.
1: Hemos tenido a varios por acá que nos han acompañado y esperamos que sigan ahí acompañándonos hoy con Esteban Londoño, trovador que nos acompaña en Banqueados. Usted me confesaba fuera de micrófonos que creció con Radioactiva un poco.
4: Sí.
1: Me gusta, ¿cierto?
4: Sí, sí, sí.
1: ¿Está mal si yo le pido que presentemos a los Foo Fighters con These Days?
4: Uf. Unos These Days.
1: Se emocionó.
4: Sí, claro que sí. Ay, qué emoción.
1: Así como.
2: A ver, hágale.
4: A continuación, en Banqueados de Radioactiva y Jazz.
1: Sí, uy.
4: Vamos con Foo Fighters en esta espectacular canción llamada These Days.
1: Ópale, vea.
2: Tiembla Checheme.
4: Es un sueño.

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1: Oiga, por fin, Millonarios ganó. Sumó tres, hijo de madre vida.
2: Celebra el campeón.
1: Sí, y ganándole al bicampeón.
3: Yo le digo una cosa. Lo de Millonarios fue bueno. Sí. No siempre fueron carreras. Solamente le digo que tiene al Rocky Contreras.
4: Se acaba de inventar la trova de cinco versos, señoras y señores, en esta cabina. Momento más histórico difícil, para la improvisación colombiana.
3: Aquí estamos para innovar.
1: Tremendo.
3: Bien, Millos,
1: ¿eh? Sí. Muy bien, Millos que le ganó al Yuyu en un gol agónico. Ya terminando el partido por ahí. Santa Fe empató 2-2 con Once Caldas.
3: Fue un resultado bastante triste. El que se vio en el campín. Amigo, tráigame una truana que yo no quiero dormir.
1: Dormir. ¿Para qué ríen? Es una licencia poética que llaman.
4: Sí. Eso en freestyle te lo valen.
3: ¿Sí?
4: Sí.
3: ¿Y en la trova?
4: En la trova no.
3: Bueno, pero hablando en serio, a ver, Millonarios. Muy bien, Millonarios.
1: Sí,
3: creo que era un resultado muy necesario. Uy. Sobre todo porque hinchas ya estaban muy bravos con el profe Bustos, que decían que estaba caído, pero ahora está más firme que nunca. Además, porque Millonarios creo que aprendió a sufrir un partido contra un rival fuerte como Junior. No ganaba hace más de 4 años en Barranquilla. Y Contreras sigue demostrando que es un jugador totalmente determinante. O sea, si el Tucu Contreras está, Millonarios puede confiar en que puede tener una buena campaña. Lo que sí creo es que este es un resultado que puede ser engañoso. ¿Por qué? Porque, a ver, Millonarios es un muy buen equipo cuando lo atacan, ¿sí? Porque se defiende bien y porque tiene jugadores que pueden generar arriba en el área rival. El problema de Millonarios, creo, es cuando tiene que hacer juego. Cuando tiene que ir a buscar a los rivales y no cuando lo buscan a él. Millonarios es muy bueno cuando lo vienen a buscar y ¡pin!
1: Reacciona.
3: Y reacciona, es un equipo reactivo. Pero propositivamente es un equipo que aún ha dejado algunas dudas. Vamos a ver qué pasa contra el Pasto cuando tiene que ser nuevamente propositivo. Además, noticia de última hora.
1: Eso.
3: Grande Jesús. ¿Esto cómo está pasando?
1: ¿Qué es eso tan lindo? Se me corta el brazo, pero está lindo.
3: Señoras y señores, noticia de última hora.
1: Última hora,
3: Caracol.
1: ¿Qué pasó?
3: Sousa, jugador brasileño. Opa. En las próximas horas va a firmar como nuevo jugador de Millonarios. Es un volante de marca.
1: Motherfucker.
3: Oh yeah, baby. This is for all our listeners in English.
1: Sousa
3: is a new player from Millonarios.
1: It's amazing.
3: He will arrive this afternoon. He's gonna go through the medical support before he's signing. Va a firmar Sousa con el cuadro de los Millonarios.
2: Sousa es nuevo delantero jugador de Millonarios.
3: Sí.
2: Va a pasar los exámenes médicos esta tarde para poder firmar con el equipo.
3: He's very well known by his manager, by his coach, Mr. Boops, because he knows
2: él es muy bien conocido por su manager, señor Bustos.
1: Mr. Boops. Mr. Boobies.
3: He knows him well because he Mr. played Teats. With him in Ecuador.
2: Él lo conoce muy bien porque jugó para él en Ecuador.
3: And he's a very good midfielder.
2: Yes,
3: and,
2: muy buen mediocampista.
3: And he has these long passes and he has short passes and he's very fluent with the ball.
2: Básicamente es bueno en todo, pases largos, pases cortos, muy fluido. Muy fluido con el balón.
3: Bueno, ese es el nuevo jugador de Millonarios que estará firmando.
2: That's the new player for. Perdón.
3: va a ser nuevo jugador de Millonarios y seguramente va a ser el rival y la competencia de Mateo García.
1: Pues muy bonito y alentador por el lado de Millonarios, pero por el lado del Junior. Sí vi que como que generó indignación en muchos de los fanáticos del Yuyu.
3: Tenemos información en vivo, señores.
1: De última hora.
3: Se han comportado
1: hinchas del Yuyu.
3: Esto ha pasado a las afueras del estadio Romelio Martínez.
1: ¿Qué dijeron los hinchas?
5: Piña, piña vienen, piña van.
1: Ah,
5: montaquera
1: pelea.
5: Que te lleva, montaquera que te doy.
3: ¿Ustedes pueden creer esto que pasó a las afueras del Romelio?
1: A ver, vamos, muestra, con, vamos, vamos con el video de lo que pasó afuera del estadio después del partido entre Junior y Millonarios.
6: Mi hermano, a Junior le entró billete. Y va a traer un caraverga. Pone la presión a los televidentes. Y darle un contrato de 3 años al polaco ese que no corre. Es más malo que un veneno rata pasado.
7: Eso lo dice hoy.
6: Mi hermano.
7: Deja que haga 2 goles.
6: Mi hermano, ayúdale.
7: Deja que haga un gol. Ayúdale,
6: le falta un 10. Ayúdale, le falta un 10. Un tipo.
7: Y el polaco es 10.
6: No se vieron, no se vieron en Mundial. No vieron a Rodri, no lo vieron. Papi,
4: a
6: Rodri. No hay idea de juego. No hay táctica. No hay táctica.
7: Papi, pero lo critica un jugador que acaba de llegar.
6: Porque, ¿por qué no la
7: critica?
6: No, ¿por qué no la
7: cuando haga un gol, mierda? Y cuando haga 2 goles, ese es el fanático barra. El fanático.
6: No. Porque ahora tiene que. El titular es Paiva, que viene jugando de 9. ¿Cómo va a meter a un tipo que es nuevo?
7: O sea, Paiva también lo ha criticado.
6: Tiene apenas una semana antes.
3: Este rifirrafe va a bastante. Oye, opa, Champion, dale un consejo. Oye, no, así no.
1: ¿Qué opinas, pero, Champion? No, yo esperaba ver traques.
3: Pero no sé,
1: yo pensé que se iban a ir ahí a las manos.
3: Esteban nos tiene el resumen de esta pelea en el mejor estilo de la trova antioqueña.
8: Yo veo que esos señores, alguno de esos es vivo, les van a quitar el puesto en debates deportivos.
3: ¡Eso! ¡Ay, ay, ay! ¡Ay, ay, ay! Ay,
1: sí, señor, vea, se agarraron cada uno. Es curioso ver a un hincha del Yuyu defendiendo al equipo.
4: Venga,
1: porque cada vez que pierde
4: una cerveza con ese señor.
1: Y parecía más borracho el otro, que no llevaba nada en la mano. Pero sí, es curioso ver a un hincha del Yuyu que cuando pierda defienda al equipo.
3: Porque sí, es casi curioso,
1: todos,
3: ¿no?
1: Casi todos salen a desahogarse y son muy divertidos, de hecho, cuando se terminan ahí desahogando. No sé si hay video de pelea de lo que pasó entre el América y el Boyacá Chicó.
3: Uy,
1: que
3: sí.
1: Esta mañana. Hablábamos por ahí en
9: el Gallo Radioactivo.
10: El Gallo Radioactivo, hola, ¿cómo estás?
1: Un compañero, Pacho Cardona. Un compañero dijo algo que yo dije, ¿será?
10: Hola, soy Cata, no me gusta nada.
3: Hola, soy Cata, me parecen todos unos ñeros.
1: Cata, Lucho. Se confundir ya.
3: Hola, soy
1: dijo,
3: Lucho.
1: Ese 7-0 está raro. Ese 7-0 parece de esos partidos.
3: Opa, no. Presuntamente.
1: Presuntamente.
3: Digamos presuntamente.
1: Que se cuadran.
3: No, lo que yo vi, Champion, es un equipo muy, muy,
1: mejor
3: muy
1: Lucho
3: superior.
1: Lucho Gardiazaba, el vidente Usaquillo, cualquier
3: sí,
1: cosa.
3: Sí, claro. Yo lo que vi, Champion, fue un equipo muy superior contra otro equipo que pareciera, presuntamente, al parecer, podríamos pensar, de otra categoría. ¿Sí?
1: Oh.
3: Sí, la verdad, lo del Boyacá Chicó fue muy flojo. Es
1: uy,
3: que te metan 7 goles, amigo.
1: ¿Siete?
3: Uy, no, ¿en serio?
1: 7.
3: Además que fue como... No sé, ¿qué lo diga Esteban, o sea, en la trova?
1: Que te haga 8 el Real Madrid, pero 7...
3: Sí, el 8, tú lo sabes.
8: América lo hizo bien y nada se complicó. Y el rival demostró que es un equipo chico.
1: Uy, sí, lo de Chicó estuvo bien, bien grave, bien difícil.
3: Bien grave, bien grave.
1: Para lo que venga después de lo que le siga en esta liga.
3: Y Nacional, en otro resultado muy importante, derrotó 3-0 a Jaguares, demostrando que...

0: Esteban, ¿sí o no? Tenía muy buenos jugadores.
1: Sí.
0: Y le faltaba, creo yo que le faltaba...
2: Dirección.
0: Y con Lucas González, que es un gran entrenador, a mí me da la sensación que ahora Nacional hizo como cuando los Power Rangers, que tenían todos los robots, y empezaron... Go Power Rangers. Y se ensamblaban. Se ensamblaban y ahí cogían a cualquiera y lo levantaban. ¿Se acuerdan? O sea, ellos empezaban sufriendo el partido. Los Power Rangers. Siempre les empezaban dando como el
2: ángulo. Les daban una mondaquera.
0: Y de un momento a otro, una mano de estos poderes, te doy dáctilo. El otro. Y después. Y llegaban con ya los otros y pin. Entonces Nacional ahora ya completó el combo perfecto. Ya tiene equipo y entrenador. Entonces,
2: ya,
0: este Atlético Nacional es un equipo a ganar. No me decepcione, Lucas, porque si no me voy al bar.
2: ¿A beber o a dirigir?
0: A beber.
2: A beber, pues vámonos nosotros a escuchar buenas canciones al aire en Banqueado Sassi Radioactiva. Con esto que hace The Strokes, hace parte de los nuevos sonidos del planeta rock con Going Shopping. Ya venimos.

0: Ha estado muy bueno hoy, acompañados de nuestro querido Esteban, que nos ha acompañado, sí, ahí, hombre, poniéndole como ritmo a hoy, hoy al día.
1: Y véalo hoy.
0: Así empezó, sí, señor, haciendo todas en radio. Y bueno, no se mentira, él de pronto empezó en otras vainas aparte. Pero en radio él fue muy crack.
1: Sí, sí, de la Luciana. Ojo, sí. Ahorita cuadramos ahí un casting, weón. A ver si coroso.
0: A ver si coroso. A ver si coroso.
1: Creo que es coroso.
0: Que se acompaña.
2: Sí, creo que sí.
1: Sí, no.
0: El gran corosito. El gran coroso. Oiga, pregunta, querido Esteban Londoño. ¿Existe, no sé, un hack, un truco, un consejo para aprender a trobar como, no sé si decirlo, fácil, rápido?
3: Talento, champion, como, talento.
2: Como trova para dummies.
0: ¿Cómo? Claro.
2: Sí, creo que sí.
0: Ok.
2: Es más, cada uno puede hacerlo. Como,
1: a ver.
2: Piense cada uno la frase que quiere decir, ténganla en la cabeza.
0: La frase que quiere decir.
2: Sí.
0: Ya.
2: Listo. Esa es la idea con la que van a terminar la trova. O sea, el cuarto verso.
0: Ok, el cuarto verso.
2: Mire la última palabra de esa frase y búsquele una rima.
0: Búsquele una peón. Rima.
1: Peón.
2: Listo.
0: Peón.
2: Ah. Y ya arranca.
0: Okay.
2: El alemán la tiene lista.
0: A ver.
1: En el juego del ajedrez, el más fácil que se va es el peón. En el equipo mío, Santa Fe será campeón.
2: Eso, muy bien. Ya hay que cuadrar unos temitas.
0: Okay.
1: De
2: métrica, de coherencia, pero... pero la rima estuvo muy bien.
0: Okay.
1: Sobre todo de coherencia.
2: La tenés pilas champion.
0: Que arrancó la liga, no nos salió bien lo del dron. Pero al final de las fechas, Millonarios será campeón.
1: ¡Epa!
0: Casi.
1: Salió.
2: Esa estuvo más coherente, le falta verdad. Hay que ponerle más verdad.

0: Es un cajón.
1: No, no. Si ves, ya Juanito le sumó verdad también.
0: Tengo que decir que estuvo muy bien.
1: Muy bueno, Juanito. Muy
0: sabe bien, Juanito, ¿eh? Bien, Juanito. ¿Qué opina? ¿Qué opina el público? ¿El público qué opina? Les tengo un juego.
1: Sí, señor.
0: Que está muy viral en el mundo y creo que pues tenemos que copiarnos. Hay un juego en Argentina que se llama Copero, si no estoy mal, ¿sí o no? Sí.
1: Copero.
0: Copero. Entonces tú, primero, eliges, ahí le están viendo en pantalla la gente que está en YouTube y la gente que está en radio.
1: Trago.
0: Usted elige, por ejemplo, su nacionalidad. Vamos a elegir Colombia. ¿Sí
1: Colombia.
0: O no? Vamos con Colombia. Listo.
1: Perfecto.
0: Apellido alemán.
1: Ok, bueno, ahí lo escriben.
0: German, listo, camiseta 10. Y quiero ser ST, delantero.
1: ST, selecciona ahí arriba, listo.
0: Listo, confirmar identidad.
1: Pan.
0: Uy,
1: se mandó.
0: Acá mi offer, ¿dónde quieres arrancar? Obviamente en Santa Fe. Entonces, arranque en Santa Fe. Mira, 63 de media, 15 goles. No.
1: ¿Qué?
0: 15 goles en mi primera temporada y 5 asistencias, monstruo. ¿Qué? Entonces ahí te ponen transfer window. Entonces ya puedes elegir.
1: A ver, alemán va a valer
0: $1,400,000. ¿Sí o no?
1: Ok.
0: A los 18 años. Entonces ahí puedo elegir. Seguir mi carrera en Alianza, en América o me quedo en Santa Fe. Me quedo en Santa Fe.
1: Ándale, ok.
0: ¡Oh, 45 goles, eh!
1: ¡Ey! Subes de nivel.
0: Y todavía no soy campeón. Y no fui campeón. No,
1: y ya vales 11
0: 45
1: millones.
0: 45 goles. Hice 45 goles para nada. O sea, en una. Y 16 asistencias. O sea, no 45 teníamos arquero. 45 pues.
1: Goles. O sea, jugaste siempre contra el Chico.
0: No. Bueno, entonces tengo tres posibilidades.
1: Sí.
0: Entonces ahora yo elijo.
1: A ver.
0: Me voy para Sao Paulo, me voy para Internacional o me quedo en Santa Fe.
1: Difícil decisión,
2: en Santa Fe.
0: Me quedo.
1: ¡No!
0: ¡Me quedo!
1: ¡Bruto! Se va a dar
0: 76 goles.
2: Y no. Pero eso ya se la acumula.
0: ¡Epa, epa! ¿Qué? Position change. Entonces, dice, el entrenador necesita que cubras otra posición.
1: Sí.
0: Entonces, podría jugar de otra posición o ser violento y polémico y decir ni chimba. Me quedo.
1: Okay.
0: Señor, reject. Yo soy 9 de área, delantero pichichi.
1: Okay.
0: 64 goles, campeón de liga.
1: Ándale, ya lograste el campeonato.
0: Campeón de liga, campeón de liga. Bueno, entonces,
1: a los 22 años.
0: A los 22 años.
1: Está bueno eso.
0: Y llevo 11 goles en la selección Colombia. Ojo.
1: Me gusta.
0: Ojo. Leyenda, papi.
1: 11 goles en la selección, donde dice, acabamos. Ya, listo.
2: Jugó entonces, 3 veces contra Venezuela.
0: Entonces ahora, yo puedo elegir seguir en Santa Fe, irme al PSG o irme al City.
1: Y vale 90 palos.
0: Y vale 90 palos.
1: Opa.
0: Decisión difícil.
1: Pues madre, salto de Santa Fe al City o a París.
0: Me voy.
1: Me jodas.
0: ¡Me quedo en Santa Fe! ¡Me quedo! ¡87 goles!
2: Ojo, por el récord de Rovallega.
1: Ay, ahí ya pasó algo.
0: Hay una sustancia. El doctor te ofrece.
3: Se puede dopar.
0: Un suplemento para doparme. Lo acepto.
1: ¿Es
0: eso? 5 de media o me suspenden.
3: Venga, está en Santa Fe, cuesta 105 millones.
0: No, no me he ido.
1: Ya, vale más que todo el equipo, sí.
3: Vale más que todos los equipos.
0: Todos los equipos. Entonces, puedo elegir. ¿Tomar la sustancia o que me suspendan?
1: Ay, tómela, obvio.
0: Claro.
1: Obvio.
0: ¡Me tomo la sustancia prohibida!
1: Va, cara de listo.
0: ¡Eh, subí! ¡No me pillaron! ¡No me pillaron! ¿Qué?
1: ¡Uy!
0: 94 goles, ¿eh? En la campaña. Y Santa Fe solo ha ganado un título, ¿eh?
3: No, ya váyase, ¿no?
0: No, Juventus, Tottenham o Santa Fe. ¡Me quedo en Santa Fe! ¡Me quedo!
1: Está bueno, 93, me
0: otra liga. Segundo título. Ahora,
2: ni una
0: extra camp. Dice.
1: Extra camp.
0: Tienes la posibilidad de entrenar para ir a un campamento de verano y mejorar 4 puntos de valoración o irte a chupar en la playa. Claramente me voy a chupar a la playa.
1: Conteo, ojalá.
0: Mira. Otra liga.
1: Y ese,
0: 62 goles en selección.
1: Y
0: no, yo soy un monstruo. Yo soy un monstruo. Tengo 32 años ya.
1: Soy un monstruo.
0: Me voy a cambiar. Ya lo di todo, Santa Fe.
1: Ya retirarse. Ya ahora sí la plaza.
2: Un equipo chico para retirar.
0: Me voy a la Juventus. Señor,
1: a la Juve.
0: Vamos a ver cómo va.
3: Uy, balón de oro, bota de oro.
0: Balón de oro, señores. A ver, fan backlash.
1: No,
0: los hinchas están bravos conmigo por mi rendimiento y empiezan a preguntar tu posición en el equipo. ¿Me quedo en la Juventus o me voy para el Liverpool. Están muy bravitos. Me les voy, hijo de madre. Me les abro. Me voy para el Liverpool. Muy 45 bien. Goles, ¿eh?
1: Tremendo.
0: Ahora, Manchester United, Bayern Múnich o Liverpool. Tengo que elegir. Me voy para Alemania a chupar.
2: Frío. Ah, a hacer honor a tu apellido.
0: Claro. Me voy para Alemania. ¿Cuántos goles?
1: A ver, Alemania.
0: 30, no.
1: ¿Qué? La rompió. Qué más monstruo, en Alemania. ¿Eh? ¿A los 36 años?
0: Que soy un, yo creo que soy el mejor jugador de la historia del fútbol mundial.
1: Sí, sí.
0: Lo
1: sí.
0: siento mucho. 91 goles con selección, papi. Es esto, puedo jugar todo... lesionado.
2: Y okay. puedo... De la FIFA, no.
0: Claro.
2: No había mundial, lo sí.
0: Sí, no, no, no hemos ganado. Tengo una Champions, tres ligas colombianas.
2: No, sin mundial no es el mejor del mundo.
0: Oh, eso. Ya, ¿sí ven? Wow. Así empezar. Ahora, tengo tres opciones. Irme al Coventry de la Premier, al Ipswich o quedarme en el Bayern. Me quedo en el Bayern.
1: Ok, Bayern München.
0: Cinco goles, mal.
1: Ish. Ya empecé.
3: Pero ya era de retiro.
0: Ya mira, estoy de retiro. Y ya me retiré.
1: Your career has come to.
0: Oh, bueno, gracias. Ese es el jueguito.
2: Gran carrera.
0: Yo no yo no mostré.
1: Bueno,
0: yo
1: se creo... retira del fútbol con. ¿Cuántos goles?
0: Con 815 goles.
1: No, pero Cristiano Ronaldo.
0: Va que vean.
1: Es muy bueno.
0: Yo creo que tiene mucho que ver que no me pillaron. Porque ahí me metí.
2: Lo que pasa es que de los 800 hizo 600 en la Liga Colombiana.
0: Bueno, Champions.
1: Muy bueno. Voy yo listo, va,
0: Champions.
1: Igual.
0: Champs. ¿Colombiano? Iván, ¿quieres ser colombiano o quieres
1: elegir? Sí, Colombia.
0: Sí, Colombia.
1: Bueno, listo, Colombia. Va.
0: Lucha por tu equipo.
1: Listo.
0: ¿Qué
1: y
0: quieres
1: quiero
0: ser?
1: Quiero ser mediocampo.
0: Cam.
1: Sí, Cam. Ahí, Dan. Listo.
3: James.
1: Y a ver.
0: Confirmar listo. Identidad. Señoras y señores.
1: Ojo que eso es hacer
0: menos
1: goles.
0: Tú eres zurdo. ¿Cierto?
1: Vamos a ver, derecho.
0: Claro.
1: Sí.
0: Uy, bueno, tienes tres opciones. A iniciar tu academia en Junior, Tolima o Llaneros.
1: Hijo de madre mía.
0: ¿Dónde quieres arrancar,
1: chavos? Arranquemos en el Junior.
0: ¿En el Yuyu?
1: Ah, no, sí, por lo menos fiesta ahí.
0: ¡Epa!
1: ¡Ey, salí campeón de una! ¡Ey! ¡Salí campeón! ¡Ey, muy bueno!
0: Bueno, listo. Seis goles y seis asistencias. ¿Qué
1: seis
0: quieres
1: goles.
0: Hacer?
1: Sigo en el Junior. Sigo en el Junior. En el Junior.
0: ¡Epa! Vamos, 20 goles, 20 ¿eh?
1: Pepinos. 20 bien, pepinos. Bien,
0: ¿tienes
1: bien,
0: la posibilidad
1: listo?
0: De. Traicionar a Junior yéndote sí. a Nacional, dale, irte a Platense o quedarte en el Junior.
2: Atlético Nacional te espera, Champions.
1: Los hinchas me piden allá. Ay,
0: pero tú irías a Nacional siendo reconocido hincha de Millonarios.
1: Me voy, hijo de madre. ¿Qué va?
0: ¡Traición!
1: ¿Qué va, Junior?
0: ¡Traicionero!
1: Chao a los char. Chao. Nos vamos para Nacional. Nos vamos para Nacional. Eso. Listo. A ver qué pasa.
0: ¡Uy, 32 goles, eh!
2: ¿Qué? Era lo que tenía que pasar.
3: Y es 10. Ojo, es 10.
0: Y es 10.
3: No es delantero.
1: Listo, ahí sigo el training o me voy de,
0: no, de vacaciones.
1: Ver, vacaciones.
0: Claro.
1: Sí, a lo 10 de la selección, como es.
0: ¡Ojo!
1: Listo.
0: Aston Villa.
3: Ofertas internacionales.
0: Aston Villa.
1: Yo me voy chinito para Aston Villa, ya, aquí, hijo de madres. A embarrarla como John Durán. Vamos. A que me saquen rápido esas ligas.
0: Uy, 61 goles con Nacional, bravo.
1: 61 goles con Nacional.
0: Y 44 asistencias, todo contra Chico.
1: Ojo, porque Aston Villa me dice 15 pepazos nada más.
0: Sí,
1: listo.
0: Floja temporada.
1: Sí, estuvo suave.
0: Aquí estaríamos diciendo Champions.
1: ¿Contra Marsella o Aston Villa? No, Aston Villa. Me va a coger confianza en el Aston Villa.
0: A ver.
1: Va, de una.
0: Uy.
1: Hijo de pucha, soy el próximo Juan Pablo Ojo. Ángel.
0: Nutrition Plan. A ver. Te proponen un cambio de nutricionista para seguir el plan de la nutricionista o seguir comiendo chorizos, morcillas o volverte
1: vegano. ¿Cuántos años tengo?
0: ¿26?
1: Sí, no, yo puedo seguir comiendo mal. Sí. Keep your diet. Sí.
3: Keep your diet.
1: Sí.
3: Vemos que el Aston Villa no ha perdido inglés.
0: ¡Epa! ¡Comiendo basura ganando!
1: ¡Uy, hijo de madre!
0: Ahora,
1: haz Roma.
0: ¿West Ham o te quedas en el Aston Villa?
1: Y tengo T8. No, yo sigo en el Aston Villa.
0: En el Aston Villa.
1: Duré mucho tiempo en el Aston Villa.
0: Sí, no, ha durado más que.
1: Mira.
0: Uy, 21 goles en la selección.
1: Selección. Uy, vea, ese era el salto que estaba esperando. Me voy para el AC Milan. Ya, hijo de madre, me voy. Ahí debe pitar. ¡Eh! Títulos. Bien,
0: 12.
1: Uy, pero
0: sí,
2: le bajó el rendimiento, le está bajando.
1: Oigan, pero ¿han visto cuánto valgo?
0: 8 millones. No,
3: no, paila.
0: Yo llegué,
3: lo compro ya.
1: Estoy muy mal.
2: ¿Cuánto le gastó Alemán?
1: Alemán,
0: 90
1: y pico.
3: No, 100 y pico,
0: claro.
1: Uy, no, yo estoy muy mal.
0: Y jugando en Santa Fe,
4: Uy, no, yo
0: se imagina yo caminando. Es que ¿cuánto vale ese muchacho? 100 palos.
4: ¿Me quiere comprar otro equipo por ahí? No, yo sigo en el AC Milan, ya a los 32, pues sí, ya.
0: A lo Luka Modric. ¡Epa!
4: Vuelvo a salvo a campeón.
0: Ya, Champions vale 1.400.000.
4: Me voy por lo alto.
0: Epa, controversial statement. Dice, públicamente has criticado al entrenador luego de una derrota.
4: Ok.
0: ¿Qué haces? ¿Te pides perdón o te vas del equipo?
4: Me voy. Primero me voy. Ya, acabé con mi carrera. Ya, aquí me madres. Malas decisiones.
0: ¡Uy, descendió!
3: Vea, puedes volver a Nacional, vea, acabar tu carrera en Nacional.
2: Te recibimos en Nacional otra vez.
4: ¡Ey, sí, para... vuelvo a Nacional! Me gusta ese cierre del círculo, vea.
0: Campaña, vea. Con 40 años a los Rodas llega.
4: Vea, y volví a salir campeón de la Libertadores.
0: Muy bien, bueno, ese es el juego.
3: Buen juego.
0: Ahora lo hacemos con Juan y con Juanito Aparicio y con Esteban.
4: Listo, sí. Va. Volvemos en un rato. ¿Cómo se llama el juego?
0: Se llama Copero, ¿no?
3: Copero.
0: Es muy famoso en las redes hoy en día.
4: Está cool para hacerlo ahí con los panas, con los amigos. Gracias, querido Alemán, por traerlo. Ya volvemos. Por si quieren ir investigándolo, se llama Coperos. Por ahora, escuchemos a AFI y Love Like Winter en Banqueados.

0: Y Radioactivas conectados a esta hora, hoy con la compañía de nuestro querido Esteban Londoño. ¿Cómo lo ubicamos en redes sociales, querido Esteban?
1: Me pueden encontrar como arroba Esteban solamente. Son dos palabras, Esteban solamente, porque la gente a veces busca Esteban solamente y no encuentra.
2: Ah, claro. ¿Quién será solamente el primer Esteban de las redes? O sea, yo siempre quiero saber quién es, por ejemplo.
1: El primero.
2: Arroba
1: Esteban.
2: Arroba Esteban. El más vivo.
0: Ok, bueno, sí.
2: O los correos. Carlos.alemán. No puede. Ahí como Carlos. Ese no es el mío. Pero pues. ¿Quién fue el primero? O sea, ¿quién fue el primero?
0: Okay,
2: arroba Carlos. ¿Quién? O sea, vamos a buscarlo ya en Instagram. Mientras tanto, tenemos.
0: Mientras tanto, sí.
2: De la fecha.
0: Les contamos qué pasó en la fecha en Banqueados al ritmo de Esteban Londoño.
3: Le fue bien a los equipos que son de la capital. Además ganó el DIM y ganó el Nacional. Pero hay una reflexión que me parece oportuna, que deje de haber pelea de hinchas en las tribunas.
2: ¡Eso! ¡Eso! Muy bien, muy bien, estoy de acuerdo.
0: Eso sí, sí. No más, y por equipos, sí,
1: además, no dejaron el estadio de Jaguares sin silletería, man.
2: Sí, no, feo eso.
0: Ándale, sí, feo. Feo eso. Sí, no.
1: Y ellos que tenían un evento al otro día, unos 15 ahí en el estadio.
0: Vea, bueno, vea, ahí los dejamos con un resumencito de trova de lo que pasó este fin de semana precisamente. Y nos debemos un copero más.
2: Sí, un coperito más, una copita. Una copera. Lo vamos a hacer entre Juanito Aparicio y Esteban, van a tomar las decisiones.
0: Okay. Exacto. Oiga, y que su gorra alemán, perdón.
2: Ah, de Pep Guardiola.
0: Ah, opa. Es que sí le vi el DT al lado y yo, claro. Así que DT.
4: Soy leyenda, dice acá.
2: Es la marca, pero...
4: Ah, perdón, no la digo.
0: Bueno, vamos en el coperos de Aparicio Londoño.
2: Sí.
0: Va a ser como uno manager.
2: Apalón.
0: Apalón.
1: Apalón.
2: Colombiano, Apalón. Sí, colombiano. ¿Qué quieren ser? Delanteros, extremos, mediocampistas.
4: Vamos, extremo. Extremo izquierdo, LW.
2: LW.
0: Listo.
4: Y diestro.
2: Y diestro.
0: Listo.
2: Ok.
0: Listo.
2: Para jugar a perfil, cambia.
4: Entonces vamos una y una.
1: Epa. Entonces yo decido el equipo de arranque.
2: ¿Dónde arranca, epa?
1: En Jaguares arrancamos, hijo de madre.
0: Se arrancó en modo leyenda.
2: Sí. Dos goles, no.
0: Va a llegar a los 24 años.
2: Uy,
0: ya.
2: Ojo.
4: Seguimos firme con Jaguares.
1: Eso.
2: Eso.
1: A ver. No, vamos a hacer historia con
2: Jaguares.
1: Uy, 12
2: Jaguares. Goles. Ojo. Decide Nacional.
4: Uy, ya entra aquí.
0: Dice el corazón.
4: El corazón.
0: O el que te abrió las puertas. ¿Sigues en Jaguares o pasas a
2: Vitoria?
1: Yo soy muy leal y estamos muy jóvenes. Me voy a quedar en Jaguares.
2: Uy. Sí.
0: Para los que no están viendo, este es un juego donde vamos seleccionando.
2: Uy, ¿qué? 26.
0: ¿Qué pasa con el jugador?
2: Eso. Uy, propuesta indecente.
0: Upa.
2: Un compañero te hace una propuesta indecente.
0: Sí.
2: Tú la aceptas y te terminas en 2% de motivación. No entiendo cuál es la propuesta indecente.
0: Que es una
2: no
0: propuesta
2: entremos.
0: Indecente,
2: no
0: sí.
2: Entremos,
0: o sea,
2: entremos.
0: Que vamos al camerino solos.
2: Sí.
0: Camine, cobramos penales los dos nada más.
2: Sí, es un compañero. Teammates.
1: Un compañero.
2: Sí. La teammates.
1: Pero
2: ah,
1: es el capitán.
2: No. La esposa de un compañero.
0: Teammates, partner.
4: Yo
0: sí.
4: Creo que esta es una decisión que te hay que tomarla en conjunto.
2: Yo digo que sí.
4: ¿Sí o no?
1: Yo digo que sí.
4: Sí.
2: Vamos, Teo.
1: Sí, estamos en Montería pasando.
4: Sí.
2: Vamos. Sí, ver, pero ojo, esto tiene un truco. Nos pillaron.
1: Se nos va a ir la carrera a pique.
0: Uy, no, uy. Jodas.
1: Bien.
2: ¿Se quedan en Jaguares o se van al Villarreal o a Inglaterra?
4: Sí. Pegamos el salto a Europa, sí. Nos vamos para Villarreal.
2: Claro, porque eso. Además ese calentado que les metieron.
4: Sí, toca huir.
1: No nos puede ver el compañero.
0: Corran del país.
2: Ojo, competencia por tu lugar. El club ficha a un jugador que podría pelear tu posición. La luchas, pero tienes 50% de probabilidad que siga siendo titular o pierdas la titularidad 50% o te vas al Leipzig.
0: Ish.
1: Yo me quedaría.
0: Ish.
2: Se quedan.
4: Yo confío.
0: Se a quedan. Ver. Listo.
4: Si se equivoca, es culpa de él.
2: Uy, perdieron la posibilidad de ser titulares.
0: Ay. Empiezan banqueados, vea.
2: Ya empezaron a bajar.
4: Bueno.
2: Sí.
4: Seguimos en Villarreal.
0: A ver.
2: Uy, pero ¿qué es esto?
1: Haciendo honor al programa.
2: Qué masoquismo.
0: Ey, tratando de buscar la titularidad. Uy,
2: bueno, a ver.
1: No, hay que entrenar.
2: ¿Hay que entrenar?
0: Sí, hay que entrenar, listo, dice él.
1: Estamos en plena edad de cambiar la visión de vida y dejar tanta...
0: Va.
2: Uy, sí, epa, subieron en 4 puntos de valoración. Muy bien. A ver, sigamos. Transfer window, se van al Botafogo. Ojo.
4: Elijo yo. Vamos a disfrutar la farra de Brasil. Epa. Vamos para Botafogo. A farrear. Ya tenemos 30 años. Ya
2: sí, 9 goles. Ya hicimos plata. Se lesionaron. Por andar meniscos. Meniscos.
0: Menisco.
2: Tiene que iniciar la
4: recuperación. Nos rompimos. Bueno, más tiempo para farrear.
2: ¡No! Uy, pero ganaron la Sudamericana.
0: Campeón, no.
4: Firme.
2: Uy, no, pero es, vea. Tienen 3 oportunidades. Sí, o irse a Holanda, Arauca en Portugal, Arauca. O retirarse.
1: Arauca. Yo siempre quise jugar en el Arauca. Ha sido Arauca. Mi sueño de toda la vida.
2: A ver, siguen jugando. Sí. Uy, flojo.
4: Siempre que toca seguir metiendo billete.
2: ¡Upa! ¡Champion!
4: Nos retiramos en Millonarios.
1: Nos retiramos en Millonarios. Sí, muy bien.
2: Tenían 31 goles en Millos. No.
4: Volando.
2: Muy bien.
0: ¡Epa! Arrancaron en Jaguares, terminaron en Millonarios. Y así ustedes también pueden jugar entonces esto que se llama Coperos, gracias a Alemania, Juanito, por traerlo aquí a Banqueados. Gracias también a nuestro querido Esteban Londoño, que vino a acompañarnos hoy a parchar un rato. Ya saben dónde seguirlo, él viene mucho a Bogotá. Conozcan todo lo que él hace también a nivel cultural. ¿Algo que nos falte contar o todo en orden?
1: La canción sí va.
0: La canción, va a la canción que la quiere presentar él. Él me dijo, ¿cuál es la última canción? Yo la presento. Con esto nos despedimos en Banqueados. Quedan en las manos de Esteban Londoño. Un abrazo para todos.
3: I will do a trova in English, and this is what I decide. Let's listen to Fall Out Boy with Love from the Other Side.

Sí, arranca esta tarde después de Banque 2. Llegamos para acompañarlos con buenos sonidos al aire en este planeta rock. Un abrazo para todos. Yo sé que es lunes, pero piense que el viernes es festivo y verá que se le arregla un poquito la tarde. Igual se la vamos a arreglar con los buenos sonidos de No Te Va a Gustar desde Uruguay. Ya pasaron por esta ciudad, por Bogotá, este año dejando un gran concierto. Y ahí escuchamos en vivo esta canción llamada La Noche de Ayer. Recuérdenla a esta hora con Radioactiva.

Era o es un gran productor, solo que digamos que le ayudó a muchos a hacer grandes éxitos alrededor del mundo y de la música pop y todo eso. Y luego se fue por su lado el señor Jack Antonoff con Bleachers, sonando al aire en Radioactiva y Roller Coaster. Unos que llevaban rato sin aparecer por aquí, como 9 años, como 2 mundiales sin llegar a traer nuevos sonidos, pero que ahora sí están por aquí levantando la mano, son los de U2 con esto llamado Street of Dreams, sonando al aire en Radioactiva.

Find Me Oasis sonando al aire en Radioactiva. Por ahí hay rumores de que puede que regresen por estos lares, que ahora sí nos tengan en cuenta. Esperemos que sí. Crucen los dedos de las manos y los pies para que llegue Oasis hasta Colombia. Ojalá. Los que sí ya nos cumplieron son los Deftones, que están al aire en este planeta rock con esta canción que se mantiene fuerte en el Rock 20. Voten ustedes en radioactiva.com por Infinite Souls.

Esa banda llamada King con Somewhere Only We Know, que llegó a mostrarnos que sin guitarras eléctricas también se puede hacer grandes canciones y estar al aire en Radioactiva. Ahora sí, los que nos hacen sacudir la cabeza con pura guitarra son La Pestilencia, y es mi

Jared, es que la pasamos bien, muy buenos sonidos para acompañar esta tarde y nosotros de este lado felices de ponerles buenas canciones de rock and roll. Ahora dense el gusto a ustedes porque pueden pedir su canción favorita a través del 305-34-0776 con Catalina Bernal y Radioactivo by Request que llega en minuticos a acompañarlos. Yo me despido dejándolos con Jet. Y esto que se llama She's a Genius al aire en Radioactivo. Un abrazo para todos, cuídense mucho, váyanse ya para la casa, no trabajen tanto, cierren correos. Mañana nos volvemos a oír en el Gallo.

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0: con Fun y We Are Young arrancamos la primera hora de Radioactivo by Request, el programa de Radioactivo en el que usted es protagonista. Es muy sencillo, usted envía un mensaje de voz al 305-34-0776, desde donde sea que se encuentre, en Bogotá o en Medellín, donde conectamos a través del FM, o en cualquier parte de Colombia y del mundo a través de radioactivo.com. Mi nombre es Catalina Bernal, venimos de escuchar al Champion y hasta las 8 de la noche ustedes ponen las canciones en Radioactivo. A ponernos al día, hola.
1: Hola, hola, buenas noches. Quisiera escuchar Doucet de los Red Hot Chili Peppers.
0: Listo, vamos con los Red Hot Chili Peppers en segundos, pero antes.
2: Buenas noches, Radioactiva. Me regalan, por favor, Indian de Linkin Park. Claro. Muchas gracias.
0: Gracias a ustedes quienes se toman esos segundos para pedir canciones en Radioactivo. Todavía está a tiempo. Arrancó oficialmente Radioactiva by Request.
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0: Tenemos Hands Down de Dashboard Confessional, una de las canciones que les sugiero para esta tarde, ya casi noche de lunes, en este primer lunes de agosto. Y Dashboard Confessional, que nos dejó además varios himnos a inicios de los 2000 en esa primera década, con Vindicated, una canción muy destacada en la saga de Spider-Man. Y además, ya que hablamos de esta película que rompió récords este fin de semana, tenemos entrevista con los protagonistas, con Destin Daniel, el director, y con Tom Holland y con Zendaya. Ya estuvimos en Ciudad de México, estuve representando a mi gente, hablando con ellos, y usted encuentra esta entrevista exclusiva para Radioactiva en @radioactivacolombia. Lo que queremos son canciones, y esto es lo que ustedes piden al 300-534-0776. ¿Qué escuchamos? Hola.
1: Hola, Radioactiva, buenas noches. Quisiera pedir la canción Helter Skelter de los Beatles.
0: Listo, vamos con los Beatles, pero antes...
2: Hola, Cata, buenas noches.
0: Hola, tarde.
2: ¿Podrías
0: noches.
2: Poner, por favor, Zombie de Cranberries?
0: Listo, porque ustedes piden de Cranberries y todavía tiene tiempo. Vamos hasta las 8 de la noche al 305-34-0776. Recibimos sus pedidos musicales al aire en Radioactiva by Request.

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Dead Kennedys para esta tarde, ya casi noche de lunes, el primer lunes de agosto de 2026, que usted acompaña con sus pedidos musicales en Radioactiva by Request. 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

0: ¿Me complaces con Starlight de Muse, porfa?
1: Claro que sí, vamos con Muse en segundos, pero antes...
2: Hola, Cata, buenas noches, ¿cómo estás?
1: Hola, ¿todo bien?
2: Cata, quiero, si por favor me ubicas Elena de
1: claro.
2: My Chemical Romance. Muchas gracias y feliz noche.
1: Gracias a ti, te ubico aquí, Elena de My Chemical Romance, porque lo piden al aire en Radioactivo, hay request.

0: GMT como una de mis sugerencias musicales, porque ustedes saben que construimos este listado de canciones juntos de lunes a viernes de 6 a 8 de la noche en Radio Activa. Los micrófonos son de ustedes. Recuerda que a las 8 de la noche la música continúa acompañándoles hasta las 11 de la noche con el correo de la noche. Ahí estará Daniel Martínez, a quien conocemos como el caleño del equipo de Radio Activa, y Gabriela Barbosa, a quien conocemos también con mucho cariño como Gaps. Eso será hacia las 8 de la noche. Pero antes, ustedes piden canciones al 305-34-0776. Hola.
1: Buenas noches, Radio Activa. Quisiera pedir la canción Freak on the List de Korn.
0: Listo, vamos con Korn en segundos, pero antes...
2: Hola, hola Cata, ¿cómo vas?
0: Hola.
2: Un saludito aquí desde Girardot City.
0: Siempre.
2: Siempre conectado con Red Activa y by request.
0: Muy bien.
2: Por favor, ¿me puedes colocar The Good Charlotte, Keep Your Hands Off My Girl? Por favor. Gracias.
0: Claro que sí, pura nostalgia 2000 era con Good Charlotte en Radio Activa. By request.

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1: Hola, Nick de Franz Ferdinand, Radioactiva es una chimba.

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